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0: 8:59.
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0: 9:58.
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0: este programa con muchísimo, muchísimo cariño, con ganas de llegar a sus hogares con buenos y con maravillosos libros. Y por supuesto, con esto que nos hace felices: la lectura, los libros, la literatura, el sueño de un país mejor a través de las ideas. La noche de hoy vamos a estar escuchando la voz de uno de los más importantes escritores de la literatura española contemporánea, de Carlos Ruiz Zafón, nacido en Barcelona el 25 de septiembre del año 1964 y lamentándolo mucho, fallecido un 19 de junio del año 2020 en Los Ángeles, California. Fue un novelista español cuya obra más famosa, que vamos a estar escuchando esta noche, La sombra del viento, bueno, logró vender casi 15 millones de ejemplares y fue ganadora de numerosos galardones, siendo seleccionada en la lista confeccionada en el año 2007 por 81 escritores y críticos latinoamericanos y españoles entre los 100 mejores libros de lengua española de los últimos 25 años. Nació en Barcelona Carlos Ruiz Zafón. Estudió con los jesuitas en el Colegio San Ignacio de Sarria y posteriormente se matriculó en Ciencias de la Información y ya en el primer año le surgió una oferta para trabajar en el mundo de la publicidad. Llegó a ser director creativo de la delegación barcelonesa de la importante agencia Matcam World Group hasta el año 1992, cuando decidió abandonar la publicidad para consagrarse a la literatura y volverse escritor. Decía no saber a qué se debía su vocación tan temprana, pero recordaba que, aunque en su familia no había ninguna tradición literaria, para su padre el mundo de la lectura y de los libros era muy importante. Vamos a comenzar con este maravilloso documento que hemos encontrado en la Biblioteca del Congreso Norteamericano, una pieza extraordinaria que tiene la sección del archivo Di Palabra Archive. Se llama esta importante sección de la Biblioteca del Congreso, donde tienen guardados obras de importantes escritores latinoamericanos. Esta grabación es del año 2015, 5 años antes de la muerte de Carlos Ruiz Zafón. Es una grabación en español con él leyendo el capítulo 1 de su libro Sombra del Viento y el capítulo 10 de su libro Sombra del Viento, y como les digo, fue incluido en el archivo de la Biblioteca del Congreso en el año 2015. Para nosotros es de verdad un inmenso placer compartir con ustedes este programa y esta información, así que escríbanos al 0424-672-3597, 0424-672-3597, con sus ideas, con sus inquietudes acerca de esta maravillosa expresión literaria y de este importante escritor. ¿Han leído ustedes La sombra, del viento de Carlos Ruiz Zafón? ¿Conocen ese libro? Bueno, háganmelo saber enviando sus comentarios a ese número de teléfono, al 0424-672-3597. Y sin más demoras, empecemos a escuchar primero una pequeña entrevista que le hace la encargada de esa sección de la Biblioteca del Congreso Norteamericano, y después, bueno, el primer capítulo de esta su novela más famosa, Sombra del Viento, en la voz de su propio autor, Carlos Ruiz Zafón.
9: Carlos, es un placer muy grande tenerte acá con nosotros.
10: Hola, muy buenos días.
9: Para comenzar, si nos pudieras contar un poco sobre ti mismo, sobre tu viaje como escritor, tu trayectoria como escritor.
10: Bueno, yo nací en el año 1964 en la ciudad de Barcelona, en España, en la cuenca del Mediterráneo, y desde siempre quise ser escritor, desde niño. Me llevó unos cuantos años conseguir ser un escritor profesional y poder ganarme la vida como escritor. Publiqué mi primera novela, El príncipe de la niebla, en el año 1993. Y esta novela había sido galardonada con un premio, el premio DB de literatura, en el año 92. Y desde entonces he publicado varios libros, varias novelas. Al principio de mi carrera eran novelas orientadas al público juvenil. Uh-huh. El príncipe de la niebla, El palacio de la medianoche, una novela que se llamaba Las luces de septiembre. Luego publiqué una novela llamada Marina, que era una pequeña novela puente entre la literatura juvenil y la literatura para adultos, un cuento gótico. Y a partir de ahí empecé a trabajar en una serie de novelas que tienen como centro un lugar llamado El Cementerio de los Libros Olvidados, de las cuales la primera es La Sombra al Viento, de la cual leeremos unos fragmentos hoy, y a la cual siguió El Juego del Ángel, El Prisionero del Cielo, y en esta serie también hay una cuarta novela, que es en la que estoy trabajando ahora, que cerrará un poco este ciclo de novelas interconectadas, que es como una especie de gran laberinto de historias que se puede leer en cualquier orden y que es un poco un puzzle, ¿no?, que va ensamblando a medida que crece.
9: Entonces, esta cuarta va a ser la última de la...
10: Bueno, debería ser el gran final. Yo confío que sea la última, ¿no? Porque si no, acabará conmigo. Ahora estamos en la batalla en la cual a ver quién gana, la novela o yo.
9: Pues qué maravilla. Y sabemos que tus libros han tenido un auge impresionante en todo el mundo, ¿no? Traducidos.
10: Afortunadamente sí, he tenido la fortuna de que los libros están traducidos a más de 50 lenguas, están publicados prácticamente en todo el mundo y han tenido muy buena acogida en todo tipo de culturas, lenguas, países y por todo tipo de lectores. Con lo cual es una cosa, pues bueno, que evidentemente produce mucha satisfacción y gratitud hacia esos lectores que lo han hecho posible.
9: Claro. Bueno, Carlos, entonces podemos comenzar cuando quieras con la lectura.
10: Vale, pues voy a leer dos fragmentos de la primera novela de ese ciclo al que me refería, La Sombra del Viento, y lo que voy a hacer es voy a leer el primer capítulo de todos y luego el final. O sea, vamos a ir de principio a fin un poco en la historia.
9: Muy bien.
10: Todavía recuerdo aquel amanecer en que mi padre me llevó por primera vez a visitar el cementerio de los libros olvidados. Desgranaban los primeros días del verano de 1945 y caminábamos por las calles de una Barcelona atrapada bajo cielos de ceniza y un sol de vapor que se derramaba sobre la Rambla de Santa Mónica en una guirnalda de cobre líquido. «Daniel, lo que vas a ver hoy no se lo puedes contar a nadie», advirtió mi padre, «ni a tu amigo Tomás, a nadie». «Ni siquiera mamá», inquirí yo a media voz. Mi padre suspiró, amparado en aquella sonrisa triste que le perseguía como una sombra por la vida. «Claro que sí», respondió cabizbajo. «Con ella no tenemos secretos. A ella puedes contárselo todo». Poco después de la guerra civil, un brote de cólera se había llevado a mi madre. La enterramos en Montjuïc el día de mi cuarto cumpleaños. Solo recuerdo que llovió todo el día y toda la noche, y que cuando le pregunté a mi padre si el cielo lloraba, le faltó la voz para responderme. 6 años después, la ausencia de mi madre era para mí todavía un espejismo, un silencio a gritos que aún no había aprendido a callar con palabras. Mi padre y yo vivíamos en un pequeño piso de la calle Santa Ana, junto a la plaza de la iglesia. El piso estaba situado justo encima de la librería especializada en ediciones de coleccionista y libros usados heredada de mi abuelo, un bazar encantado que mi padre confiaba en que algún día pasaría a mis manos. Me crié entre libros, haciendo amigos invisibles en páginas que se deshacían en polvo y cuyo olor aún conservo en las manos. De niño aprendí a conciliar el sueño mientras le explicaba a mi madre en la penumbra de mi habitación las incidencias de la jornada, mis andanzas en el colegio, lo que había aprendido aquel día. No podía oír su voz o sentir su tacto, pero su luz y su calor ardían en cada rincón de aquella casa, y yo, con la fe de los que todavía pueden contar sus años con los dedos de las manos, creía que si cerraba los ojos y le hablaba, ella podría oírme desde donde estuviese. A veces mi padre me escuchaba desde el comedor y lloraba a escondidas. Recuerdo que aquel alba de junio me desperté gritando.

0: de niebla y de pérdida siempre miraban atrás. Se incorporó y descorrió las cortinas para dejar entrar la tibia luz del alba. «Anda, Daniel, vístete. Quiero enseñarte algo», dijo. «¿Ahora, a las 5 de la mañana? Hay cosas que solo pueden verse entre tinieblas», insinuó mi padre, blandiendo una sonrisa enigmática que probablemente había tomado prestada de algún tomo de Alejandro Dumas. Las calles aún languidecían entre neblinas y serenos cuando salimos al portal. Las farolas de las ramblas dibujaban una avenida de vapor, parpadeando al tiempo que la ciudad se desperezaba y se desprendía de su disfraz de acuarela. Al llegar a la calle Arco del Teatro, nos aventuramos camino del Raval bajo la arcada que prometía una bóveda de bruma azul. Seguí a mi padre a través de aquel camino angosto, más cicatriz que calle, hasta que el reluz de la rambla se perdió a nuestras espaldas. La claridad del amanecer se filtraba desde balcones y cornisas en soplos de luz sesgada que no llegaban a rozar el suelo. Finalmente, mi padre se detuvo frente a un portón de madera labrada ennegrecido por el tiempo y la humedad. Frente a nosotros se alzaba lo que me pareció el cadáver abandonado de un palacio o un museo de ecos y sombras. «Daniel, lo que vas a ver hoy no se lo puedes contar a nadie, ni a tu amigo Tomás, a nadie».
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2: Diez y 14 minutos.
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6: Seguimos en Puerto de Libros, Librería Radiofónica. Esta noche estamos escuchando la voz del gran Carlos Ruiz Zafón leyendo su libro Sombra del Viento. El primer capítulo, sostuvimos una pequeña pausa del primer capítulo y luego escucharemos el capítulo número 10 en la voz de su propio autor. La crítica tildó a esta novela La Sombra del Viento como una de las grandes revelaciones literarias de los últimos tiempos. La Sombra del Viento es la primera entrega de un ciclo de 4 novelas de prosa rica y evocadora, interconectadas y ambientadas en una Barcelona misteriosa y gótica que va desde la era de la Revolución Industrial hasta los años posteriores de la Guerra Civil Española. Los 4 relatos, independientes y autosuficientes en sí mismos, comparten algunos personajes y escenarios. Sus secuelas son El Juego del Ángel, El Prisionero del Cielo y El Laberinto de los Espíritus. El primero del 2008, el segundo del 2000.

0: 11 y el tercero de estas secuelas del año 2016. Entonces tenemos La Sombra del Viento del 2021, El Juego del Ángel del 2008, El Prisionero del Cielo del 2011 y El Laberinto de los Espíritus del año 2016. ¿Quiénes son los... ¿De qué trata esta novela? Bueno, esta es una Barcelona del año 1945. El pequeño Daniel Sempere llega al cementerio de los libros olvidados de la mano de su padre. Allí escoge un libro llamado La Sombra del Viento, escrito por un misterioso autor llamado Julián Carax. Mientras crece, interesado en conocer más de este indescifrable autor, va investigando y descubre que todos sus libros han sido misteriosamente quemados por uno de los personajes del mismo libro. La trama se desenvuelve en una embrujada Barcelona donde, junto a su nuevo amigo Fermín, intentará descubrir la verdad que envuelve a un enigmático ser que a toda costa intenta enterrar el pasado de Julián Carax. Una novela de suspenso que intenta mezclar lo real con la fantasía, el misterio con el amor. En el transcurso de la historia, Daniel debe descubrir el misterio que rodea a Julián y todo lo que ello conllevará, aunque al intentar encontrar en el pasado pistas que le digan quién es el misterioso escritor, pueda correr peligro su propia vida. Estamos entonces escuchando el archivo de la Biblioteca del Congreso Norteamericano, la Biblioteca del Congreso, qué excelente página web y qué estupendo que tengan estos archivos de escritores en español disponibles para todos nosotros. Vamos a seguir escuchando este maravilloso autor, Carlos Ruiz Zafón, y esta su obra, el primer capítulo de su obra Sombra del Viento. Luego, a continuación, también escucharemos el décimo capítulo de ese mismo libro. Recuerda enviar tus comentarios al 0424-672-3597, 0424-672-3597, o nuestras redes sociales, arroba Librería Radio, en Twitter y en Instagram.
1: Un hombrecillo con rasgos de ave rapaz y cabellera plateada nos abrió la puerta. Su mirada aguileña se posó en mí, impenetrable. «Buenos días, Isaac. Este es mi hijo, Daniel. Pronto cumplirá 11 años y algún día él será a cargo de la tienda. Ya tiene edad de conocer este lugar». El tal Isaac nos invitó a pasar con un leve asentimiento. Una penumbra azulada lo cubría todo, insinuando apenas trazos de una escalinata de mármol y una galería de frescos poblados con figuras de ángeles y criaturas fabulosas. Seguimos al guardián a través de aquel corredor palaciego y llegamos a una gran sala circular donde una auténtica basílica de tinieblas yacía bajo una cúpula cuchillada por haces de luz que pendían desde lo alto. Un laberinto de corredores y estanterías repletas de libros ascendía desde la base hasta la cúspide, dibujando una colmena tramada de túneles, escalinatas, plataformas y puentes que dejaban adivinar una gigantesca biblioteca de geometría imposible. Miré a mi padre, boquiabierto. Él me sonrió, guiñándome el ojo. «Daniel, bienvenido al cementerio de los libros olvidados». Salpicando los pasillos y plataformas de la biblioteca, se perfilaban una docena de figuras. Algunas de ellas se volvieron a saludar desde lejos y reconocí los rostros de diversos colegas de mi padre en el gremio de libreros de viejo. A mis ojos de 10 años, aquellos individuos aparecían como una cofradía secreta de alquimistas, conspirando a espaldas del mundo. Mi padre se arrodilló junto a mí y, sosteniéndome la mirada, me habló con esa voz leve de las promesas y las confidencias. «Este lugar es un misterio, Daniel, un santuario. Cada libro, cada tomo que ves, tiene alma. El alma de quien lo escribió y el alma de quienes lo leyeron y vivieron y soñaron con él. Cada vez que un libro cambia de manos, cada vez que alguien desliza la mirada por sus páginas, su espíritu crece y se hace fuerte. Hace ya muchos años, cuando mi padre me trajo por primera vez aquí, este lugar ya era viejo. Quizá tan viejo como la propia ciudad. Nadie sabe a ciencia cierta desde cuándo existe o quiénes lo crearon. Te diré lo que mi padre me dijo a mí. Cuando una biblioteca desaparece, cuando una librería cierra sus puertas, cuando un libro se pierde en el olvido, los que conocemos este lugar, los guardianes, nos aseguramos de que llegue aquí. En este lugar, los libros que ya nadie recuerda, los libros que se han perdido en el tiempo, viven para siempre, esperando llegar algún día a las manos de un nuevo lector, de un nuevo espíritu. En la tienda nosotros los vendemos y los compramos, pero en realidad los libros no tienen dueño. Cada libro que ves así, que ves aquí, ha sido el mejor amigo de alguien. Ahora solo nos tienen a nosotros, Daniel. ¿Crees que vas a poder guardar este secreto? Mi mirada se perdió en la inmensidad de aquel lugar, en su luz encantada. Asentí y mi padre sonrió. ¿Y sabes lo mejor? Negué en silencio. La costumbre es que la primera vez que alguien visita este lugar tiene que escoger un libro, el que prefiera, y adoptarlo, asegurándose de que nunca desaparezca, de que siempre permanezca vivo. Es una promesa muy importante, de por vida. Hoy es tu turno. Por espacio de casi media hora deambulé entre los entresijos de aquel laberinto que olía a papel viejo, a polvo y a magia. Dejé que mi mano rozase las avenidas de lomos expuestos, tentando mi elección. Atisbé, entre los títulos desdibujados por el tiempo, palabras en lenguas que reconocía y decenas de otras que era incapaz de catalogar. Recorrí pasillos y galerías en espiral, pobladas por cientos, miles de tomos que parecían saber más acerca de mí que yo de ellos. Al poco me asaltó la idea de que tras la cubierta de cada uno de aquellos libros se abría un universo infinito por explorar y de que más allá de aquellos muros el mundo dejaba pasar la vida en tardes de fútbol y seriales de radio, satisfecho con ver allí hasta donde alcanza su ombligo y poco más. Quizá fue que el pensamiento, quizá el azar o su pariente de gala, el destino, pero en aquel mismo instante supe que ya había elegido el libro que iba a adoptar, o quizá debiera decir el libro que me iba a adoptar a mí. Se asomaba tímidamente en el extremo de una estantería, encuadernado en piel de color vino y susurrando su título en letras doradas que ardían a la luz que destilaba la cúpula desde lo alto. Me acerqué hasta él y acaricié las palabras con la yema de los dedos, leyendo en silencio. La sombra del viento, Julián Carax. Jamás había oído mencionar aquel título o a su autor, pero no me importó. La decisión estaba tomada. Por ambas partes. Tomé el libro con sumo cuidado y lo hojeé, dejando aletear sus páginas. Liberado de su celda en el estante, el libro exhaló una nube de polvo dorado. Satisfecho con mi elección, rehice mis pasos en el laberinto, portando mi libro bajo el brazo con una sonrisa impresa en los labios. Tal vez la atmósfera hechicera de aquel lugar había podido conmigo, pero tuve la seguridad de que aquel libro había estado allí esperándome durante años, probablemente desde antes de que yo naciese. Aquella tarde, de vuelta en el piso en la calle Santa Ana, me refugié en mi habitación y decidí leer las primeras líneas de mi nuevo amigo. Antes de darme cuenta, me había caído dentro sin remedio. La novela relataba la historia de un hombre en busca de su verdadero padre, al que nunca había llegado a conocer y cuya existencia solo descubría merced a las últimas palabras que pronunciaba su madre en su lecho de muerte. La historia de aquella búsqueda se transformaba en una odisea fantasmagórica en la que el protagonista luchaba por recuperar una infancia y una juventud perdidas y en la que lentamente descubríamos la sombra de un amor maldito cuya memoria le habría de perseguir hasta el fin de sus días. A medida que avanzaba, la estructura del relato empezó a recordarme a una de esas muñecas rusas que contienen innumerables miniaturas de sí mismas en su interior. Paso a paso, la narración se descomponía en mil historias, como si el relato hubiera penetrado en una galería de espejos y su identidad se escindiera en docenas de reflejos diferentes y al tiempo uno solo. Los minutos y las horas se deslizaron como un espejismo. Horas más tarde, atrapado en el relato, apenas advertí las campanadas de medianoche en la catedral repiqueteando a lo lejos. Enterrado en la luz de cobre que proyectaba el flexo, me sumergí en un mundo de imágenes y sensaciones como jamás las había conocido. Personajes que se me antojaron tan reales como el aire que respiraba me arrastraron a un túnel de aventura y misterio del que no quería escapar. Página a página, me dejé envolver por el sortilegio de la historia y su mundo hasta que el aliento del amanecer acarició mi ventana y mis ojos cansados se deslizaron por la última página. Me tendí en la penumbra azulada del alba con el libro sobre el pecho y escuché el rumor de la ciudad dormida goteando sobre los tejados salpicados de púrpura. El sueño y la fatiga llamaban a mi puerta, pero me resistí a rendirme. No quería perder el hechizo de la historia ni todavía decir adiós a sus personajes. En una ocasión oí comentar a un cliente habitual en la librería de mi padre que pocas cosas marcan tanto a un lector como el primer libro que realmente se abre camino hasta su corazón. Aquellas primeras imágenes, el eco de esas palabras que creemos haber dejado atrás, nos acompañan toda la vida y esculpen un palacio en nuestra memoria al que tarde o temprano, no importa cuántos libros leamos, cuántos mundos descubramos, cuánto aprendamos o olvidemos, vamos a regresar. Para mí, esas páginas embrujadas serán siempre las que encontré entre los pasillos del cementerio de los libros olvidados.
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3: Diez y 28 minutos.
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1: El texto que acabamos de leer era el primer capítulo de La Sombra del Viento, y ahora vamos a saltar al último capítulo de La Sombra del Viento, que, como decía, es la primera novela en el ciclo del Cementerio de los Libros Olvidados. Entre una y otra cosa han pasado muchos años, han pasado muchas aventuras, con lo cual vamos a conocer en estas últimas páginas a personajes que no habíamos conocido al principio. 1966, Dramatis Personae. Julián Carax concluye La Sombra del Viento con una breve memoria para hilvanar los destinos de sus personajes años más tarde. He leído muchos libros desde aquella lejana noche de 1945, pero la última novela de Carax sigue siendo mi favorita. Hoy, con tres décadas a mis espaldas, ya no tengo esperanzas de cambiar de opinión. Mientras escribo estas líneas sobre el mostrador de la librería, mi hijo Julián, que mañana cumple 10 años, me observa sonriente e intrigado por esa pila de cuartillas que crece y crece, quizá convencido de que su padre también ha contraído esa enfermedad de los libros y las palabras. Julián tiene los ojos y la inteligencia de su madre, y me gusta creer que quizá posee mi ingenuidad. Mi padre, que tiene dificultad para leer los lomos de los libros, aunque no lo admita, está arriba en casa. Muchas veces me pregunto si es un hombre feliz, en paz, si nuestra compañía le ayuda o si vive dentro de sus recuerdos y de esa tristeza que siempre le ha perseguido. Bea y yo llevamos la librería ahora. Yo llevo las cuentas y los números. Bea hace las compras y atiende a los clientes, que la prefieren a ella más que a mí. No les culpo. El tiempo la ha hecho fuerte y sabia. Casi nunca habla del pasado, aunque a menudo la sorprendo varada en uno de sus silencios, a solas consigo misma. Julián adora a su madre. Les observo juntos y sé que les une un lazo invisible que yo apenas puedo empezar a comprender. Me basta sentirme parte de su isla y saberme afortunado. La librería da para vivir sin lujos, pero soy incapaz de imaginarme haciendo otra cosa. Las ventas se reducen año a año Yo soy optimista y me digo que lo que sube baja y que lo que baja algún día ha de subir. Bea dice que el arte de leer se está muriendo muy lentamente, que es un ritual íntimo, que un libro es un espejo y que solo podemos encontrar en él lo que ya llevamos dentro, que al leer ponemos la mente y el alma y que esos son bienes cada día más escasos. Cada mes recibimos ofertas para comprarnos la librería y transformarla en una tienda de televisores, de fajas o de alpargatas. No nos sacarán de aquí como no sea con los pies por delante. Fermín y la Bernarda pasaron por la vicaría en 1958 y ya van por los 4 críos, todos ellos varones y con la nariz y las orejas de su padre. Fermín y yo nos vemos menos que antes, aunque a veces aún repitamos aquel paseo por el rompeolas al alba y arreglemos el mundo a martillazos. Fermín dejó el empleo en la librería hace años y tomó el relevo a la muerte de Isaac Montfort al frente del cementerio de los libros olvidados. Isaac está enterrado junto a Nuria en Montjuic. Les visito a menudo. Hablamos. Siempre hay flores frescas sobre la tumba de Nuria. Mi viejo amigo Tomás Aguilar se marchó a Alemania, donde trabajó como ingeniero para una empresa de maquinaria industrial, inventando prodigios que nunca he llegado a comprender. A veces escribe cartas, siempre a nombre de su hermana Bea. Se casó hace un par de años y tiene una hija a la que no hemos visto nunca. Siempre envía recuerdos para mí, pero sé que le perdí hace años sin remedio. Me gusta pensar que la vida nos arrebata a los amigos de la infancia porque sí, pero no siempre me lo creo. El barrio sigue como siempre, pero hay días en que me parece que la luz se atreve cada vez más, que vuelve a Barcelona, como si entre todos la hubiésemos expulsado, pero nos hubiese perdonado al fin. Don Anacleto dejó la cátedra del instituto y ahora se dedica en exclusividad a la poesía erótica y a sus glosas de contraportadas, más monumentales que nunca. Don Federico Flavia y la Mercedita se fueron a vivir juntos cuando falleció la madre del relojero. Hacen una pareja flamante, aunque no faltan los envidiosos que aseguran que la cabra tira al monte y que de tarde en tarde don Federico hace alguna escapadilla de picos pardos ataviado de faraona. Don Gustavo Barceló cerró la librería y nos traspasó sus fondos. Dijo estar hasta el gorro del gremio y deseoso de emprender nuevos desafíos. El primero y el último de ellos fue la creación de una editorial dedicada a la reedición de las obras de Julián Carax. El primer tomo, conteniendo sus 3 primeras novelas recuperadas de un juego de galeradas perdido en un guardamuebles de la familia Cabestany, vendió 342 ejemplares, muchas decenas de miles detrás del éxito del año, una agiografía ilustrada del cordobés. Don Gustavo se dedica ahora a viajar por Europa en compañías de damas distinguidas y a enviar postales de catedrales. Su sobrina Clara se casó con el banquero millonario, pero su unión apenas duró un año. La lista de sus amantes sigue prolija, aunque encoge año a año, como su belleza. Ahora vive sola en el piso de la Plaza Real, del que cada día sale menos. Hubo un tiempo en que la visitaba, más porque Bea me recordaba su soledad y su mala suerte que por mi propio deseo. Con los años he visto brotar en ella una amargura que quiere vestir de ironía y despego. A veces creo que sigue esperando que aquel Daniel hechizado de 15 años acuda a adorarla en la sombra. La presencia de Bea o de cualquier otra mujer la envenena. La última vez que la vi se buscaba las arrugas del rostro con las manos. Me cuentan que a veces aún ve a su antiguo profesor de música, Adrián Neri, cuya sinfonía sigue inacabada y que al parecer ha hecho carrera como gigoló entre las damas del círculo del liceo, donde sus acrobacias de alcoba le han merecido el apodo de la flauta mágica. Los años no fueron generosos con la memoria del inspector Fumero. Ni siquiera quienes le odiaban y le temían parecen recordarle ya. Hace años me tropecé en el Paseo de Gracia con el teniente Palacios, que dejó el cuerpo y se dedica ahora a dar clases de educación física en un colegio de la Bonanova. Me contó que todavía hay una placa conmemorativa en honor a Fumero en los sótanos de la comisaría central de Vía Layetana, pero la nueva máquina expendedora de refrescos a monedas la tapa completamente. En cuanto al caserón de los Aldaya, sigue allí, contra todo pronóstico. Finalmente, la inmobiliaria del señor Aguilar consiguió venderlo. Fue restaurado completamente y las estatuas de los ángeles reducidas a gravilla para cubrir la pista del aparcamiento que ocupa lo que fuera el jardín de los Aldaya. Hoy en día es una agencia de publicidad dedicada a la creación y promoción de esa rara poesía de los calcetines de punto, los flanes en polvo y los deportivos para ejecutivos de altos vuelos. Tengo que confesar que un día, alegando razones inverosímiles, me presenté allí y solicité visitar la casa. La vieja biblioteca en la que estuve a punto de perder la vida es ahora una sala de juntas decorada con carteles de anuncios de desodorantes y detergentes con poderes milagrosos. La habitación donde Vía y yo concebimos a Julián es ahora el baño del director general. Aquel día, al regresar a la librería después de visitar el antiguo palacete de los Aldaya, me encontré con un paquete en el correo que tenía Madraseos de París. Contenía un libro titulado El ángel de brumas, una novela de un tal Boris Laurent. Dejé pasar las hojas al vuelo, sintiendo ese perfume mágico a promesa de los libros nuevos, y detuve la vista en el arranque de una frase al azar. Supe al instante quién la había escrito, y no me sorprendió regresar a la primera página y encontrar, en el trazo azul de aquella pluma que tanto había adorado de niño, la siguiente dedicatoria: para mi amigo Daniel, que me devolvió la voz y la pluma, y para Beatriz, que nos devolvió ambos la vida. Un hombre, tocado ya de algunas canas, camina por las calles de una Barcelona atrapada bajo cielos de ceniza y un sol de vapor que se derrama sobre la Rambla de Santa Mónica como una guirnalda de cobre líquido. Lleva de la mano a un muchacho de unos 10 años, la mirada embriagada de misterio ante la promesa que su padre le ha hecho al alba, la promesa del cementerio de los libros olvidados. Julián, lo que vas a ver hoy no se lo puedes contar a nadie. A nadie. Ni siquiera a mamá, inquiere el muchacho a media voz. Su padre suspira, amparado en esa sonrisa triste que le persigue por la vida. Claro que sí, responde. Con ella no tenemos secretos. A ella puedes contárselo todo. Al poco, figuras de vapor, padre e hijo se confunden entre el gentío de las ramblas, sus pasos por siempre perdidos en la sombra del tiempo.
9: Muchas gracias, Carlos. Pues tenemos, yo creo que unos minutitos para de pronto unas preguntas.
1: Al ataque.
9: Bueno, pues yo quería preguntarte, cuando niño, porque tú explicaste que tu deseo de ser escritor comenzó muy temprano, ¿no? ¿Hubo algún texto, algún libro que, o algunos libros que te hayan despertado ese deseo de ser escritor?
1: Yo creo que eran los libros en general, era el mundo de las historias, de la palabra, del lenguaje, de la creación. Yo recuerdo que supongo que como todos los niños uno empieza leyendo aquello que tiene a su alcance, aquellos libros que hay en casa, los libros de tus padres, los libros que puedes conseguir, y con el tiempo pues empiezas a pedir algunos, empiezas a intentar conseguirlos. Yo recuerdo pues leía todo lo que había a tiro, ¿no?, en mi casa, muchos eran colecciones que compraba mi padre, de recopilaciones de novelas o colecciones que en aquella época eran muy, muy populares en España, que eran grandes obras completas de Thomas Mann, de Somerset Maugham, de lo que fuera, de sí. Benito Pérez Galdós, sí. Y que venían editadas en unos tomos muy gruesos, con unas páginas muy finas, con la letra diminuta y el papel de cebolla casi transparente. Yo creo que debo llevar gafas porque arruiné mi vista intentando descifrar aquellos libros ilegibles donde leías el texto de la página y del dorso en letra microscópica. Sí. Yo empecé a leer aquello y ya de muy niño sabía que lo que quería hacer era inventar historias y explicarlas.
9: O sea, que de niño estabas leyendo novelas.
1: Leía novelas y yo recuerdo que de niño para mí todo lo que fuera la narrativa me fascinaba, ¿no? Sí. No solo ya en la literatura, en el cine, en los cómics, en todo aquello que fuera utilizar palabras, sonidos, imágenes para explicar ideas, explicar historias, explicar personajes, mundos, era algo que me fascinaba. Yo recuerdo que intentaba analizar y comprender cómo funcionaba. Era un poco como los niños que desmontan un reloj e intentan ver cómo funciona el reloj, sí. ¿No? Cómo funciona el mecanismo. Yo hacía eso con todo. Intentaba descifrar cómo funcionaban las historias, cómo se construían, cómo funcionaba el lenguaje, cómo se construía una escena, una frase, cómo una línea de diálogo para poder hacerlo yo. Porque yo pensaba, esto es como magia, ¿no? Se puede hacer con papel y tinta. Y en papel y tinta, en una página de papel, podemos crear mundos, universos, luz, personajes que están vivos.
9: Sí.
1: Y este fue un poco el inicio de todo y por eso siempre tuve claro que esto es lo que quería hacer.
9: Sí.
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3: Diez y 42 minutos.
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9: Y bueno, entonces, esta serie, cuando hablas del cementerio y los libros olvidados, me imagino que tiene que ver un poco con la época que vivimos ahora, en que muchos de nosotros que queremos mucho los libros sentimos que es como que se está acabando un poco la...
1: Sí, no, es una sensación un poco apocalíptica y un poco a veces triste, que creo que las personas que quieren los libros, la literatura y para quienes todas estas cosas son muy importantes, pues sí, un poco a veces el mundo parece que no va en una dirección que nos inquieta. Cuando yo empecé a trabajar en este ciclo de novelas, esto sería a finales de los años 90 del siglo pasado, esta era una sensación. Yo llevaba viviendo unos pocos años en California, la ciudad de Los Ángeles, y esta era una sensación que tenía, no sé, que me asaltaba a menudo. Y era una cosa en la que pensaba a menudo, ¿no? Esta sensación de que estábamos dejando perder gran parte del patrimonio, del tesoro, del pensamiento, de la belleza, de la palabra, de la humanidad. Y quizás pensando en esto, y también un poco por el sentido ya egoísta, ¿no? Yo me dedicaba a escribir libros, por lo tanto, no es un mundo en el que los libros desaparecen, en el que el lenguaje literario pues no se aprecia, un mundo en el que parece que, como hoy día, ¿no?, la gente vive a través de sus pequeños teléfonos móviles, en el que todo dura 30 segundos, donde no hay un nivel de atención a nada, donde parece que a veces nos puede parecer que vivimos en un mundo, ¿no?, trivial o en el que todo pasa muy rápido, pero en realidad pasa poco. Quizás por eso no cristalizó esta idea del cementerio de los libros olvidados, que es como una gran metáfora. No solo es una biblioteca fantástica y maravillosa, sino que es una metáfora, yo creo, no solo sobre libros olvidados, sino sobre ideas olvidadas, personas olvidadas, sobre el pensamiento, sobre todo aquello que nos hace humanos, pero que estamos dejando pasar, que estamos olvidando en favor de elementos quizás más triviales, más superficiales, más pasajeros. Y un poco dándole vueltas a todo esto, surgió la idea de este lugar, de esta gran biblioteca maravillosa en la que se ocultan grandes clásicos de la literatura olvidados, pero que son protegidos por un pequeño grupo de gente que quiere mantener vivo su espíritu, que quiere salvarlos. Y pensé que detrás de este lugar tenía que haber una historia, que habían muchas historias que contar. Y dando vueltas un poco a este concepto es como nació la idea de estas cuatro novelas que giran en torno al cementerio de los libros olvidados.
9: Entonces, ¿tú crees que, digamos, el hecho de que muchas librerías, espacios donde existen libros tangibles se estén acabando, ¿tú crees que eso tiene que ver un poco con esto?
1: Bueno, yo creo que son... El mundo cambia constantemente, el mundo de los libros también ha cambiado. Digamos que un poco las personas de mi generación y de algunas generaciones anteriores se habían acostumbrado a una cierta cultura de lo que es la literatura, los libros, el mundo editorial, que en el fondo es un producto pues casi de la segunda mitad del siglo XX, que es el momento en que la industria editorial alcanza cierto apogeo y hay una gran distribución, hay muchas librerías, hay una cierta manera de comerciar incluso con los libros, de hacerlos llegar a las personas. Sí. Si nos fuéramos al siglo XIX, donde hay grandes clásicos de la literatura, la distribución de los libros, el cómo llegaban a los lectores, el nivel de lectores, el nivel de lectura era muy diferente, el nivel de alfabetización de las personas también era muy diferente. A lo largo de los siglos, la literatura, la narrativa, la palabra ha ido cambiando, evolucionando, y hay momentos en los que pues encuentra modos de llegar a las personas y otros en los que no. Yo creo que en este momento estamos en un momento de gran cambio, de cambio cultural, de tecnologías que hacen que comercialmente sea más interesante derivar a las personas, a los grandes públicos, en una dirección o en la otra. Uh-huh. Eso no significa ni que la palabra, ni el lenguaje, ni la literatura, la narrativa vayan a desaparecer. De hecho, la narrativa en sí, en diferentes medios, se va adaptando y va evolucionando. Y a día de hoy encontramos narrativa de altísima calidad, a veces en otros medios, no necesariamente en la literatura. Pero en nuestra época, en el momento en que estamos grabando esta conversación, el año 2015, pues hemos vivido casi una década donde hemos visto grandes historias muy bien contadas en la televisión, en el último lugar donde las esperábamos, ¿no? Porque pensábamos que la televisión era un gran basurero electrónico en el que no había nada, y en cambio hemos descubierto que, pues, que sí, que era un medio que ha encontrado o a través del cual se han podido distribuir cosas. Y yo creo que el mundo de los libros y el mundo editorial, que son cosas diferentes, se solapan, pero son cosas diferentes, vive ahora un momento de transformación, la industria editorial vive un momento de transformación, y las personas también. Con lo cual, en el fondo, está en nuestra mano. ¿No? Y en el texto que estaba leyendo hay un momento en que uno de los personajes comenta que leer es un ritual íntimo, ¿no? La lectura, el perderse en un libro, el apreciar la palabra, las ideas, el mundo, la creación literaria, exige un cierto compromiso, exige una cierta atención. Sí. Hemos de ser capaces de prestar atención a algo más allá de 30 segundos. Hemos de ser capaces de separarnos del resto del mundo y de estar nosotros solos con un texto y perdernos en ese universo sin miedo. ¿No? Si nuestra prioridad es estar siempre conectados con este nivel superficial, sí, de intercambiar pequeños mensajes, de constantemente, ¿no? Somos incapaces de dejar pasar 2 minutos sin mirar nuestro teléfono para ver si alguien nos habrá dicho, pues no sé, que está en la ducha o que se está tomando una tostada con tomate. Y dices, bueno, pues a lo mejor esta información no era vital, podíamos haber esperado, ¿no? Podía haber hecho yo otra cosa, pero un poco nuestras vidas están derivando en ese camino, que yo no creo que vaya a durar para siempre, que en algún momento también evolucionará en función de necesidades comerciales, de cambios tecnológicos. Pero bueno, en este momento sí que podemos decir que esa capacidad de concentración, de apreciación, del lenguaje, de las ideas, está un poco en riesgo. Y está un poco quedando en manos de un público más pequeño que todavía lo aprecia y que lo valora y que lo mantiene vivo. Pero no hay que olvidar que cualquier forma creativa, cualquier forma de arte ha alcanzado siempre en la historia su apogeo en el momento que ha llegado al gran público. Cuando llega a personas muy diferentes, a personas con niveles muy diferentes, con intereses diferentes, y que eso es lo que permite que estos géneros, sea la literatura, sea el cine, la música, tengan grandes productos diferentes, tengan autores diferentes, tengan una gran diversidad, una gran capacidad de regeneración. Si vamos perdiendo lectores, si vamos perdiendo público y nos concentramos solo en muy pocas personas, corremos el riesgo de transformarnos también, ¿no?, en una antigüedad maravillosa, ¿no?, una especie de pequeña burbuja de belleza y conocimiento que se pierde en él. Pero yo confío que seamos capaces todos, ¿no?, quienes nos dedicamos a esto desde cualquier lugar, ¿no?, quienes escriben libros, quienes los venden, los distribuyen, los protegen, quienes los divulgan, quien sea, encontremos el modo de seducir a las personas, seducir a los lectores, e invitarles de nuevo a que se adentren en las páginas de un libro, porque de lo contrario yo creo que vamos a perder mucho todos, nosotros y quienes creen que no tienen nada que perder.
9: Sí, estoy de acuerdo. La última pregunta, ¿tú comenzaste a escribir en castellano o en catalán?
1: Y empecé a escribir en castellano. Yo nací en el año 64 en España. Por mi generación, en aquella época, en la época en que yo empecé mi escolarización, la mayoría de los de las escuelas, de los colegios, la enseñanza era en castellano. Porque en aquel momento el catalán era una cultura y una lengua reprimidas. Y entonces había muy pocas escuelas donde realmente se pudiera estudiar en catalán. A veces dependía un poco del afán de la familia, que si lo quería encontraba el modo que sus hijos estudiaran en catalán. Por ese motivo yo creo que muchas personas de mi generación, aunque seamos bilingües, catalán y castellano, y a veces hablemos más en catalán que en castellano, muchas personas de mi generación o un poco anteriores escriben en castellano porque esa es la primera lengua que absorbieron, esa es la lengua en la que se les enseñó a leer y escribir. Yo creo que para un escritor esa relación con esa primera lengua, que es accidental, puede ser el español, el francés, el italiano, el japonés, uno no la elige, eso es un azar del destino, es muy importante. Y aunque yo a veces escribo en catalán determinadas piezas, otras piezas las escribo en inglés, otras, pienso que a la hora de escribir la ficción, a la hora de escribir un libro, es importante buscar esa primera conexión. Sí. La primera conexión con el lenguaje, que en mi caso fue el castellano. Y por esa razón yo sigo escribiendo ficción en castellano, aunque a veces escriba piezas en catalán. Y normalmente, por azares, sobre todo cuando estoy en Barcelona, que es mi ciudad, pues en mi entorno, pues hablo mucho más el catalán que el castellano. Yo indistintamente voy del uno al otro. En mi caso, no es una cuestión ni política ni ideológica, no es una declaración de intenciones. Es sencillamente, hay muchos escritores de mi generación, y la mayoría de escritores catalanes de mi edad o más jóvenes, escriben en castellano porque quieran hacer una declaración pro-españolista o anti- o catalanista, lo que fuera. No, sí. Sencillamente por ese mismo hecho. Claro. Del mismo modo que muchos escritores más jóvenes que yo, sobre todo los más jóvenes que se han educado ya en catalán, pues lógicamente sienten esa primera conexión como su lengua de escritura y de lectura con el catalán, y se expresan primariamente en catalán, aunque también hablen el castellano, claro, y puedan escribir en castellano.
9: Bueno, esa sí es la última. ¿Has intentado escribir otros géneros como historias más pequeñitas o poesía?
1: No, a ver...
9: Poco, la novela ha sido tu...
1: La novela siempre ha sido lo que más me ha llamado. Sí. He escrito relatos breves, he escrito guiones de cine, de jovencito había escrito de todo, había escrito obras de teatro, había escrito muchas cosas. Digamos que fundamentalmente desde hace años lo que escribo son novelas. Quizás por mi tendencia, porque me atraen las cosas complejas, los mundos, los grandes sistemas. Sí. Y entonces los formatos muy breves, muy concisos, pues no son, creo, en los que me siento más cómodos. Aunque a veces sí, lo he hecho y he escrito a veces como ejercicios y historias breves que no llegaban a la página, ¿no? Incluso como un ejercicio o de dos párrafos, ¿no? Micro relatos. Sí que he escrito un poco, pero esencialmente yo soy un novelista. Sí. Ese es el y dentro de la novela he escrito novelas diferentes. Empecé escribiendo novelas para jóvenes que eran más breves, que tenían otro nivel de complejidad, y ahora hace unos años pues que escribo novelas, confío yo, para lectores de todas las edades, entre los 9 y los 99 años, y si hay alguno mayor también está invitado a entrar, claro, por supuesto.
9: Bueno, Carlos, muchas gracias, una lectura muy bonita.
1: Gracias a vosotros
9: y gracias por estar acá con nosotros.
1: Gracias a vosotros.
0: Así llegamos al final de nuestro programa. Ha sido un inmenso placer escuchar la voz de este genio, Carlos Ruiz Zafón. Y si a ustedes les ha gustado, escríbanme al 0424-672-3597, 0424-672-3597 con sus comentarios. Nos toca despedirnos, será hasta el día de mañana. Trabajó para ustedes con muchísimo cariño Luis Veroso Cervantes a través de la Red Nacional de Emisoras Radio Fe y Alegría. Por favor, sean felices, lean poesía.
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0: 11 en punto.
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0: 11:13.
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0: 11:31.
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0: 11:49.
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0: 12:03.
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0: 12 y 15 minutos.
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0: 12 y 28 minutos.
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0: 12 y 40 minutos.
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0: 12:49.
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0: 12:58.
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0: 1:16.
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0: 1:30.
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0: 1:39.
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0: 1:48.
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0: 1:58. 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

0: 2 y 15 minutos.
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0: 2:28.
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0: 8:39.
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0: 2:50.
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0: 2:58.
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0: 3 y 13 minutos.
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0: 3:28.
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0: 3:39.
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0: 3:49. 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

0: 4 en punto.
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0: 4:14.
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0: 4:29.
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1: Por la señal de la Santa Cruz de nuestros enemigos, líbranos, Señor Dios nuestro, en el nombre del Padre, y del Hijo y del Espíritu Santo. Amén. Acto de contrición. Señor, mi Señor y Redentor, yo me arrepiento de todos los pecados que he cometido hasta hoy y me pesa de todo corazón porque con ello ofendí a un Dios tan bueno. Propongo firmemente no volver a pecar y confío en que tu infinita misericordia me has de conceder el perdón de mis culpas y me has de llevar a la vida eterna. Amén. Por la señal de la Santa Cruz de nuestros enemigos, líbranos, Señor Dios nuestro, en el nombre del Padre, y del Hijo y del Espíritu Santo. Amén. Acto de contrición. Señor, mi Señor y Redentor, yo me arrepiento de todos los pecados que he cometido hasta hoy y me pesa de todo corazón porque con ello ofendí a un Dios tan bueno. Propongo firmemente no volver a pecar y confío en que tu infinita misericordia me has de conceder el perdón de mis culpas y me has de llevar a la vida eterna. Amén. Hacemos hoy los misterios de dolor. Primer misterio:
2: la agonía de Jesús en el huerto.
3: Y lleno de angustia, oraba con más instancia y sudó con gruesas gotas de sangre que corrían hasta la tierra. Presentamos al Padre la agonía interior del corazón de Jesucristo, en reparación de nuestras faltas en contra de Dios y el prójimo.
1: La intención del misterio es por nuestros ancianos. Padre nuestro que estás en el cielo, santificado sea tu nombre, venga a nosotros tu reino, hágase tu voluntad en la tierra como en el cielo.
4: Danos hoy nuestro pan de cada día, perdona nuestras ofensas, como también nosotros perdonamos a los que nos ofenden. No nos dejes caer en la tentación y líbranos del mal.
1: Dios te salve María, llena eres de gracia, el Señor es contigo, bendita tú eres entre todas las mujeres y bendito es el fruto de tu vientre, Jesús.
4: Santa María, Madre de Dios, ruega por nosotros pecadores, ahora y en la hora de nuestra muerte. Amén.
1: Dios te salve María, llena eres de gracia, el Señor es contigo, bendita tú eres entre todas las mujeres y bendito es el fruto de tu vientre.
4: Santa María, Madre de Dios, ruega por nosotros pecadores, ahora y en la hora de nuestra muerte. Amén.
1: Dios te salve María, llena eres de gracia, el Señor es contigo, bendita tú eres entre todas las mujeres y bendito es el fruto de tu vientre.
4: Santa María, Madre de Dios, ruega por nosotros pecadores, ahora y en la hora de nuestra muerte. Amén.
1: Dios te salve María, llena eres de gracia, el Señor es contigo, bendita tú eres entre todas las mujeres y bendito es el fruto de tu vientre, Jesús.
4: Santa María, Madre de Dios, ruega por nosotros pecadores, ahora y en la hora de nuestra muerte. Amén.
1: Dios te salve María, llena eres de gracia, el Señor es contigo, bendita tú eres entre todas las mujeres y bendito es el fruto de tu vientre, Jesús.
4: Santa María, Madre de Dios, ruega por nosotros pecadores, ahora y en la hora de nuestra muerte. Amén.
1: Dios te salve María, llena eres de gracia, el Señor es contigo, bendita tú eres entre todas las mujeres y bendito es el fruto de tu vientre, Jesús.
4: Santa María, Madre de Dios, ruega por nosotros pecadores, ahora y en la hora de nuestra muerte. Amén.
1: Dios te salve María, llena eres de gracia, el Señor es contigo, bendita tú eres entre todas las mujeres y bendito es el fruto de tu vientre, Jesús.
4: Santa María, Madre de Dios, ruega por nosotros pecadores, ahora y en la hora de nuestra muerte. Amén.
1: Dios te salve María, llena eres de gracia, el Señor es contigo, bendita tú eres entre todas las mujeres y bendito es el fruto de tu vientre, Jesús.
4: Santa María, Madre de Dios, ruega por nosotros pecadores, ahora y en la hora de nuestra muerte. Amén.
1: Dios te salve María, llena eres de gracia, el Señor es contigo, bendita tú eres entre todas las mujeres y bendito es el fruto de tu vientre, Jesús.
4: Santa María, Madre de Dios, ruega por nosotros pecadores, ahora y en la hora de nuestra muerte. Amén.
1: Dios te salve María, llena eres de gracia, el Señor es contigo, bendita tú eres entre todas las mujeres y bendito es el fruto de tu vientre, Jesús.
4: Santa María, Madre de Dios, ruega por nosotros pecadores, ahora y en la hora de nuestra muerte. Amén.
1: Gloria al Padre, al Hijo y al Espíritu Santo.
4: Como era en el principio, ahora y siempre, por los siglos de los siglos. Amén.
1: María, Madre, gracia, Madre, misericordia.
4: En la vida y en la muerte, ampáranos, dulce Madre.

0: Jesús atado en la columna.
1: Entonces Pilato ordenó que tomaran a Jesús y lo azotaran.
2: La intención del tercer misterio es pedir al Señor por niños y jóvenes de nuestra comunidad.
0: Padre nuestro que estás en el cielo, santificado sea tu nombre. Venga a nosotros tu reino. Hágase tu voluntad en la tierra como en el cielo.
2: Danos hoy nuestro pan de cada día. Perdona nuestras ofensas como también nosotros perdonamos a los que nos ofenden. No nos dejes caer en la tentación y líbranos de mal.
0: Dios te salve María, llena eres de gracia, el Señor es contigo. Bendita tú eres entre todas las mujeres y bendito es el fruto de tu vientre Jesús.
2: Santa María, Madre de Dios, ruega por nosotros pecadores, ahora y en la hora de nuestra muerte. Amén.
0: Dios te salve María, llena eres de gracia, el Señor es contigo. Bendita tú eres entre todas las mujeres y bendito es el fruto de tu vientre Jesús.
2: Santa María, Madre de Dios, ruega por nosotros pecadores, ahora y en la hora de nuestra muerte. Amén.
0: Dios te salve María, llena eres de gracia, el Señor es contigo. Bendita tú eres entre todas las mujeres y bendito es el fruto de tu vientre Jesús.
2: Santa María, Madre de Dios, ruega por nosotros pecadores, ahora y en la hora de nuestra muerte. Amén.
0: Dios te salve María, llena eres de gracia, el Señor es contigo. Bendita tú eres entre todas las mujeres y bendito es el fruto de tu vientre Jesús.
2: Santa María, Madre de Dios, ruega por nosotros pecadores, ahora y en la hora de nuestra muerte. Amén.
0: Dios te salve María, llena eres de gracia, el Señor es contigo. Bendita tú eres entre todas las mujeres y bendito es el fruto de tu vientre Jesús.
2: Santa María, Madre de Dios, ruega por nosotros pecadores, ahora y en la hora de nuestra muerte. Amén.
0: Dios te salve María, llena eres de gracia, el Señor es contigo. Bendita tú eres entre todas las mujeres y bendito es el fruto de tu vientre Jesús.
2: Santa María, Madre de Dios, ruega por nosotros pecadores, ahora y en la hora de nuestra muerte. Amén.
0: Dios te salve María, llena eres de gracia, el Señor es contigo. Bendita tú eres entre todas las mujeres y bendito es el fruto de tu vientre Jesús.
2: Santa María, Madre de Dios, ruega por nosotros pecadores, ahora y en la hora de nuestra muerte. Amén.
0: Dios te salve María, llena eres de gracia, el Señor es contigo. Bendita tú eres entre todas las mujeres y bendito es el fruto de tu vientre Jesús.
2: Santa María, Madre de Dios, ruega por nosotros pecadores, ahora y en la hora de nuestra muerte. Amén.
0: Dios te salve María, llena eres de gracia, el Señor es contigo. Bendita tú eres entre todas las mujeres y bendito es el fruto de tu vientre Jesús.
2: Santa María, Madre de Dios, ruega por nosotros pecadores, ahora y en la hora de nuestra muerte. Amén.
0: Dios te salve María, llena eres de gracia, el Señor es contigo. Bendita tú eres entre todas las mujeres y bendito es el fruto de tu vientre Jesús.
2: Santa María, Madre de Dios, ruega por nosotros pecadores, ahora y en la hora de nuestra muerte. Amén.
0: Gloria al Padre, al Hijo y al Espíritu Santo.
2: Como era en un principio, ahora y siempre, por los siglos de los siglos. Amén.
0: María es Madre de Gracia, es Madre de Misericordia.
2: En la vida y en la muerte, ampáranos, Señor.

0: Jesús atado en la columna.
1: Entonces Pilato ordenó que tomaran a Jesús y lo azotaran.
2: La intención del tercer misterio es pedir al Señor por niños y jóvenes de nuestra comunidad. Padre nuestro que estás en el cielo, santificado sea tu nombre, venga a nosotros tu reino, hágase tu voluntad en la tierra como en el cielo.
3: Danos hoy nuestro pan de cada día, perdona nuestras ofensas, como también nosotros perdonamos a los que nos ofenden. No nos dejes caer en tentación y líbranos del mal.
2: Dios te salve María, llena eres de gracia, el Señor es contigo, bendita tú eres entre todas las mujeres y bendito es el fruto de tu vientre Jesús.
3: Santa María, Madre de Dios, ruega por nosotros pecadores, ahora y en la hora de nuestra muerte. Amén.
2: Dios te salve María, llena eres de gracia, el Señor es contigo, bendita tú eres entre todas las mujeres y bendito es el fruto de tu vientre Jesús.
3: Santa María, Madre de Dios, ruega por nosotros pecadores, ahora y en la hora de nuestra muerte. Amén.
2: Dios te salve María, llena eres de gracia, el Señor es contigo, bendita tú eres entre todas las mujeres y bendito es el fruto de tu vientre Jesús.
3: Santa María, Madre de Dios, ruega por nosotros pecadores, ahora y en la hora de nuestra muerte. Amén.
2: Dios te salve María, llena eres de gracia, el Señor es contigo, bendita tú eres entre todas las mujeres y bendito es el fruto de tu vientre Jesús.
3: Santa María, Madre de Dios, ruega por nosotros pecadores, ahora y en la hora de nuestra muerte. Amén.
2: Dios te salve María, llena eres de gracia, el Señor es contigo, bendita tú eres entre todas las mujeres y bendito es el fruto de tu vientre Jesús.
3: Santa María, Madre de Dios, ruega por nosotros pecadores, ahora y en la hora de nuestra muerte. Amén.
2: Dios te salve María, llena eres de gracia, el Señor es contigo, bendita tú eres entre todas las mujeres y bendito es el fruto de tu vientre Jesús.
3: Santa María, Madre de Dios, ruega por nosotros pecadores, ahora y en la hora de nuestra muerte. Amén.
2: Dios te salve María, llena eres de gracia, el Señor es contigo, bendita tú eres entre todas las mujeres y bendito es el fruto de tu vientre Jesús.
3: Santa María, Madre de Dios, ruega por nosotros pecadores, ahora y en la hora de nuestra muerte. Amén.
2: Dios te salve María, llena eres de gracia, el Señor es contigo, bendita tú eres entre todas las mujeres y bendito es el fruto de tu vientre Jesús.
3: Santa María, Madre de Dios, ruega por nosotros pecadores, ahora y en la hora de nuestra muerte. Amén.
2: Dios te salve María, llena eres de gracia, el Señor es contigo, bendita tú eres entre todas las mujeres y bendito es el fruto de tu vientre Jesús.
3: Santa María, Madre de Dios, ruega por nosotros pecadores, ahora y en la hora de nuestra muerte. Amén.
2: Gloria al Padre, al Hijo y al Espíritu Santo,
3: como era en el principio, ahora y siempre, por los siglos de los siglos. Amén.
2: María, Madre, gracia, Madre, misericordia,
3: en la vida y en la muerte, ampáranos, dulce Madre.

0: la coronación de espinas.
1: Y despojándole de sus vestiduras, le echaron encima un manto de púrpura, y tejiendo una corona de espinas, se la pusieron sobre la cabeza y en la mano una caña.
2: Este cuarto misterio lo hacemos por nuestras familias.
3: Padre nuestro que estás en el cielo, santificado sea tu nombre. Venga a nosotros tu reino. Hágase tu voluntad en la tierra como en el cielo.
2: Danos hoy nuestro pan de cada día. Perdona nuestras ofensas como también nosotros perdonamos a los que nos ofenden. No nos dejes caer en la tentación y líbranos de mal.
3: Dios te salve María, llena eres de gracia, el Señor es contigo. Bendita tú eres entre todas las mujeres y bendito es el fruto de tu vientre, Jesús.
2: Santa María, Madre de Dios, ruega por nosotros pecadores, ahora y en la hora de nuestra muerte. Amén.
3: Dios te salve María, llena eres de gracia, el Señor es contigo. Bendita tú eres entre todas las mujeres y bendito es el fruto de tu vientre, Jesús.
2: Santa María, Madre de Dios, ruega por nosotros pecadores, ahora y en la hora de nuestra muerte. Amén.
3: Dios te salve María, llena eres de gracia, el Señor es contigo. Bendita tú eres entre todas las mujeres y bendito es el fruto de tu vientre, Jesús.
2: Santa María, Madre de Dios, ruega por nosotros pecadores, ahora y en la hora de nuestra muerte. Amén.
3: Dios te salve María, llena eres de gracia, el Señor es contigo. Bendita tú eres entre todas las mujeres y bendito es el fruto de tu vientre, Jesús.
2: Santa María, Madre de Dios, ruega por nosotros pecadores, ahora y en la hora de nuestra muerte. Amén.
3: Dios te salve María, llena eres de gracia, el Señor es contigo. Bendita tú eres entre todas las mujeres y bendito es el fruto de tu vientre, Jesús.
2: Santa María, Madre de Dios, ruega por nosotros pecadores, ahora y en la hora de nuestra muerte. Amén.
3: Dios te salve María, llena eres de gracia, el Señor es contigo. Bendita tú eres entre todas las mujeres y bendito es el fruto de tu vientre, Jesús.
2: Santa María, Madre de Dios, ruega por nosotros pecadores, ahora y en la hora de nuestra muerte. Amén.
3: Dios te salve María, llena eres de gracia, el Señor es contigo. Bendita tú eres entre todas las mujeres y bendito es el fruto de tu vientre, Jesús.
2: Santa María, Madre de Dios, ruega por nosotros pecadores, ahora y en la hora de nuestra muerte. Amén.
3: Dios te salve María, llena eres de gracia, el Señor es contigo. Bendita tú eres entre todas las mujeres y bendito es el fruto de tu vientre, Jesús.
2: Santa María, Madre de Dios, ruega por nosotros pecadores, ahora y en la hora de nuestra muerte. Amén.
3: Dios te salve María, llena eres de gracia, el Señor es contigo. Bendita tú eres entre todas las mujeres y bendito es el fruto de tu vientre, Jesús.
2: Gloria, Santa María, Madre de Dios, ruega por nosotros pecadores, ahora y en la hora de nuestra muerte. Amén.
3: Gloria al Padre, al Hijo y al Espíritu Santo.
2: Como era en un principio, ahora y siempre, por los siglos de los siglos. Amén.
3: María, Madre de gracia, Madre de misericordia.
2: En la vida y en la muerte, ampáranos, Señora.

0: Jesús con la cruz a cuesta.
1: Llevando su cruz, salió al sitio llamado Calvario, que en hebreo se dice Gólgota.
2: La intención de este misterio, del quinto misterio, es por nuestros difuntos. Padre nuestro que estás en el cielo, santificado sea tu nombre, venga a nosotros tu reino, hágase tu voluntad en la tierra como en el cielo.
3: Danos hoy nuestro pan de cada día, perdona nuestras ofensas, como también nosotros perdonamos a los que nos ofenden. No nos dejes caer en tentación y líbranos del mal.
2: Dios te salve María, llena eres de gracia, el Señor es contigo. Bendita tú eres entre todas las mujeres y bendito es el fruto de tu vientre Jesús.
3: Santa María, Madre de Dios, ruega por nosotros pecadores, ahora y en la hora de nuestra muerte. Amén.
2: Dios te salve María, llena eres de gracia, el Señor es contigo. Bendita tú eres entre todas las mujeres y bendito es el fruto de tu vientre Jesús.
3: Santa María, Madre de Dios, ruega por nosotros pecadores, ahora y en la hora de nuestra muerte. Amén.
2: Dios te salve María, llena eres de gracia, el Señor es contigo. Bendita tú eres entre todas las mujeres y bendito es el fruto de tu vientre Jesús.
3: Santa María, Madre de Dios, ruega por nosotros pecadores, ahora y en la hora de nuestra muerte. Amén.
2: Dios te salve María, llena eres de gracia, el Señor es contigo. Bendita tú eres entre todas las mujeres y bendito es el fruto de tu vientre Jesús.
3: Santa María, Madre de Dios, ruega por nosotros pecadores, ahora y en la hora de nuestra muerte. Amén.
2: Dios te salve María, llena eres de gracia, el Señor es contigo. Bendita tú eres entre todas las mujeres y bendito es el fruto de tu vientre Jesús.
3: Santa María, Madre de Dios, ruega por nosotros pecadores, ahora y en la hora de nuestra muerte. Amén.
2: Dios te salve María, llena eres de gracia, el Señor es contigo. Bendita tú eres entre todas las mujeres y bendito es el fruto de tu vientre Jesús.
3: Santa María, Madre de Dios, ruega por nosotros pecadores, ahora y en la hora de nuestra muerte. Amén.
2: Dios te salve María, llena eres de gracia, el Señor es contigo. Bendita tú eres entre todas las mujeres y bendito es el fruto de tu vientre Jesús.
3: Santa María, Madre de Dios, ruega por nosotros pecadores, ahora y en la hora de nuestra muerte. Amén.
2: Dios te salve María, llena eres de gracia, el Señor es contigo. Bendita tú eres entre todas las mujeres y bendito es el fruto de tu vientre Jesús.
3: Santa María, Madre de Dios, ruega por nosotros pecadores, ahora y en la hora de nuestra muerte. Amén.
2: Dios te salve María, llena eres de gracia, el Señor es contigo. Bendita tú eres entre todas las mujeres y bendito es el fruto de tu vientre Jesús.
3: Santa María, Madre de Dios, ruega por nosotros pecadores, ahora y en la hora de nuestra muerte. Amén.
2: Dios te salve María, llena eres de gracia, el Señor es contigo. Bendita tú eres entre todas las mujeres y bendito es el fruto de tu vientre Jesús.
3: Santa María, Madre de Dios, ruega por nosotros pecadores, ahora y en la hora de nuestra muerte. Amén.
2: Gloria al Padre, al Hijo y al Espíritu Santo.
3: Como era en el principio, ahora y siempre, por los siglos de los siglos. Amén.
2: María, Madre, gracia, Madre, misericordia.
3: En la vida y en la muerte, ampáranos, dulce Madre.
2: Saludamos a la Virgen con una salve. Dios te salve, Reina y Madre de misericordia, vida y dulzura, esperanza nuestra. Dios te salve. A ti llamamos los desterrados hijos de Eva. A ti suspiramos gimiendo llorando en este valle de lágrimas. Ea pues, Señora abogada nuestra, vuelve a nosotros tus ojos misericordiosos y después de este destierro muéstranos a Jesús, fruto bendito de tu vientre. Oh clemente, oh piadosa, oh dulce Virgen María, ruega por nosotros, Santa Madre de Dios, para que seamos dignos de alcanzar y gozar las promesas de nuestro Señor Jesucristo. Amén. Señor, ten piedad.
3: Señor, ten piedad.
2: Cristo, ten piedad.
3: Cristo, ten piedad.
2: Señor, ten piedad.
3: Señor, ten piedad.
2: Cristo, óyenos.
3: Cristo, óyenos.
2: Cristo, escúchanos.
3: Cristo, escúchanos.
2: Dios Padre Celestial,
3: ten piedad de nosotros.
2: Dios Hijo Redentor del mundo,
3: ten piedad de nosotros.
2: Dios Espíritu Santo,
3: ten piedad de nosotros.
2: Santa Madre de Dios,
3: ruega por nosotros.
2: Santa Virgen de las Vírgenes,
3: ruega por nosotros.
2: Madre de Cristo,
3: ruega por nosotros.
2: Madre de la Divina Gracia,
3: ruega por nosotros.
2: Madre Purísima,
3: ruega por nosotros.
2: Madre Castísima,
3: ruega por nosotros.
2: Madre Intacta,
3: ruega por nosotros.
2: Madre Incorrupta,
3: ruega por nosotros.
2: Madre Inmaculada,
3: ruega por nosotros.
2: Madre Amable,
3: ruega por nosotros.
2: Madre Admirable,
3: ruega por nosotros.
2: Madre del Buen Consejo,
3: ruega por nosotros.
2: Madre del Creador,
3: ruega por nosotros.
2: Madre del Salvador,
3: ruega por nosotros.
2: Virgen Prudentísima,
3: ruega por nosotros.
2: Virgen Digna de Veneración,
3: ruega por nosotros.
2: Virgen Digna de Alabanza,
3: ruega por nosotros.
2: Virgen Poderosa,
3: ruega ruega por nosotros.
2: Virgen clemente,
3: ruega por nosotros.
2: Virgen fiel,
3: ruega por nosotros.
2: Espejo de justicia,
3: ruega por nosotros.
2: Trono de sabiduría,
3: ruega por nosotros.
2: Causa de nuestra alegría,
3: ruega por nosotros.
2: Vaso espiritual,
3: ruega por nosotros.
2: Vaso de honor,
3: ruega por nosotros.
2: Vaso insigne de devoción,
3: ruega por nosotros.
2: Rosa mística,
3: ruega por nosotros.
2: Torre de David,
3: ruega por nosotros.
2: Torre de marfil,
3: ruega por nosotros.
2: Casa de oro,
3: ruega por nosotros.
2: Arca de la alianza,
3: ruega por nosotros.
2: Puerta del cielo,
3: ruega por nosotros.
2: Estrella de la mañana,
3: ruega por nosotros.
2: Salud de los enfermos,
3: ruega por nosotros.
2: Refugio de los pecadores,
3: ruega por nosotros.
2: Consuelo de los afligidos,
3: ruega por nosotros.
2: Auxilio de los cristianos,
3: ruega por nosotros.
2: Reina de los ángeles,
3: ruega por nosotros.
2: Reina de los patriarcas,
3: ruega por nosotros.
2: Reina de los profetas,
3: ruega por nosotros.
2: Reina de los apóstoles,
3: ruega por nosotros.
2: Reina de los mártires,
3: ruega por nosotros.
2: Reina de los confesores,
3: ruega por nosotros.
2: Reina de las vírgenes,
3: ruega por nosotros.
2: Reina de todos los santos,
3: ruega por nosotros.
2: Reina concebida sin pecado original,
3: ruega por nosotros.
2: Reina elevada a los cielos,
3: ruega por nosotros.
2: Reina del Santo Rosario,
3: ruega por nosotros.
2: Reina de la familia,
3: ruega por nosotros.
2: Reina de la Iglesia,
3: ruega por nosotros.
2: Reina de la paz,
3: ruega por nosotros.
2: Cordero de Dios que quitas el pecado del mundo,
3: perdónanos, Señor.
2: Cordero de Dios que quitas el pecado del mundo,
3: escúchanos, Señor.
2: Cordero de Dios que quitas el pecado del mundo,
3: ten piedad y misericordia de nosotros, Señor.
2: Ruega por nosotros, Santa Madre de Dios,
3: para que seamos dignos de alcanzar y gozar las promesas de nuestro Señor Jesucristo.
2: Oración, te rogamos, Señor, infundas tu gracia en nuestras almas para que, habiendo conocido por el anuncio del ángel la encarnación de tu Hijo Jesucristo por su pasión y cruz, seamos llevados a la gloria de la resurrección. Por Jesucristo nuestro Señor.
3: Amén.
2: Ave María Purísima,
3: sin pecado concebida.
2: En el nombre del Padre, del Hijo y del Espíritu Santo. Amén. Amén.
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0: 5:01.
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0: Hola, buenos días, ¿qué tal? ¿Cómo andan? Saludamos a todas y a todos los que se conectan con nosotros a esta hora de la madrugada. Ya son las 5:11 5:11 de esta mañana. Les acompañamos como cada jornada todo el equipo de Radio Fe y Alegría que hace posible este ejercicio de comunicación, de periodismo de primera mano a través de las emisoras de Radio Fe y Alegría en todo el país y a través de plataformas digitales a esta hora, haciendo posible este programa de radio que también se fue en YouTube. Vamos a estar con ustedes, Yuhad Barrios, Francisco Fonseca y Juan Musete ante los micrófonos, como lo hacemos de manera habitual en Radio Fe y Alegría, Iranía Costa y este servidor Héctor Escandel. Transmitimos por las radios de Fe y Alegría y también a través de nuestro canal en YouTube, Fe y Alegría Media, 1111.
1: El pan nuestro de cada día.
2: Diecinueve de mayo, San Pedro Celestino.
1: Pedro de Moroni nació en una familia campesina en Italia en 1215. En su autobiografía nos cuenta:
3: mis padres tuvieron 12 hijos como Jacob, y su mayor deseo era ofrecer uno al Señor, y el escogido fui yo.
4: Pedro era la humildad personificada, y su deseo fue siempre ermitaño. Para eso se marchó a una montaña donde vivió un tiempo.
3: Muchos me animaron a recibir el sacerdocio, y fui a Roma a recibirlo. Después de eso fui al monte Moroni, que me ha dado el apellido, buscando soledad. Muchos querían ser mis discípulos, hasta que me animé a fundar la Orden de los Celestinos.
1: Cuando Pedro tenía 80 años, en 1294, un grupo de prelados le notificaron que lo habían elegido papa.
3: Acepté porque ya la iglesia llevaba 2 años sin papa. Asumí con el nombre de Celestino V, pero no quise ir a Roma. En Nápoles despaché, pero pronto me di cuenta que los reyes y gobernantes interferían en los asuntos internos de la iglesia. Además, sentía las presiones, intrigas y ambiciones por el poder. Todos querían utilizar a la iglesia para su beneficio, y eso no fue de mi agrado.
1: De Moroni reunió a los cardenales y renunció. Fue un hecho único en la historia de la iglesia. Pedro continuó su vida de oración, soledad y penitencia hasta mayo de 1296, en que murió. 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
0: Bueno, y esta es la propuesta que nos hace el calendario de la Iglesia Católica para celebrar, para conmemorar este día 19 de mayo del 2026. El calendario universal también nos muestra que hoy 19 es Día Mundial del Médico de Familia, hoy es Día Mundial de la Donación de Leche Materna y también es Día Mundial de la Enfermedad Inflamatoria Intestinal y hoy es Día Mundial del Juego Limpio. Son algunas de las fechas que nos propone el calendario universal también para recordar, para conmemorar, para celebrar este 19 de mayo. Y cuando son las 5:15, vamos de inmediato a revisar las noticias a esta hora. Bueno, como de costumbre, el portal Radio Fe y Alegría Noticias.com, el portal de la casa, el nuestro, es el que vamos a revisar de primero a esta hora de la mañana. Y tiene una nota que publica nuestra compañera Yosimar Pereira, cuyo titular es: Cámara Minera de Venezuela advierte que la operatividad del sector cayó por debajo del 20%. Y esta es una nota de una entrevista que ofreció Luis Rojas Machado, el expresidente de la Cámara Minera de Venezuela, en el programa En Este País, que transmite Radio Fe y Alegría. El texto dice lo siguiente: la minería en Venezuela atraviesa un momento crítico. operando a menos de 20% de su capacidad instalada en rubros estratégicos como el hierro y el cemento, dice la nota. Esto lo reveló, repito, Luis Rojas Machado, el expresidente de la Cámara Minera de Venezuela, CAMIVEN, en el programa En Este País, que transmite Radio Fe y Alegría Noticias. Según el experto, la falta de inversión sostenida en los últimos 15 años ha dejado al sector en un umbral de producción.

0: 5:17 minutos, ya son las 5:17 minutos de la mañana de este día. Nos sumamos al recorrido por las noticias a esta hora de la mañana y vamos a seguir revisando parte de lo que publica la prensa al amanecer de este martes 19 de mayo de 2026. En más de lo que destaca la prensa, en este día también revisamos parte de lo que publica el portal del diario Últimas Noticias, que entre sus notas a esta hora destaca: Delcy Rodríguez asegura que deportación de Alex Saab responde exclusivamente a la protección del país. A ver, la nota que acompaña este titular dice: la presidenta encargada de la República, Delcy Eloína Rodríguez Gómez, informó este lunes que la decisión de tomar medida administrativa de deportación para Alex Saab estaría justificada en los intereses nacionales. Textualmente dijo: cualquier decisión que asuma el gobierno nacional lo hará por un interés que es el interés de Venezuela. Cualquier decisión en lo adelante y que hemos tomado desde que asumimos luego de lo que fue el 3 de enero ha sido por interés de Venezuela, defender a Venezuela, no hay otra consideración. Alex Saab es un ciudadano de origen colombiano, cumplió funciones en Venezuela y son asuntos entre Estados Unidos de Norteamérica y Alex Saab. Delcy Rodríguez exhortó al pueblo venezolano a tener confianza en las decisiones que han tomado desde el Ejecutivo, las cuales aseguró solo responden y van dirigidas exclusivamente a proteger el país. Advirtió además que sí existen fuerzas oscuras que pretenden detener el curso del país, se imponga el bien rumbo a convertir el país en una gran potencia, según declaraciones que ofreció durante una inauguración de espacios socioproductivos en la Ciudad del Emprendimiento, ubicada en el urbanismo José Rafael Núñez Tenorio, de la comuna Gigante Cacique Tiuna. La nota es más amplia y está publicada en el portal del diario Últimas Noticias. Son las 5:20 minutos. 5:20 minutos de la mañana y es el momento de hacer contacto con el Centro de Monitoreo Meteorológico de Radio Fe y Alegría, donde se encuentra nuestro compañero Rafael Eduardo González, listo ya para ponernos al día, para contarnos cuáles son las condiciones climatológicas que nos acompañan al amanecer de la jornada de hoy. Rafa, te escuchamos, buenos días.
1: Muy buenos días, estimada licenciada Irani Acosta, también para Héctor Escander, el saludo y el abrazo esta mañana del 19 de mayo del 2026. Saludo también a Francisco Fonseca, Juan Lucete y a todo el equipo de la Red Nacional. Gracias por acompañarnos a la audiencia esta mañana. Seguimos aquí ya analizando la situación climatológica de Venezuela. INAMED nos señala que estamos, o nos recuerda que estamos a 3 días después de la luna nueva. La luna oscura, ayer se veía la luna ya con un pequeño rabito de abajo hacia arriba, comienza ya a crecer. En horas de la madrugada, INAMED, en su primer boletín de hoy, indica que se esperan áreas nubladas alternando con cielo parcialmente nublado en gran parte del territorio nacional. Nuestra Guayana Esequiba, Amazonas, sur de Bolívar.

0: Llanos Centrales, Occidentales, la región central, Lara, Falcón, Yaracuy, los Andes y Zulia estarán con actividad de lluvia. En horas de la tarde y noche se prevé incremento paulatino de la nubosidad, pudiendo venir acompañadas de precipitaciones en Guayana Esequiba, Delta Macuro, Bolívar, Amazonas, Llanos Occidentales, los Andes y el estado Zulia. También es sobre el mar Caribe Occidental, desplazándose la onda tropical número 4 en el extremo oriental del territorio nacional. La zona de convergencia intertropical está activa y ahí la vemos sobre las Guayanas, sobre Surinam, y también ya está tocando la Guayana Esequiba en su parte norte y también en el extremo sur. Hay una vaguada también formada sobre Colombia entre Barranca Bermeja, Medellín y Aguachica, toda la zona de Ocaña. Allí está lloviendo muy, pero muy feo. Está lloviendo inmensamente fuerte y avanza lentamente también hacia la frontera de Venezuela. Posiblemente nos va a estar afectando en la tarde de hoy hacia el sur del Zulia y norte de Táchira. Hay que seguir esta tormenta que viene con bastante intensidad. Otros detalles del clima para hoy. Bueno, las temperaturas, amanece Caracas hoy, amanece Caracas a 18 grados. Maracaibo también 2 grados por encima de lo normal, 28 grados. Siguen las temperaturas altas en la capital del estado Zulia. Barcelona, Ciudad Guayana, 25 grados. Calabozo, 26 grados. Arauca, Guasvalito, toda esta zona del Alto Apure, 25 grados. Así están las temperaturas en Venezuela. Llueve también un poquito hacia Puerto de Ayacucho, el sur de Amazonas, con lloviznas esta mañana, parte ya de la llegada de la onda tropical número 4, que viene no tan grande como venía aumentando, pero igualmente siempre hay que tener cuidado con estas tormentas. Esta onda tropical número 4 viene a 23 kilómetros por hora, viene bastante rápido, o sea que va a pasar en un día y medio sobre Venezuela, así que todos atentos, que ya esta tarde la tendremos sobre el sur de Venezuela y también quizás algunos remanentes sobre la zona sur de Monagas, Anzoátegui y Guárico. Fue el primer boletín de esta mañana. Regresamos a los estudios con Iraní Acosta y Héctor Escandel.
1: Muchísimas gracias, Rafa. A ver si los compañeros pueden escucharme esta hora. No sé si tú me oyes, Rafa.
0: Perfecto.
1: Bueno, 5:25 minutos de esta mañana, 5:25 minutos de esta madrugada del 19 de mayo. Ira, ¿cómo estás? No te pude saludar porque se metió el fantasma y me sacó de la llamada, aparentemente. Hay que ver qué pasó. ¿Cómo estás?
2: Muy bien, todo bien, gracias a Dios. Aquí activo.
1: Qué bueno. ¿Te dejaron dormir la luz?
2: Sí. Estos días he tenido suerte, no la misma que ha tenido la mayoría de las personas en la ciudad de Maracaibo.
1: Bueno, poco a poco, poco a poco. Vamos a seguir con más noticias, Ira.
2: Así es, vamos a seguir revisando noticias a esta hora de la mañana. A ver, chequeamos parte de lo que publica a esta hora el portal del diario Banca y Negocios, que entre sus notas destaca a esta hora de la mañana que, de acuerdo con la presidenta encargada de la República, Delcy Rodríguez, el consumo de bienes y servicios se habría incrementado 31% en lo que va de este año 2026. Dice la nota que publica este portal de noticias a esta hora que la presidenta encargada de la República, Delcy Eloína, aseguró este lunes 18 de mayo que el consumo nacional de bienes y servicios se habría incrementado 31% en lo que va de año, tras romper cifras de ventas de las fechas conmemorativas de los últimos años. Delcy Eloína afirmó que en los últimos 3 años el sector comercio ha generado un promedio de $1.500 millones y unos 750,000 puestos de empleos directos. Durante la supervisión de espacios productivos en el Centro Comercial Los Próceres en Caracas, apuntó que en las últimas semanas se ha registrado un crecimiento en los procesos de adquisición de bienes y servicios. Aseguró confiar en la medida en la que se vaya mejorando el ingreso de los trabajadores del país, este sector además tendrá un gran impulso. Remarcó que actualmente hay pleno abastecimiento en el país, logrado a través de la producción nacional y las redes comerciales formales. El día que cesen las sanciones contra Venezuela, imagínense lo que seremos capaces de hacer, dijo Delcy Eloína, de acuerdo con un reporte del canal del Estado venezolana de televisión. Por cierto, en sus declaraciones no ofreció ninguna aclaratoria sobre qué pasó con ese ingreso de los trabajadores y el anuncio de incremento que se hizo en abril, que hasta ahora no se ha hecho efectivo en el mes de mayo. La nota la publica el portal Banca y Negocios.
1: Vamos a abrir a esta hora, Ira, vamos a abrir el diario El Aragüeño, porque en esto del consumo hay un dato que recurrentemente se ofrece en el país y lo hace la Federación Venezolana de Maestros a través del Centro de Documentación y Análisis Social, el Sendas. Dice El Aragüeño, Sendas FBM, la canasta alimentaria de una familia venezolana aumentó 5,5% en abril. Los datos de esta nota reflejan lo siguiente: la canasta alimentaria de una familia de 5 personas en Venezuela aumentó un 5,5% en abril respecto a marzo, hasta los $730.59, según el costo difundido el lunes, repito, por el Centro de Documentación y Análisis Social de la Federación Venezolana de Maestros. Una familia necesitó $38.27 más que el mes pasado para poder acceder al o para poder cumplir con todo el costo de la canasta, que fue de $692.32 según esta organización. Además, dice esta nota de cuántos salarios, una familia necesitó $13.33 para la compra de agua potable, por ejemplo, en promedio, según los datos de la Federación, ya que en el país el recurso, en este caso el agua por tubería, no cumple con los parámetros básicos de potabilidad, según expertos y organizaciones no gubernamentales. Bueno, en algunos casos no llega el agua potable hasta las viviendas. La nota del Aragüeño señala que la Constitución venezolana establece que todo trabajador tiene derecho a un salario suficiente que le permita vivir con dignidad y cubrir para sí y su familia las necesidades básicas materiales, sociales e intelectuales. Sin embargo, el Sendas indicó que el salario mínimo, que está congelado en el año 2022 de 130 bolívares mensuales, equivale hoy a 25 centavos de dólar y que solo cubriría el 0.03% de la canasta. Sin embargo, el ingreso mínimo integral es diferente y es lo que la mayoría de los venezolanos y las venezolanas ingresan al cierre de cada mes. En los últimos años, el Ejecutivo ha centrado su política salarial en el pago de 2 bonos para trabajadores públicos que no tienen incidencia en beneficios laborales y que suman $240, uno de $40 para alimentación y otro recientemente aumentado a $200 denominado bono contra la guerra económica, dice la nota, ambos depositados en bolívares a la tasa oficial. Según cifras oficiales, los precios aumentaron 10,6% en abril, por lo que el país acumula una inflación de 90% en los primeros 4 meses del año. Los trabajadores y sindicalistas de diversos sectores rechazan lo que llaman una política de bonificación del salario y exigen un aumento de sus remuneraciones. Volvemos al principio de la nota para el titular. Según el Sendas, la canasta alimentaria de una familia venezolana aumentó 5,5%. Se necesitaron $38.27 más que en el mes de marzo y el costo de la canasta es de $692.32.
2: Ya son las 5:31 de la mañana de este martes 19 de mayo de 2026. Bueno, no puedo evitar recordar ayer la nota que leíamos sobre la disminución de la pobreza de ingresos, de acuerdo a los datos de INCOBI, pero apenas disminuyó 4 puntos. Y considerando los niveles en los que se encuentra, seguimos siendo casi 7 de cada 10 venezolanos los que tienen dificultades para acceder a lo más básico. Y no me queda claro con las declaraciones de la presidenta si ese 31% que refiere de aumento tiene que ver directamente con la celebración del Día de las Madres y otras festividades, carnavales, qué sé yo, que pudo haber aumentado el consumo, porque luego hace una referencia particular a las festividades de estos, de lo que se incluye en esta primera parte del año, y no lo especifica, no especifica ese 31% de crecimiento dónde está. Y luego uno mira estos números del Sendas y bueno, es como confuso entender exactamente dónde estuvo el crecimiento de consumo y dónde están concentradas las dificultades de la mayoría de los venezolanos. Precisamente esta falta de claridad en las cifras es lo que hace difícil la confianza sobre el país en el proceso que se va a abrir de reestructuración de la deuda. 10 años sin datos, estos datos, esto no deberíamos estarlo leyendo de Sendas, sino del INE, del Instituto Nacional de Estadística, que mes a mes publicaba hace años cuáles eran los índices, cómo se comportaba el índice de precios y cuál era el costo de la canasta básica en nuestro país. Son las 5:33 minutos. Recuerden, 0412-691-2454 es el número telefónico que tienen a disposición para participar a través de la mensajería de texto y también a través de la mensajería de WhatsApp. Por allí nos pueden escribir, incluyendo por favor su nombre y apellido y también indicándonos desde dónde nos están acompañando esta mañana. 0412-691, repito, 2454 es el número telefónico que tienen a su disposición para participar a través de la mensajería de texto y la mensajería de WhatsApp. Si están fuera de Venezuela, +58 es el código internacional para que puedan participar en este espacio. 5:34 minutos. Vamos a avanzar con más noticias, más información y, por supuesto, vamos a revisar algunas de las reacciones que se siguen dando en torno al fallecimiento de la señora Carmen Navas, madre de Víctor Hugo Quintero, Navas. Fallecimiento de la señora Carmen registrado el día domingo 17 de mayo. A propósito de su muerte, la Universidad Católica Andrés Bello ha divulgado a través de sus plataformas digitales, a través de sus redes sociales, un comunicado en el que fija postura y exige una investigación. Vamos a revisar el de la UCAM, Francisco, y exige una investigación independiente de esta situación. Entre los considerandos hay uno que me llama particularmente la atención, pero vamos a revisarlo, aunque es un poquito largo, en detalle. Dice la Universidad Católica Andrés Bello, desde el Consejo Universitario de esta Casa de Estudios Superior, en uso de atribuciones que le confiere la ley, dice que la universidad, como una institución fundamental de la sociedad, tiene el deber ineludible de velar por el respeto de la dignidad humana, la vigencia de los derechos fundamentales y el restablecimiento de los valores democráticos en el país, considerando además que el Estado de Derecho en Venezuela atraviesa un sistemático proceso de debilitamiento caracterizado por la falta de independencia del Poder Judicial, la ausencia de las debidas garantías procesales y la vulneración sistemática del principio constitucional del debido proceso, considerando que la existencia de ciudadanos privados de libertad por motivos políticos sometidos a regímenes de reclusión que violan los estándares internacionales de derechos humanos, contradice los pilares de justicia y paz social a los que legítimamente aspira el pueblo venezolano, considerando que la desaparición forzada de personas, el ocultamiento de información sobre el paradero de la de los detenidos y la falta de transparencia de los órganos de seguridad del Estado constituyen violaciones flagrantes a la Constitución de la República Bolivariana de Venezuela y a los tratados internacionales suscritos por la República, considerando que el ciudadano Víctor Quero permaneció bajo condición de desaparición institucional durante más de un año, periodo durante el cual las autoridades competentes evadieron su responsabilidad de ofrecer certeza sobre su paradero y condición de salud, considerando que la señora Carmen Navas, madre de Víctor Quero, consagró los últimos meses de su vida a la incansable búsqueda de su hijo ante diversas instituciones públicas sin que se le suministrara información veraz, oportuna y humanitaria sobre su paradero y situación jurídica, considerando que tras un prolongado e injustificable hermetismo el pasado 7 de mayo se conoció a través de un comunicado emitido por el Ministerio del Poder Popular para los Servicios Penitenciarios el fallecimiento de Víctor Quero, mientras se encontraba bajo la custodia del Estado, siendo este el responsable de garantizar su vida e integridad física y psicológica, considerando que la señora Carmen Navas, quien falleció el 17 del mes en curso, 10 días después de conocerse la muerte de Víctor Quero, acaecida el 24 de julio del 2025, fue víctima de un perverso mecanismo de desinformación y dilación que la sometió por más de un año a una situación de desgaste emocional e indefensión institucional, considerando que el caso de la familia Quero Navas no representa un hecho aislado, sino el reflejo de un patrón de desinformación y opacidad burocrática que vulnera el derecho a la verdad y somete a los familiares de las víctimas a tratos crueles, inhumanos y degradantes. Considerando que esta institución universitaria fiel a la doctrina social de la Iglesia y a los valores ignacianos que la sustentan, no puede dejar de alzar su voz frente a hechos como los padecidos por la familia Quero Navas, acuerda expresar su rechazo a la persistente situación de privación de libertad por motivos políticos en el país y exhortar a las autoridades a su liberación inmediata y al pleno restablecimiento del Estado de Derecho y las garantías judiciales. Condenar la opacidad institucional y la falta de respuesta oportuna que derivó en la desaparición y posterior fallecimiento bajo custodia de Víctor Quero, así como el trato indolente hacia su señora madre Carmen Navas. Exigir al Ministerio Público y demás órganos competentes una investigación independiente, transparente e inmediata que determine las responsabilidades a las que haya lugar por el ocultamiento de información oportuna sobre la detención y posterior fallecimiento de Víctor Quero. Hacer llegar nuestras condolencias a los familiares y allegados de la familia Quero Navas, elevando una oración por el descanso eterno de quienes fueron víctimas de la injusticia institucional y reafirmando el compromiso de esta universidad con el acompañamiento de las víctimas en su búsqueda de verdad y justicia. Y acuerdan también, por supuesto, dar publicidad al presente acuerdo a través de las plataformas institucionales de la Universidad del Zulia, dado firmado y sellado en el Salón de Sesiones del Consejo Universitario en Caracas a los 18 días del mes de mayo de 2026, firman el padre rector de la Universidad Católica Andrés Bello, Arturo Peraza, y la secretaria Magali Vázquez González. Por supuesto que uno de los considerandos que les decía que me llama más la atención, todos me parecen una denuncia clara que hace la universidad con una postura que no hace falta que se explique, pero insisten en que el caso de la familia Quero Navas no representa un hecho aislado, sino el reflejo de un patrón de desinformación y opacidad burocrática que vulnera el derecho a la verdad y somete a las familias de las víctimas a tratos crueles, inhumanos y degradantes. Y luego la exigencia de esta casa de estudios como parte de la sociedad civil venezolana de que haya una investigación independiente, transparente e inmediata que determine las responsabilidades a las que haya lugar por el ocultamiento de información oportuna sobre la detención y luego del fallecimiento de Víctor Quero. Coincide prácticamente esta postura de la Universidad Católica Andrés Bello con el llamado que hace, con la denuncia que hace a través de este comunicado público, con las conversas que hemos tenido con distintos activistas, especialistas en derechos humanos, defensores y promotores de los derechos humanos en Venezuela, sobre los señalamientos que hay sobre el sistema judicial venezolano y que lamentablemente la situación de que ha vivido Víctor Quero y su familia y su madre no son un hecho aislado, sino que debe ser un caso que permita tomar nota de todo aquello que hay que reformar a propósito de que se habla de una reforma del sistema judicial y se mantienen las exigencias de una investigación transparente e independiente. De nuevo, lo discutíamos antes con indicadores económicos, pero sucede con sistemas públicos, de servicios públicos, y sucede con derechos fundamentales. La transparencia, el acceso a la información, termina siendo el cuello de botella para que haya confianza. La presidenta Delcy Rodríguez, en sus declaraciones recientes, leíamos la nota en Últimas Noticias, de la decisión del Estado venezolano de deportar a Alex Saab, decía que todas las decisiones las toman por el bien de la nación y pedía confianza. Para que haya confianza debe haber transparencia, debe haber independencia de poderes, debe haber claridad en las actuaciones, y es lo que se está exigiendo desde distintos ámbitos de la sociedad venezolana. 5:43, el comunicado por supuesto está publicado en la página de la OCAP, en sus redes sociales, y ha sido divulgado por esta universidad en distintos espacios también de comunicación de los que dispone.
1: Yo pienso en esto, escuchándote atentamente y revisando, por ejemplo, otros pronunciamientos, Ira, como el de la Conferencia Episcopal Venezolana, que también ha dicho, ¿no?, lo que significa para la Iglesia Católica en nuestro país la muerte de Carmen Navas, en un comunicado en el que, entre otras cosas, bueno, también exhortan a que sean liberados otros privados de libertad, y hablaba en este comunicado por el fallecimiento de Carmen Navas, la madre de Víctor Quero, dice la Conferencia Episcopal, que esto expone la dramática realidad de los detenidos y que exhorta, repito, a la liberación. Pero pensaba en los patrones. A veces yo trato de pensar, bueno, ¿por qué a alguien le pasa algo? Y trato de identificar, bueno, y pensando en la señora Carmen, en su vía crucis, en su andar, en todos esos meses que estuvo de aquí para allá y de allá para acá. No tengo la información de si la señora Carmen pertenecía a un pueblo indígena, pero creo que solo le faltó pertenecer a un pueblo indígena para cumplir con todos los patrones de discriminación que pueden existir dentro de los sistemas de justicia en nuestro país. Era mujer, era pobre, y según los datos que nos han ofrecido en reiteradas oportunidades las organizaciones de derechos humanos y las organizaciones, por ejemplo, Acceso a la Justicia, a quienes hemos entrevistado, por ejemplo, a Lee Daniels en varias oportunidades, siempre hablan como de patrones, ¿no? De características de una persona para que no pueda acceder de manera efectiva, de manera oportuna a la justicia. Y te escuchaba, iba pensando, ¿será que la señora Carmen también era de un pueblo indígena, como para cumplir casi que con todas las características de discriminación que puedan existir? Y lamentando mucho, se abre una investigación y probablemente la investigación pues diga que la señora Carmen murió de un infarto, murió por la edad, murió por una insuficiencia respiratoria. Pero hay un contexto que no se puede obviar, y es el contexto que tiene que ver con todo lo que rodea a la peregrinación de esta mujer, a todo el sufrimiento de esta mujer. Y aunque eso pueda parecer menos a ciencia y más a poesía, yo me permito decir que se puede morir de dolor, y creo que la señora Carmen es un reflejo de una persona que puede morir de tristeza, una persona que se ha pasado meses y meses y meses y meses implorando, rogando para que le dieran alguna noticia sobre su hijo, y que al final le dijeran cosas contradictorias, que le dijeran unos días antes del Día de las Madres, no, su hijo se murió hace casi un año, y que luego haya que tener la certeza o no de que eso fue ¿verdad? Una investigación que ella pedía luego de que se confirmara la muerte de su hijo en custodia del Estado venezolano, que ella dijera, bueno, yo quiero saber qué fue lo que ocurrió, cuándo murió. Para ella, no había muerto cuando se lo decía el documento, cuando se lo decían las autoridades, y por eso pedía una investigación. Y me pongo a pensar en las madres y las angustias, ¿no?, que puede sentir una mujer, una madre, y en este caso la señora Carmen, con la edad que tenía, de todas esas emociones, de toda la gestión de esas emociones en tan corto tiempo, las últimas, pero muy prolongadas en el tiempo de una agonía, la agonía que muchas familias dicen sentir cuando tienen a un hijo, un tío, un papá, un hermano privado de libertad. Y ojalá haya una investigación independiente, ojalá haya una investigación que determine no solo la causa de la muerte y la causa con base científica, sino en el contexto en que se produjo la vida de esta mujer y transcurrió la vida de esta mujer y de su familia en los últimos 16, 17, 18 o 20 meses tal vez de lo que le ocurrió a Carmen y a su hijo, ¿no? A su hijo Víctor Hugo. En eso pensaba en la nota, en los temas de la confianza, en los temas de la independencia, en los temas de la investigación, y seguramente que habrá en el futuro nuevas noticias relacionadas a la señora Carmen, que además está a decir, pues le llegó al corazón a todos los venezolanos, o la mayoría de los venezolanos, sobre todo por eso, por lo que significa ser una mujer de la tercera edad, una mujer pobre, buscando a su hijo en los centros de detención de nuestro país.
2: Creo que la investigación que ofrece el Estado venezolano y el comunicado que se emite al respecto también, porque también hubo un comunicado por parte del Ejecutivo Nacional anunciando que habrá una investigación del caso de Víctor Quero, que era quien estaba bajo custodia del Estado. Y una vez se conozcan los resultados, se informará al país. Y dice que en esa investigación van a participar el Ministerio Público y la Defensoría del Pueblo. Los representantes de organizaciones no gubernamentales han pedido participación de expertos internacionales en aras de poder confiar, porque son precisamente elementos del Estado los que deben responder por el ocultamiento de información. Y ahí, más allá de lo sucedido, lamentable con la señora Carmen, que bueno, sus causas de muerte son difíciles de determinar, no creo que haya una investigación por eso, era una persona de edad, sin duda sometida a un desgaste emocional importante, lo dice el comunicado de la OCAP, y reitero que es lo que más me llama la atención, que en la postura de la OCAP se dice claramente, esto no es un hecho aislado, y el ocultamiento de información viola directamente el derecho a la verdad que tienen las familias, y las somete a las familias, a la señora Carmen, a los hermanos de Víctor Quero, a tratos crueles, inhumanos y degradantes. Es lo que debe ser investigado por el Estado venezolano de manera independiente, ojalá con absoluta transparencia, porque no se puede esconder la muerte de una persona si no se involucra a otro montón de gente y de instituciones. Solo con el comunicado en el que se informó de la muerte de Víctor Quero, ya ahí hay un montón de instituciones involucradas. Y voy de nuevo, es lo mismo, esto aplica de manera reiterativa en distintos espacios y a distintos niveles y con diferentes consecuencias. A mí me asombraba que el ministro de Interior, Justicia y Paz, el día de ayer, dijese que Alex Saab, por ejemplo, habría presentado una cédula falsa y que por eso era considerado venezolano por una cédula falsa, un documento falso de identidad, pero un documento falso de identidad que no fue detectado por un montón de instituciones venezolanas, ni por el Tribunal Supremo de Justicia, donde hay causas abiertas con su nombre, ni por quienes lo nombraron diplomático. Entonces se deporta y listo, se acabó. No hay investigación de quién debió validar esos documentos. Aquí cualquiera presenta una cédula falsa y ocupa cargos en el gabinete de gobierno y es representante diplomático del país, además con documentación de identidad falsa. Y se dice públicamente sin ofrecer explicaciones. El asunto es quién es responsable. Además de la persona, le estamos acusando públicamente de cometer un delito, falsificación de documentos de identidad. ¿Cuántos Alexa más hay en el país? Si una persona de conocimiento público notable, que no pasa desapercibido, puede falsear un documento, ¿quién más que puede pasar por desapercibido? ¿Cómo se oculta la muerte de una persona que tiene un acta de defunción que ocurrió en una institución del Estado? Porque dice el comunicado del propio Ministerio de Servicios Penitenciarios que ocurrió en el Hospital Militar. ¿Dónde están los médicos que certificaron? ¿Cómo es que es una información que no se conoce? Que además sus familiares pidieron reiteradamente, su madre pidió reiteradamente y no se le ofreció. Será la familia seguramente de la señora Carmen quienes tendrán la esperanza de tener respuestas y tienen derecho a conocer la verdad de cuánto ocurrió en torno al caso de Víctor Quero. Lo dramático es que no sea un caso aislado, que puedan haber otros Víctor Quero, que hay otros más de 20 venezolanos que han muerto en custodia del Estado, que pueden ser identificados como presos de conciencia o presos por motivos políticos, porque si además sumamos a los privados de libertad de la población común, bueno, esto es mucho más delicado. Y de aquí la discusión que debe partir y que deberíamos haber escuchado en el debate de la Asamblea Nacional de hace un par de semanas y de la semana pasada sobre la reforma a la ley del Tribunal Supremo de Justicia, y quieren acceso a la justicia y quieren garantizar que gente pobre como la familia de Víctor Quero pueda tener acceso a la justicia de forma oportuna, de forma eficiente. Bueno, hay que revisar un poco más, sin duda alguna, que el número de magistrados. ¿Dónde están los avances de la comisión de la reforma al sistema judicial? Son preguntas que uno se va haciendo en medio de estas circunstancias. Son las 5:54 minutos de la mañana. Tenemos que hacer la pausa. 5:54, les recordamos 0412-691-2454. Ese es el número que tienen a disposición para participar con nosotros en este diálogo. Pueden escribirnos, incluyendo por favor su nombre y apellido, y también el lugar desde donde nos acompañan. Recuerden hacerlo siempre haciendo uso de un lenguaje respetuoso, primero con ustedes mismos, luego con todas las personas que nos escuchan, con todos los integrantes de este equipo de trabajo, y con todo gusto lo compartiremos con todas y todos.
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4: Himno de la República Bolivariana de Venezuela. 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

0: y del Hijo y del Espíritu Santo. Amén. Entro en la presencia de Dios amor. Te pido, Señor, que todas mis intenciones, acciones y modo de hacer las cosas se orienten a ti. Jesús dice al Padre: he manifestado tu nombre a los que me diste y ellos han guardado tu palabra. Te ruego por ellos, no por el mundo, sino por los que me diste, porque son tuyos y lo tuyo es mío. Reflexiono. Ser de Dios Padre es la mayor bendición y Dios Padre nos envía a Jesús. Por ello nuestros enemigos son derrotados. Por eso, aún de las peores situaciones, salimos más sabios y con mayores frutos. Me pregunto, ¿confío en que estoy en las manos de Dios Padre? ¿En mis momentos difíciles me quiebro o supero desde la fe? Jesús te dice: sígueme y no tengas miedo, porque yo estoy contigo. En el nombre del Padre, y del Hijo, y del Espíritu Santo. Amén.
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0: ¿Qué tal, amigas y amigos de Radio Fe y Alegría? Buenos días, muy buenos días. 6:01 a.m, ya son las 6:01 de la mañana de este día martes 19 de mayo de 2026 y nosotros continuamos a esta hora en vivo y en directo. Estamos transmitiendo para toda Venezuela a través de las más de 20 emisoras que conforman la Red Nacional de Radio Fe y Alegría y están distribuidas a lo largo y ancho del país, pero además transmitimos para toda la bolita del mundo y lo hacemos a través de nuestro canal en YouTube, Fe y Alegría Media, a través de internet, canal del que ustedes pueden disfrutar desde su celular, desde su tablet, desde su computadora de escritorio, desde su laptop o desde su Smart TV, desde su televisor. Solo tienen que poner Fe y Alegría Media en el buscador de YouTube y les aparecerá esta transmisión en vivo. Héctor Escandelli, esta servidora Irania Costa, junto a todo el equipo de la Red Nacional de Radio Fe y Alegría, estamos acompañándoles desde las 5 de la madrugada y hasta las 8 de la mañana a través de la Red Nacional de Radio Fe y Alegría, hasta las 9 a través de nuestro canal en YouTube, arrancando ya esta segunda hora de transmisión en vivo y en directo, saludando a quienes se suman y a quienes se incorporan a esta hora a nuestra señal.
1: Les recordamos el 0412-691-2454, el punto de contacto para que usted pueda mandar sus mensajes de texto, sus mensajes de WhatsApp. Si está fuera de Venezuela, recuerde, nuestro código, el código de nuestro país es el +58. Usted puede enviar allí su mensaje, agregar el número 691-2454 con el +58. Así se asegura que su mensaje llegue a buen destino y que lo podamos publicar, que lo podamos leer, que lo podamos decir. También nos puede dejar sus comentarios en nuestro canal de YouTube en Fe y Alegría Media. Allí en la caja de comentarios, donde ya unas cuantas personas lo han hecho en este día y son mensajes que vamos a estar leyendo poco a poco en nuestro canal en YouTube. Además, les pedimos que se suscriban al canal, que activen las notificaciones dándole a la campanita, que le den me gusta y que compartan el enlace con sus amigos, con la familia, con todas y con todos los que están interesados en los temas de Venezuela. Compártales este programa de radio que también se puede ver. Y allí en la caja de comentarios, en el chat, allí puede dejar también sus mensajes. Ya son las 6:03 a.m.
0: Ya son las 6:03 a.m. Vamos a revisar parte de la mensajería que llega por el 0412-691-2454 a esta hora de la mañana. Vamos a ver quiénes nos escriben. Dice los mensajes de texto a esta hora. Nos escriben por acá. A ver si puedo abrir. Dice mensaje que llega a esta hora de la mañana. Sergio Gutiérrez, bendito día martes. Es muy lamentable lo del fallecimiento de la señora Carmen. Pero cuando quemaron públicamente a Orlando Figuera, las redes sociales a nivel mundial callaron y la Iglesia Católica no hizo ningún pronunciamiento al respecto. Vuelven a sacar sus propias conclusiones, dice Sergio Gutiérrez desde Maracaibo. En esta misma línea también escribe el señor Alfonso Linares. Buenos días, cada uno tenemos que morir lamentablemente y condenable es morir por abuso de autoridad de algunos agentes y que de seguridad. Mucho menos cuando alguien le echa gasolina a otra persona y le prende fuego, como hicieron con Orlando Figuera. Jamás vi a la conferencia episcopal pronunciarse por ese abominable hecho, dice Alfonso Linares, desde la parroquia Chiquinquirá de Maracaibo. Yo me voy a permitir hacer un comentario al respecto de estos dos comentarios. Primero, para salvar las distancias en un caso y en otro, porque estamos hablando de una persona que estaba bajo custodia del Estado venezolano. Más allá de las posturas públicas de las instituciones, lo que sucedió con Víctor Quero Navas es absoluta responsabilidad del Estado, que es quien estaba, quien tenía la obligación de garantizar su integridad física y psicológica y su vida, porque estaba en custodia del Estado. Además, se ocultó información no solamente sobre su ubicación y su estado de salud a su familia, sino incluso de su fallecimiento por meses. Y sobre el caso de Orlando Figuera, una muerte también lamentable, el propio Ministerio Público, por cierto, desmintió que se tratase de un hecho político, de un crimen de odio. En una declaración que hizo el Ministerio Público, explicó las circunstancias en las que falleció Orlando Figuera, luego de un altercado con una persona con quien había tenido problemas anteriormente, lo agredió físicamente y después lo acusó de estar robando en un espacio donde habían otros manifestantes, y estos reaccionaron efectivamente proporcionando otras heridas, y uno de ellos le roció con gasolina y lo quemaron. Fue un linchamiento lamentable y condenable. Por cierto, hay un comunicado de PROVEA, Organización de la Sociedad Civil Promotora y Defensora de Derechos Humanos, condenando esa situación. Situación que sucede con más frecuencia de la que quisiéramos en nuestro país y que igualmente es condenable. Y son las autoridades quienes también tienen la obligación de investigar lo sucedido, establecer responsabilidades y castigar y sancionar a los responsables de un hecho tan lamentable como ese. Al final, la responsabilidad sigue siendo de los mismos, del Estado venezolano, y quienes lo representan hoy están en las distintas instituciones, que incluyen en algún momento al gobierno, pero también incluyen a las instituciones que deben garantizar y proporcionar justicia, acceso a justicia, y que casos como uno u otro sean esclarecidos y sean tratados en su justa dimensión. Más allá de los discursos políticos y de nuestras posturas que nos encierran en quién tiene la razón, hay un hecho concreto. Víctor Hugo Quero Morales murió en custodia del Estado y se ocultó a su familia durante meses su paradero y su situación. Y eso tiene que ser investigado para que no le pase ni a Carmen Navas, ni a nadie más, ni a Orlando Figuera, ni a la familia que supo qué fue lo que sucedió, y que al respecto se ha publicado suficientemente por el mismo Ministerio Público aclarando cuáles fueron los hechos. 6:07, más mensajes que llegan a través del 0412-691-2454 a esta hora.
1: Así es, mensajes que tienen que ver también con reclamos por servicios, Ira. Por ejemplo, por acá nos escribe Agustín Portillo. Buenos días, muy buenos días, Irani Héctor. Queremos agua para el sector 12 de octubre, es el mensaje que manda Agustín Portillo, dice full sintonía. Y también por acá, a ver, el mensaje que tiene que ver con los cortes de energía eléctrica, porque dicen por acá, Dios bendiga, este martes continúan los cortes eléctricos con más de 5 horas y no hay nadie del gobierno que le dé explicaciones al pueblo de Maracaibo, que merece respeto por este calor que es insoportable, el estrés por desesperación. Omar Espitia es quien manda este mensaje. Algunos que tienen que ver con reclamos por servicios.
0: Ya son las 6:09 de esta mañana, siguen llegando mensajes de texto también en reclamo de servicios públicos. Nos escriben a esta hora, dicen buenos días, Irani, a todo el equipo, la comunidad del 18 de octubre, del 18, perdón, no sé si es de octubre porque no lo dice más adelante, debe ser el 18 de octubre. En la parte norte notifica que seguimos invadidos por aguas servidas o cloacas desde hace aproximadamente 3 meses. Esta problemática la tenemos desde hace 2 años. Reparan sin darle una solución absoluta a este problema. Luego dicen que las tuberías colocadas no tienen el diámetro requerido. Exigimos al gobernador que haga una intervención por la salud de la comunidad. Hace unos 20 días vinieron desde Fe y Alegría, desde Canal 11 y entidades gubernamentales y no dan solución a esta problemática, dice la señora Eligia Pérez desde la ciudad de Maracaibo.
1: Bueno, más mensajes por nuestro canal en YouTube, en Fe Alegría Media, también nos van escribiendo, a ver, nos saludan desde Cabimas, en el estado Zulia, Alfredo Navas, también nos dicen bendiciones para todos ustedes, los que están conectados, Alejandro Escobar y Dulce María García desde Pavia, en Barquisimeto, en el estado Lara, también nos saludan desde Sao Paulo, ciudad de Santana, en Brasil, y también, bueno, algunos mensajes que han llegado en nuestro canal en YouTube. Y ¿qué más? Bueno, a referencia a lo de la documentación que comentaba, Sirani, escribe la señora Xiomara sobre la documentación del Saime que se alegaba en el caso de Alex Saab. Bueno, algunos mensajes que nos van llegando en nuestro canal en YouTube. Allí en la caja de comentarios usted también puede dejar su mensaje a esta hora de la mañana.
0: También escribe Ernesto Castellano a esta hora de la mañana, nos comenta que de acuerdo a los registros del Banco Central de Venezuela, el valor del dólar para el día de hoy se ubica en 517,96 y el euro en 602,18. El dólar subió 2,78 la última vez que hubo actividad bancaria para este tema y el euro subió 0,73. El año pasado, para esta fecha, el valor del dólar del Banco Central de Venezuela fue de 94,76 y el del euro 105,63. Mensaje de Ernesto Castellano.
1: Bueno, son algunos mensajes que usted puede enviar también al 0412-691-2454. Repito, 0412-691-2454. Si está fuera de Venezuela, recuerde, +58, ese es el código de nuestro país, y allí usted puede enviar su mensaje a buen puerto. Se agrega bien el número. Juanchón se reporta desde Argentina, desde el extranjero está Juanchón y nos manda su captura de pantalla, que la hizo hoy bien tempranito, 6:22 de la mañana, marcando su temperatura 6 grados a esa hora. La máxima para Buenos Aires hoy será de 18 grados, dice full sintonía. Y no ha llegado el invierno. Quiero estar en Maracaibo, dice Juanchón, mandando su captura de pantalla desde Buenos Aires, en la capital de Argentina.
0: También nos escribe a esta hora de la mañana, por acá, el popular Parrita desde el sector Don Bosco, dice: condolencia a la familia Queronaba. Está en los brazos de Dios. ¿Por qué tanta injusticia? ¿Por qué tanto odio? Nosotros los venezolanos lo sentimos mucho por la familia Queronaba. Estoy escribiendo y estoy llorando, que descanse en paz. Libertad para los presos políticos, dice el señor Parrita, el popular Parrita desde el sector Don Bosco, en la ciudad de Maracaibo.
1: Bueno, ya son las 6:13, son mensajes, repito, al 0412-691-2454. También nos saludan en nuestro canal en YouTube Antonio Marcano desde la ciudad del Tigre en el estado de Anzoátegui, y también está reportándose en el programa a través de nuestro canal en YouTube.
0: Nos preguntan a través de la mensajería de texto hasta ahora: buenos días, iraní, un placer saludarme. ¿Podrías informar si ya están pagando a los pensionados del Seguro Social? Pregunta Navas del Caujaro. Francisco, ¿qué dice? ¿Que no? ¿O que no sabéis? Todavía no. Todavía no le están pagando a los pensionados del Seguro Social. Jueves o viernes se espera que se haga efectivo el pago. También envía su saludo Jonás Parra desde el municipio Machiques de Perijá. Como es costumbre, está con su esposa Albe Martínez a través de TuneIn Radio. Otro mensaje que llega a esta hora, también nos escriben desde el Tigre, estado de Anzoátegui, y envían sus saludos a toda la colectividad. Muchas bendiciones, mucha salud, paz y prosperidad por nuestra Venezuela. Quien reporta sintonía desde el sector 12 de marzo es el reportero gráfico Luis Dala, en sintonía a esta hora de la mañana. Son mensajes que van llegando por el 0412-691-2454 a esta hora de la mañana. Recuerden, por favor, incluir su nombre y apellido y también indicarnos desde dónde nos están escribiendo.
1: También escriben desde San Juan de los Morros, en el estado Guárico. Una opinión personal: Fe Alegría es una radio católica, y ustedes... Bueno, tiene que ver con el himno que suena en Radio Fe y Alegría desde hace muchísimos años, el himno que interpreta el cantor del pueblo venezolano, Alí Primera. Hay gente que no le gusta, de hecho, como este mensaje, no les gusta, hacen una alusión directa hacia el Partido Comunista, que no creen en Dios, y me disculpa, dice Alejandro Sánchez. La verdad, señor Alejandro, no tiene que ver una cosa con la otra. Alí Primera es un cantante, fue un cantante del pueblo venezolano, un cantautor del pueblo venezolano, que tiene una versión, en este caso la versión del himno nacional, que es la letra y la música, la misma, la letra de Vicente Salias, Juan José Landaeta, y la canta Alí Primera. Allí no tiene nada que ver con filiaciones políticas ni paradigmas ideológicos, es una versión del himno de la República Bolivariana de Venezuela, que suena desde hace muchísimos años, por cierto, en Radio Fe y Alegría. Bueno, Iraní me podría precisar si estoy mintiendo o si estoy diciendo una información que no es la correcta, pero no es desde la semana pasada que suena este himno en Radio Fe y Alegría Maracaibo. Y hago este mensaje porque son reiterativas algunas de las opiniones de los usuarios, de las personas que nos acompañan, de quienes están día a día de primera mano sobre el himno de que suena a las 6, el himno de la República Bolivariana de Venezuela.
0: No, desde que yo entré a trabajar ya estaba ahí el himno. Así que no tiene nada que ver con quién.
1: En Puerto Ayacucho, por cierto, Ira, lo canta un grupo de niños en idioma Wotuja, entiendo, y Jibi, creo. Y
0: sí, es ley.
1: Desde hace un montón de años.
0: En Paraguay Poa, y en Paraguay Poa se pone en Guayunaiki y en Machique, en Yupa también hay una versión, sí, así que. Sí. Bueno, el asunto no es cómo quién lo canta, sino cómo lo recibe usted.
1: Claro.
0: Recíbalo desde otra perspectiva y no le causará daño. Bueno, bendecidos días, ya en sintonía con el programa número 1 de información.

0: practican en nuestro país. Juan, te escuchamos. Buenos días, bienvenido.
1: Buen día, Dani. Buen día, Héctor, y a todos los que nos escuchan a esta hora de la mañana. Para repasar lo que pasó ayer en el escenario deportivo venezolano, comenzamos con el béisbol, con MLB. Los venezolanos siguen despuntando. Ayer Javier Sanoja fue clave en la victoria, en la paliza de los Marlins de Miami a los Bravos de Atlanta, 12-0, y Sanoja conectó un gran slam por todo el jardín izquierdo para asegurar la ventaja de su equipo en la parte baja de la quinta entrada. También Wilson Contreras destacó con los Medias Rojas de Boston, llegó a su 10º jonrón en la victoria de los Medias Rojas 3-1 sobre los Reales de Kansas City, que por cierto Salvador Pérez tuvo dos exitosos retos con el umpire el día de ayer, también destacando en esa parte defensiva. Ezequiel Tovar con los Rockies de Colorado ayer conectó un doble de dos carreras para meterse entre estos nombres destacados en MLB de la noche de ayer. Pasamos también al fútbol porque hoy tenemos Conmebol Libertadores, participación venezolana en el plano internacional. UCB visita a Rosario Central, se va a jugar allá en el estadio gigante de Arroyito de Rosario. UCB ahorita está de tercero en la tabla con 6 puntos y busca meterse en la zona de clasificación a la siguiente fase Libertadores. Tiene 6 puntos, Independiente del Valle tiene 7 y Rosario Central es el primero con 10 puntos. Ya de cuarto está Libertad de Paraguay, que es quien va a enfrentar a Independiente del Valle en esta jornada. Por lo tanto, UCB debe buscar la victoria o por lo menos sumar en estas jornadas para seguir con serias aspiraciones de clasificar a la siguiente ronda, aunque ya está en una buena posición para quedar en tercer puesto y en tal caso, en el peor de los casos, bajar a Copa Sudamericana. Pasamos al básquetbol porque ayer tuvimos postemporada. Seguimos con estas series de cuartos de final de la SPB. Todos los equipos se pusieron 2-1. Todos los equipos que estaban debajo 2-0 ayer ganaron. Trotamundos le ganó 73-56 a Guayqueríes. Pioneros le ganó 77-71 a Cocodrilos. Spartans le ganó 81-75 a Marinos. Y Brillantes de Zulia le ganó en el Pedro Elías Belisario Aponte 80-74 a Gaiteros de Zulia. Que por cierto, estuvimos ahí en el estadio Pedro Elías Belisario Aponte de Maracaibo, conversando con los protagonistas y repasando lo más importante de lo que pasó en este juego. Adelante, por favor.
2: Brillantes del Zulia se resiste al jaque y le ganó a Gaiteros del Zulia aquí en el Belisario Aponte de Maracaibo en el tercer juego de esta serie de cuartos de final de la SPB. Brillantes le ganó 13 de los 4 cuartos del partido para demostrar superioridad y constancia que le había faltado en juegos anteriores.
3: Focus on defense this game, so that was really the biggest key. The defense and rebound, and we succeeded tonight and we got the job done.
4: Pero dependemos de nosotros mismos. Lo más importante del juego de hoy es que nos mantuvimos controlados emocionalmente, no perdimos la cordura en los momentos donde ellos suben la intensidad, subían las líneas.
2: No quedó dudas que la figura del partido fue Elias King con 26 puntos, 12 rebotes para provocar esta impulsada de Brillantes que mañana enfrenta nuevamente a Gaiteros de Zulia a la misma hora por el cuarto juego de la serie que se alarga ahora a 5. Ese reporte para Desde las Gradas, Juan Musete, Radio Fe y Alegría Noticias.
1: Bueno, ahí veíamos entonces las declaraciones, traduciendo un poco lo que decía Mike Henry en inglés. Decía que la clave de ayer fue la defensa, los rebotes, y ahí consiguieron la clave y el esfuerzo para obtener el resultado de ayer con una victoria y ahora mantenerse con vida, al igual que los otros equipos que también se pusieron 2-1 en sus series. También hablaba el Chino Páez de la constancia, que le había faltado a Brillantes quizás, y de mantenerse concentrado en los momentos donde Gaiteros apretaba, que es un equipo que aprieta bastante, que presiona bastante, y Brillantes, por ejemplo, cayó en el primer juego en esa trampa de la presión, donde comenzó ganando y terminó perdiendo por una buena diferencia. Hoy se repiten los encuentros del día de ayer en los mismos escenarios y a la misma hora. En Maracaibo juegan Brillantes de Zulia versus Gaiteros del Zulia. Pioneros y Cocodrilos se enfrentan en el gimnasio Elio Estrada Paredes. Marinos y Spartans se enfrentan en Puerto La Cruz. Y Trotamundos versus Guayqueríes en el Fórum de Valencia. Es hasta aquí entonces el repaso de las noticias deportivas en Venezuela. Nos vemos mañana desde las gradas.
5: Muchísimas gracias, Juan. Por cierto, ayer locura absoluta en Brasil con la convocatoria de

0: Neymar Junior. Brasil dio su lista y Neymar parecía que no iba a ir al Mundial, y cuando Carlo Ancelotti lo nombró parecía que nombraba una estrella de cine, con la algarabía de los fanáticos que estaban allí cerca donde Carleto Ancelotti, el seleccionador de Brasil, daba la lista para el Mundial. El Mundial está a la vuelta de la esquina. Me sorprendió mucho. Pensé que no era tan popular ya Neymar en Brasil.
1: Este sería el último Mundial para mucha gente, ¿no?
2: Claro. El último baile.
1: Decían que era, el último era el Mundial pasado, no. Para Messi, para Cristiano, decían algunos, pero... Para Lucas Modric también, pero bueno, parece que va a ser este, un Mundial de despedidas. 6:23 minutos. ¿Ah? ¿Ibas a decir algo más, Héctor?
0: No, y de muchos debuts, de la despedida de las también. Grandes estrellas y el de debuts de las nuevas estrellas, las nuevas superestrellas del mundo del fútbol, que pues, por ahora está todo el mundo temblando, todo el mundo está así como que no pase más nada, porque incluso hay gente que se va lesionando los últimos juegos de temporada y se van a perder el Mundial. Pero bueno, ya esa es historia para contar otro día.
1: Ya son las 6:23 de esta mañana. Nosotros vamos a avanzar con más noticias, con más información a esta hora de la mañana. Por cierto, sigue quejándose la gente de los apagones del racionamiento eléctrico que se produce en nuestro país en los últimos días. El portal de El Diario de Venezuela, entre sus notas a esta hora, destaca: vivir sin saber cuándo se irá la luz, la rutina que persiste en regiones de Venezuela, es el titular de El Diario, en una nota que publica y que compartimos con ustedes a esta hora de la mañana. Dice esta nota que justo cuando Venezuela intenta seducir a capitales extranjeros con la promesa de una nueva etapa económica que permita recuperar sectores clave, los racionamientos eléctricos no dan tregua en regiones como el Zulia, y aumenta el escepticismo sobre la posibilidad de superar años de deterioro de esta infraestructura. Los apagones de varias horas sin un cronograma oficial, según reclaman los afectados, regresaron en febrero pasado, después de una aparente estabilización durante el 2025 de la crisis eléctrica que el país padece desde hace más de 15 años. No fue sino hasta el 22 de marzo cuando la presidenta encargada, Delcy Eloína, informó sobre un plan de ahorro energético para hacer frente a un fenómeno solar que anticipó causaría un aumento de las temperaturas durante 45 días en el país. El periodo venció el miércoles pasado. En medio de las quejas de los usuarios, la Vicepresidencia Sectorial de Obras Públicas y Servicios informó que el pasado 7 de mayo el país alcanzó un hito en la demanda eléctrica al llegar a los 15.570 megavatios, una cifra que describió como la más alta de los últimos 9 años. Ante el mayor consumo, que atribuyó a las altas temperaturas y el crecimiento económico, el gobierno anunció que ejecuta maniobras de estabilización y protección del sistema eléctrico para garantizar el equilibrio del servicio. Pero en el día a día, la preocupación de los usuarios se concentra en los cortes imprevistos del servicio, que pueden llegar a extenderse hasta por 7 horas en ciudades como Maracaibo, capital del estado Zulia, o la ciudad de Mérida. Ambas urbes, ubicadas en el oeste del país, pertenecen a la zona más castigada por las fallas eléctricas de las últimas 2 décadas. Al ser el último eslabón de la red alimentada principalmente por la central de Guri, ubicada en el suroeste venezolano, en el extremo opuesto del territorio nacional. Es una sorpresa, una ruleta rusa, lo que estamos viviendo con el sistema eléctrico cuando se va la luz, así lo declaró a la Agencia Internacional EFE Gustavo Aguilar, de 68 años de edad y habitante de la comunidad maravina de Zapara, sobre los cortes inesperados. Aguilar se queja de que no hay ninguna información oficial de por qué está sucediendo esto y se declara un poco escéptico ante las negociaciones anunciadas por el gobierno con las compañías Siemens y General Electric para resolver la crisis venezolana y la crisis eléctrica en el Zulia. Sin embargo, matiza la cosa, dice, si hay anuncios de mejoras, evidentemente son bienvenidos. Otras zonas como Caracas, capital del país, tradicionalmente exenta de apagones prolongados, sufren casi a diario fluctuaciones de voltaje. Para otros sectores, los efectos de la crisis eléctrica se traducen en cifras rojas. Durante el 2022, por ejemplo, el 60% de los comercios habían cerrado en el Zulia. Mientras que en 2025, cuando el sistema parecía estabilizado, la cifra bajó a 40% según la Cámara de Comercio de Maracaibo. El presidente de este gremio, Dino Cafoncelli, explicó a la agencia internacional EFE que aunque las medianas y grandes empresas han logrado blindarse mediante sistemas alternos, esta opción es inalcanzable para el pequeño comercio. De hecho, en las últimas encuestas del gremio, más del 90% de los consultados sitúa la crisis eléctrica como su principal preocupación. Nosotros esperamos que estas empresas que están llegando, por supuesto, traigan soluciones rápidas y efectivas para la región, dijo Dino Cafoncelli. Para el ingeniero Alejandro López, el Centro de Investigación de Tecnología de la Universidad Privada Rafael Belloso Chacín de Maracaibo, la recuperación del sistema eléctrico pasa por la descentralización del sistema con la reactivación de las termoeléctricas regionales y la capacitación del personal. Tenemos que comenzar con recuperar las turbinas de las centrales de Termozulia que fueron instaladas por Siemens y General Electric, dijo López, para quien es correcto el acercamiento con esas empresas para la recuperación y restablecimiento del parque eléctrico termoeléctrico de la región petrolera. De las negociaciones no se conocen detalles, tampoco si efectivamente comenzarán los trabajos ni cuándo. La única certeza, paradójicamente, es la incertidumbre y el agotamiento de la ciudadanía que está obligada a cumplir sus tareas diarias bajo la amenaza de un corte que puede ocurrir en cualquier instante. Jennifer Andrade, 45 años de edad, confiesa que prefiere cocinar temprano ya que no hay hora para el racionamiento. Hoy, dijo, se fue a las 6 de la tarde y ya estaban todos listos, acababan de comer. Sin luz, son muchos los que se instalan en las entradas o en las aceras frente a sus casas para esperar. Entre historias y un calor agobiante, esperan que se retome el servicio, aunque también son numerosas las veces que deben resignarse a dormir a oscuras. La nota, originalmente escrita por la agencia EFE, es replicada por el portal El Diario sobre esta situación que afecta de manera particular a los zulianos, pero que en realidad se extiende a todo el país. 6:31 minutos de la mañana, avanzamos con más a esta hora.
0: Bueno, ya está listo nuestro compañero Rafael González para presentarnos un nuevo avance de los datos del clima para esta jornada. Rafa, adelante.
3: Muchísimas gracias, Héctor Escandel. Bueno, a mí me tocó a mí el racionamiento de 7 a 11 anoche. Tuvimos suerte que llegó la luz a las 11. Bueno, y la MEP a esta hora de la mañana informa que la situación para las próximas 6 horas es la siguiente. Se esperan áreas nubladas alternando con cielo parcialmente nublado en gran parte del territorio nacional. Sin embargo, se prevén algunas áreas con precipitaciones variables, especialmente en la Guayana Esequiba, Amazonas, sur de Bolívar, llanos centrales, occidentales, región central, Lara, Falcón, Yaracuy, Los Andes y el Zulia. Ya está sobre el territorio nacional la onda tropical número 4, está sobre la Guayana Esequiba y también algunos sectores de la zona sur del estado Bolívar ya comienza pues a tocar nuestro territorio. Hoy hay una alerta intensa, fuerte del INAMED para el estado Zulia y también para Amazonas. Esperan que hacia Amazonas esté cayendo entre Puerto Ayacucho y Pijihuao 45 milímetros de lluvia. También alguna lluvia fuerte hacia San Fernando de Atabapo, toda la zona sur. Y en el estado Zulia, una alerta principal hacia la serranía de Villa del Rosario, la Cosa de Oro, la zona del Río de Oro. Allí se estima que pudiera estar cayendo 70 milímetros de lluvia. Es parte de esta vaguada que van viendo en la pantalla, que se ha generado en toda la zona de Colombia, en todo el centro de Colombia, centro sur de Colombia, y avanza hacia el norte, ya está tocando la frontera venezolana. Así se ve ahora, hace una hora apenas llegaba al territorio, pero ya está tocando Táchira y el sur del Zulia, se han encontrado casi igual cubo y ya casi llega hasta Santa Bárbara. Es una gran tormenta esta vaguada que está avanzando hacia el Zulia, y si sigue avanzando hacia el norte, un poco se cumplirán las indicaciones del INAMET, que para la serranía del Tocuco y hasta toda la zona central de la Sierra de Perija vamos a tener fuerte aguacero. Mejora un poquito las condiciones del oleaje en las playas venezolanas. Solamente el delta del Orinoco se mantiene fuerte con olas de 1.5 metros. El resto de las playas venezolanas, todas con un metro. Todas las playas venezolanas con olas de un metro. Regresamos a los estudios. En breve volvemos con otros detalles del clima. Adelante, compañeros.
0: Muchas gracias, Rafa. Bueno, ahí están los datos del clima para esta mañana, la nueva actualización que hace nuestro compañero Rafael Eduardo González. Así que ya usted tiene allí los datos para esta jornada. Sepa que esto es cambiante, los datos del clima, por eso varias actualizaciones hace Rafael González durante la mañana, para que usted, independientemente de donde esté, en cualquier parte de Venezuela, pueda tener información certera de lo que eventualmente pueda ocurrir con el clima en esta jornada. Ya son las 6:34.
1: Bueno, y a esta hora retomamos el tema del que conversábamos precisamente antes de hablar del clima. Tiene que ver con las situaciones que se vive en nuestro país frente a las dificultades que presenta el sistema eléctrico nacional y que se traduce en racionamiento eléctrico, en apagones permanentes, recurrentes y sin horario. ¿Cómo es que dice la canción? Sin horario, sin fecha en el calendario. Algo así, dice, estoy como el Chapulina, algo así dice la canción. Pero es un drama el que viven los venezolanos. Nuestra compañera Yosimara Pías estuvo conversando con habitantes del sector Santa Lucía, quienes manifestaron cómo se sienten, cómo la molestia y la indignación se hacen presentes precisamente cuando estas fallas en el servicio eléctrico se ocupan la escena, y lo hacen especialmente en horas de la madrugada. Escuchemos y veamos. Adelante.
4: Nos encontramos en la parroquia Santa Lucía, cerca del casco central de Maracaibo, donde sus habitantes denuncian que sufren y padecen con el tema de los cortes de electricidad, que en esta zona varía de 4 a 6 horas de acuerdo al día, pero además que estos cortes son en la madrugada, por lo que sus habitantes mencionan que esto afecta sus horas de descanso y sueño y les afecta en su rutina diaria. Veamos sus declaraciones.
5: Cuando uno menos pum, se trae. A veces a las 11, a las 12 de la madrugada, a las 5, uno, anteriormente, cuando muy temprano se iba a las 6 de la tarde y regresaba a las 9 de la tarde, ahora no, ahora es de madrugada.
4: ¿Y como cada cuántas veces en el día?
5: Bueno, menos mal que por ahorita, una o dos veces.
4: ¿Y qué siente cuando se va
5: a la luz? Que se siente una impotencia, menos hermano, que eso no se lo desea a nadie, porque nosotros estamos acostumbrados al calor, ¿verdad? Pero si tienes tu aparatico de aire, tienes tu ventilador y no lo puedes prender, porque ¿cómo te vas a sentir? ¿Ah? Bueno, el que se te acerque te la agarran, que te deje comértelo.
4: ¿Cómo se siente cuando le quitan la electricidad?
6: Fatal. A pesar que yo me acuesto, no te voy a decir que no, me acuesto tarde, pero igualito, afecta mucho. Es muy, muy, muy desastroso, de verdad. Afecta mucho a la comunidad, a todo el mundo. A las personas que trabajan, a las que amanecen, todo. pone a muchas personas de mal humor.
4: ¿Y cómo se siente cuando se le va la luz?
7: Con rabia, porque uno vive a fuerza de su ventiladorcito, entonces tenemos que usar el ventilador de pie.
4: Parte de lo que denuncian personas de esta comunidad es que además de padecer por el tema de electricidad, estos cortes son en la madrugada, por los que al preguntarles cómo se sentían, sus respuestas fueron que con indignación y mucha rabia, ya que esto les afecta además en su rutina diaria, y mencionaban que esto les perjudica de hecho en sus rutinas diarias de trabajo y que hasta los niños a la escuela se van con mal humor por esta razón, por lo que hacen un llamado a las autoridades para que por favor solucionen esta problemática que no solamente afecta a la parroquia Santa Lucía, sino a gran parte del estado Zulia. Desde Maracaibo, yo soy Maran Píez, Radio Fe y Alegría Noticias.
1: Muchísimas gracias a nuestra compañera Yosimar Ampíes por el informe. Y precisamente para profundizar en este tema y en algunas de las consecuencias que provoca esta situación de inestabilidad en el servicio eléctrico, y sobre todo la incertidumbre que le acompaña, queremos dar la bienvenida a nuestra invitada del día de hoy. Se trata de Nancy Hernández, quien es psicóloga social y está en vivo y en directo con nosotros a esta hora de la mañana. Nancy Hernández, bienvenida. Buenos días. Su micrófono creo que está cerrado. Vamos a ver si podemos...
0: Está muteada, sí. Por favor.
8: ¿Aló?
1: Ahora sí, ahora escuchamos. Bienvenida, buenos días.
8: Buenos días, de verdad saludos a ustedes, a su equipo y a la audiencia que nos escucha en este momento.
1: Muchísimas gracias. Bueno, ahí escuchamos algunos de los testimonios y revisábamos esta mañana algunas de las circunstancias que van acompañando esta situación que vivimos, que padecemos todos y todas respecto a la situación del sistema eléctrico nacional y los apagones constantes a los que somos sometidos. ¿Qué efectos puede tener esto sobre nuestra salud mental o qué efectos va teniendo sobre la salud mental para ir por partes? Por ejemplo, este tema de la posibilidad de descansar o no descansar en las condiciones mínimamente adecuadas que cualquiera puede necesitar para luego poder tener una jornada académica completa o una jornada laboral completa. ¿Cómo eso interviene en nuestra salud mental?
8: Bien, fíjate, lo primero es que nosotros estamos, sobre todo en el siglo XX y en lo que va al siglo XXI, pero particularmente desde que se iniciaron las acometidas eléctricas, en el caso en Venezuela y en todo el mundo, la acometida eléctrica, la instalación de electricidad que además permite la generación de agua, las telecomunicaciones, la interconectividad, nos genera la falla eléctrica fundamentalmente un sentido de descontrol del entorno predecible que nosotros tenemos en nuestra vida cotidiana. Es decir, vivimos en una especie de trauma crónico ambiental que por supuesto afecta a la salud mental no solamente de quienes están al frente de sus hogares, sino de la familia toda. Es decir, la sensación de estar en un estado de alerta permanente que además genera lo que llamamos la hormona del estrés, el cortisol en cantidades excesivas, nos lleva a, por supuesto, no poder conciliar el sueño, a un estado de agotamiento total, no solamente físico, sino mental, y de acuerdo con las edades que tengamos en el seno de la familia, eso se va manifestando de diferentes formas. En el caso de los niños, la irritabilidad por la falta de sueño, el entorno inseguro y de alerta que le transmiten sus padres o sus adultos, los adultos que están responsables de su cuidado, genera una sensación de inseguridad que es fundamental en las primeras edades, estar en un clima seguro, predecible, confortable, de protección. Esa falta y esa falla en los servicios que además genera no solamente la falta de electricidad, sino la falta de conectividad y la falta de servicios básicos como el agua, genera una sensación de inseguridad que además ataca a muy tempranas edades y que se manifiesta en el caso de los niños en irritabilidad por falta de sueño, en inseguridades básicas que afectan su proceso de aprendizaje, porque no se siente en un entorno seguro, porque no siente la protección de los adultos responsables de él, y que va a generar una serie de trastornos que se van a ver reflejados en el ambiente escolar y en su relación con el entorno, con sus padres, con sus pares, con sus amigos, con su comunidad, porque está creciendo sin expectativas de seguridad que va a afectar evidentemente un proyecto de vida que pueden estar construyendo o deconstruyendo dentro de su entorno familiar. Eso en el caso de los niños. En el caso de los adolescentes, la imposibilidad de ver un proyecto de vida seguro ante la falta de esos servicios, porque se interrumpen los estudios, porque no hay clase en la escuela, porque no hay cómo bañarse, porque no hay cómo conectarse, porque no puede hacer las tareas, porque no puede, en el caso del Zulia, no puede descansar tranquilamente porque las altas temperaturas por las fallas en los servicios eléctricos ya agotan de por sí el sano y esperado descanso que debe tener el cuerpo humano. Y en el caso de los adultos, por supuesto, la pesada carga que tiene que distraer su tiempo productivo en saber expectativa cuándo va a llegar la luz, si llega la luz, cuándo va a llegar el agua, si no hay conectividad, cuándo tenemos internet, cuándo no lo tenemos. Es decir, la falta fundamental de la infraestructura física que permita una vida confortable, una vida con los requisitos básicos, no estamos hablando de lujo, con los requisitos que satisfagan las necesidades básicas, genera una situación de estrés en toda la comunidad y que afecta de manera desigual y permanente de acuerdo con las diferentes edades de ese núcleo familiar.
0: Psicóloga, usted hace dos apuntes que me parecen interesantes al principio y al final. Dentro de todo lo que ha dicho, quiero precisar sobre estos dos. El principio, que son las condiciones del contexto, y al final usted habla del confort y de la posibilidad de que podamos tener un descanso reparador, que podamos tener unas condiciones que nos permitan recargarnos en energía. Quiero, para que me quede claro a mí sobre todo, quiero precisarlo del principio. Estas condiciones ambientales de contexto que están asociadas a la instalación de la energía eléctrica, de la telefonía, de la conectividad, son indiscutibles. Es decir, no podemos pensar en no sentirnos mal cuando se va la luz, haciéndonos la idea de que no vamos a tener luz, por ejemplo. Eso es como pensar que el mundo va por un lado y yo me estoy quedando en un lugar arcaico, en un lugar atrasado. Eso es lo que genera el estrés, eso es lo que genera la angustia.
8: Lo que genera el estrés es no tener el entorno seguro en primer lugar, y trae como consecuencia, por supuesto, cuáles son mis expectativas de vida dentro de este entorno social, cuando en un mundo globalizado yo veo que en otros contextos, en otros países, esa situación no se da, y que uno de los motivos precisamente de la enorme migración venezolana tiene que ver con buscar mejores condiciones de vida, donde haya servicio eléctrico, donde haya conectividad, donde haya agua del grifo, porque me están funcionando los sistemas de alimentación de agua de la infraestructura del Estado. Es decir, miro en otra ventana y veo que eso es posible. ¿Por qué no en mi hogar? ¿Por qué no en mi entorno? ¿Por qué no en mi país? Y eso es una de las motivaciones, no solamente de, como repito, de la posibilidad de ver y migrar para mejores condiciones de vida, sino de la desesperanza y la resignación aprendida si no puedo buscar otras posibilidades de mejorar la vida. Entonces, ya no se trata de resiliencia, que además es bastante resiliencia el pueblo venezolano, sino se trata de resignarse a vivir en una situación de trauma crónico ambiental, porque no tengo posibilidad de resolver fuera del entorno inmediato, y que además no manejo esas posibilidades, esas soluciones no están en mis manos para resolver, lo que están en manos de terceros, quienes deberían garantizar ese derecho a una vida confortable, ese derecho al acceso a los servicios básicos, y que no están en mi parte, sino que tengo que utilizar mi tiempo en recoger el agua, en estar pendiente si llega la luz, en además entender que no puedo tener en el refrigerador suficientes alimentos almacenados, porque al haber un apagón o al interrumpirse por horas el servicio eléctrico, con el riesgo de que se dañe lo que invierto para alimentar a mi familia. Es decir, la situación de estrés, de alerta permanente, provoca un agotamiento importante dentro del ser humano, que se va manifestando de acuerdo con sus necesidades y con sus posibilidades de resolver o de no resolver la situación en sus manos.
9: Ahora, en medio de esta realidad, creo que siempre puede ayudar un poco a mitigar, si es que eso está en manos de quienes padecemos esta realidad, al menos reconocer lo que nos pasa física y psicosocial mente en las circunstancias en las que estamos viviendo. ¿Cómo reconocer y cómo nombrar y cómo identificar esas emociones que aparecen y que pueden aparecer tan introspectivamente como aparece un bajón o una fluctuación? Porque entiendo que además del estrés y de este estado de alerta que nos mantiene activos en un ritmo que puede provocar un desgaste y un agotamiento superior al que tendríamos en condiciones normales, pues entonces van apareciendo otras cosas. Usted hablaba de la desesperanza, pero aparece la preocupación, la angustia, la rabia, lo decían algunas de las personas con las que conversaban nuestros compañeros en las calles, la indignación, a veces la culpa. ¿Cómo reconocer todos esos elementos y cómo esto interactúa con nosotros y en nuestras vidas, incluso más allá del momento de la interrupción del servicio eléctrico?
8: Sí, tenemos lo primero es reconocer que nos ataca un sentimiento de sensación y una percepción real de estancamiento en la vida. Es decir, mi vida no puede reducirse a estar pendiente de cuando llegue el agua o si se va a ir la luz, cuando regresa la luz, cuando hay señal o dónde debo trasladarme para encontrar una zona con señal, cuando tengo que desprogramar mi rutina, que además me permite desarrollar normalmente mi vida, para poder saber que tengo que asearme a deshora, lavar ropa a deshora, dejar lo que estoy haciendo para poder cocinar los alimentos, dejar en el trabajo actividades o en la escuela actividades por falta de este servicio básico, porque recordemos que la electricidad es la matriz, porque sin electricidad no hay agua, sin electricidad no hay conectividad, sin electricidad no están las condiciones elementales para poder desarrollar la vida cotidiana. Esa sensación de estancamiento, esa sensación de frustración, te viene en muchos casos por trastornos como la depresión, la impotencia, la rabia, que además está sirviendo de contexto para decirnos que este no es la vida que yo aspiro, y que de no poder buscar salidas que me permitan a mí controlar mi proyecto de vida, me quedo ante la imposibilidad y la resignación que provoca una profunda depresión y un desánimo total en cuanto a las posibilidades de desarrollarse en los estudios y en el trabajo, porque no tengo las condiciones mínimas. Ahora, ¿cuál es la salida que de manera individual, porque el Estado no ha dado respuesta, de manera individual cada familia está buscando? Una es resignarse a eso y cambiar totalmente su ritmo de vida de acuerdo con las posibilidades de poder acceder a los servicios básicos. La otra es buscar soluciones fuera del entorno social donde estoy, que es la migración. Y lo otro es la resignación disfrazada de rabia, de apatía, de bajo rendimiento escolar, que puede verse disfrazada como que hay trastornos en el aprendizaje, o que hay desmotivación, o que hay negligencia en el trabajo. No, hay que buscar más profundamente, porque esa aparente negligencia, esa aparente desmotivación laboral o escolar, obedece a causas más profundas que deben verse, y que el acompañamiento y la toma de conciencia, el descubrimiento y el asumir que esto que está pasando no está bajo mi control, lo que depende de tercero, me lleva primero a reconocer la situación, que es el primer paso, reconocer una situación en la cual yo no controlo, y segundo, si yo no controlo, como no lo puedo controlar, ¿qué hago yo como individuo, como familia? ¿Qué puedo hacer? ¿Qué buscar salidas sanas para poder salir de ese control? Una salida sana, sí, una salida la más dura para más de 8 millones de venezolanos, que ha sido la migración, porque va a haber sitios donde los servicios básicos sí están funcionando, pero donde hay otros factores colaterales que además afectan esta migración: el desarraigo, la xenofobia, la imposibilidad de tener un empleo estable de acuerdo con sus capacidades de oficio, su profesión, e incluso la imposibilidad de acceder a escuelas de manera ordinaria, porque no tengo las posibilidades de inscribir a mi hijo o de continuar mis estudios en un país que no es mi país de origen.
0: Justamente quería ir allí a esto que usted menciona del ámbito académico, del ámbito escolar, sobre todo porque la población allí tiene o está en una situación de vulnerabilidad diferenciada, que son los niños y las niñas. Justamente la Federación, o mejor dicho, el Sindicato Venezolano de Maestros del Estado Carabobo, ha dicho, y lo publica el Carabobeño hoy, que los colegios en este estado del país pierden de 10 a 20 horas de clase por semana. Y que esto, por supuesto, genera un impacto, como usted lo acaba de decir, en los niños, de desmotivación o aparente desmotivación, y en los docentes, de desánimo y tal vez resignación laboral, además de otros elementos que están asociados a la calidad de vida ya propia de la remuneración del salario. Pero pensando en la afectación o en la posibilidad de llevar esta situación a un lugar en el que emocionalmente se pueda, no sé, usted corríjame, transitar, navegar, ¿de qué manera los niños, las niñas, los adolescentes, los docentes, ese núcleo que convive perfectamente muchas horas al día o que podría convivir muchas horas al día, puede hacer frente a esto de lo que tiene, las herramientas que tiene en la mano?
8: Sí, bueno, lo primero es una tarea que es difícil, pero no imposible. Nosotros tenemos que garantizar un ambiente seguro para nuestros pequeños, para nuestros adolescentes, como adultos responsables. No llevar nuestra frustración y nuestro agotamiento dentro del núcleo familiar. Digámoslo de manera mucho más gráfica. No dejar que la violencia penetre en nuestro castillo. Porque la falta de servicios básicos es una manera del Estado de ejercer violencia sobre el ciudadano al no garantizarle su derecho al acceso a servicios públicos básicos. Pero llevamos eso a números muy concretos. Nosotros tenemos 5 días a la semana con 6 horas académicas dentro de cualquier plantel educativo, a veces un poquito más, de acuerdo con el proyecto educativo, pero el promedio son 6 horas académicas, son 30 horas académicas. Si esas 30 horas académicas yo pierdo entre 15 y 20 horas, estoy perdiendo entre el 50 y el 75% de la posibilidad de acceder a los procesos de enseñanza-aprendizaje para las edades en las cuales se espera. Pero además eso todavía es mucho más grave, las consecuencias en las tempranas edades, en preescolar, para el aprestamiento a la escuela o en los primeros grados. Y el empezar de nuevo, porque no se trata de interrumpir las clases y continuar como si ayer no hubiera pasado nada, no, en el caso de la escolarización, es empezar de nuevo cada día, cada semana, y eso por supuesto agota al docente y frustra al estudiante que ve que hay un acto repetitivo, pero no de avance en cuanto a su posibilidad de acceder a las destrezas y competencias que se esperan de cada nivel. Pero es importante que tanto el docente, que sabemos que está en una situación muy precaria, y la familia, que no escapa de esta situación, puedan ser los más conscientes en este momento y hacer entender a sus dependientes, porque son dependientes de estos adultos, que la situación no es fácil, pero que debe garantizarse un clima mínimo de confortabilidad, protección y seguridad dentro de la escuela y dentro del hogar, para que por lo menos ese entorno seguro no sea tan frágil como lo ha sido hasta ahora. Y esa es una tarea de los adultos que tenemos que asumir responsablemente, porque nuestra generación si creció, si se desarrolló, si se superó con unos servicios básicos altamente satisfactorios. El no tenerlo ahora nos lleva a nosotros a buscar opciones dentro de las alternativas de vida que tengamos, que tenemos que ser en ese sentido así lo más resiliente posible, de trabajar con las herramientas. No puedo controlar lo que está pasando, pero sí puedo controlar lo que yo haga con lo que estoy pasando.
9: En este aspecto de poder tener algún control sobre la situación, que quizás es lo que genera mayor estrés y sostener este estado de alarma, de incertidumbre, frente a la incertidumbre que se vive, sobre todo porque no sabemos cuándo va a ocurrir una fluctuación en el servicio eléctrico que pueda causar daños, o cuándo se va a ir la luz. ¿De qué tanta ayuda podría ser para mitigar un poco las consecuencias, si de acuerdo a los expertos ya esta situación va a durar algunos meses más, algunos dicen que años, mientras se hace lo que se tiene que hacer para recuperar el sistema eléctrico nacional? ¿Qué tanto podría ayudar que pudiésemos conocer cuándo, a qué hora y por cuánto tiempo va a estar ausente el servicio eléctrico? Lo que algunos llaman tener al menos un cronograma público de saber en qué horarios voy a contar o no con estos servicios. ¿Eso podría ser una ayuda significativa para mitigar un poco estos efectos sobre la salud mental que está causando esta situación?
8: Sí, efectivamente, el tener una certidumbre de cuál es la situación, de cuánto va a durar y de la esperanza de saber que eso se va a resolver, nos lleva, por supuesto, a bajar los niveles de estrés, a bajar los niveles de alerta, porque tenemos certidumbre en la información. El tema es que en este momento la opacidad en materia informativa, la incertidumbre está cada vez mayor. Sin embargo, es importante otro factor que sí puede manejar la familia, que sí puede manejar la comunidad, la organización.
10: 6:57.
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7:02 de la mañana. Sean bienvenidos a esta nueva edición de Café Perijanero. Hoy martes 19 de mayo del 2026. Les damos infinitamente las gracias a Dios Padre, Dios Hijo, Dios Espíritu Santo y a nuestra hermosa Mamá María que nos permitan hoy llevar esta edición de Café Perijanero bajo su dirección, que cada palabra que pronunciemos sea direccionada por ellos. Así que en tus manos nos ponemos, en sus presencias nos ponemos, para que sean ustedes bendiciendo este lugar y bendiciendo cada rincón de nuestro municipio Machiques de Perijá, Rosario de Perijá, Jesús María Semprún, donde llegan las ondas hercianas de fe y alegría, pero también más allá de nuestra frontera zuliana. Así que decirles que llegamos a ustedes gracias a las ondas hercianas de Radio Fe y Alegría 105.5 FM con todas las voces, 26 años en el corazón de Machiques. También por las ondas hercianas de Plus Radio 92.9 FM 100% tuya en Villa del Rosario. Saludos a nuestros hermanos en Rosario de Perijá, que mañana también nos escuchan, igual que la gente de Jesús María Semprún. Gracias de verdad por dejarnos entrar en sus hogares, en sus corazones, en sus lugares de trabajo, a nuestros amigos de la Sierra de Perijá, hasta allá, hasta llegar a la frontera con Colombia. Gracias de verdad. Señor, sé tú en esta mañana guiándonos en todo momento. En la dirección, Joandris Montiel. En la producción general, Marcos Márquez. En la asistencia de producción, Nilson Blanco. En los controles, en la locución y en los servicios informativos, esta servidora, Freinis Gómez, Colegio Nacional de Periodistas 27303. Y por supuesto queremos compartir de inmediato el Evangelio de hoy.

El Evangelio de hoy, el Evangelio según San Juan, gloria a ti, Señor. Después de hablar así, Jesús levantó los ojos al cielo diciendo: Padre, ha llegado la hora. Glorifica a tu Hijo, para que el Hijo de Dios, el Hijo te glorifique a ti. Ya que le diste autoridad sobre todos los hombres, para que Él diera vida eterna a todos los que tú les has dado. Esta es la vida eterna, que te conozcan a ti, el único Dios verdadero, y a tu enviado Jesucristo. Yo te he glorificado en la tierra, llevando a cabo la obra que me encomendaste. Ahora, Padre, glorifícame junto a ti con la gloria que yo tenía contigo antes que el mundo existiera. Manifiéstate tu nombre a los que separaste del mundo para confiármelo. Eran tuyos y me los diste, y ellos fueron fieles a tu palabra. Ahora saben que todo lo que me has dado viene de ti, porque les comuniqué la palabra que tú me diste. Ellos han reconocido verdaderamente que yo salí de ti y han creído que tú me enviaste. Yo ruego por ellos, no ruego por el mundo, sino por los que me diste, porque son tuyos. Todo lo mío es tuyo y todo lo tuyo es mío, y en ellos he sido glorificado. Ya no estoy más en el mundo, pero ellos están en él. Y yo vuelvo a ti, Padre Santo, cuídalos en tu nombre, en el nombre que tú me diste, para que sean uno como nosotros. Palabra del Señor, gloria a ti, Señor Jesús. Este evangelio de hoy nos deja como reflexión: el pecado nos atrae por deseos desordenados, valores mundanos y engaños del maligno. El evangelio de hoy ofrece el remedio: buscar la gloria que viene de Dios. Antes de su pasión, Jesús pide al Padre compartir la gloria que tenía desde antes de la creación. Nos enseña que el deseo de gloria no es malo, pero suele dirigirse a los pasajeros o a lo pasajero. El mundo de aplausos fugaces, solo la gloria del Padre permanece. Cristo alcanzó la verdadera gloria no por fama, sino por obediencia y entrega en la cruz. Su amor cumplió la voluntad del Padre y se manifestó plenamente en la resurrección. Esa gloria también es para nosotros. Jesús ora para que participemos en ella al unirnos a su amor y a su misión. En la entrega diaria, en la fidelidad y en el servicio reflejamos su luz. Así, la verdadera gloria comienza ya en esta vida, cuando vivimos para Dios, y se plenifica para siempre en el cielo. Oración. Eterno Señor, Jesús, a tu Padre estás glorificando. Nos invitas a compartir tu gloria a través de tu pasión. Que busquemos siempre esta gloria divina sobre las cosas del mundo. Jesús, en ti confío. Amén. Hermoso evangelio de hoy, hermosa reflexión que nos invita a cada uno a buscar la gloria de Dios, a buscar siempre quedar bien con Dios, no con los demás, no con la fama pasajera. Y yo acoto aquí que, como decía Santa Teresita de Jesús: Señor, hazme invisible, tan invisible o tan anónima que ni siquiera tú me veas. Amén. 7:09. Nosotros vamos de inmediato pues con las efemérides de hoy, pero sin antes recordarles que nos ubican en Instagram como @FeyAlegríaMachiques, en Facebook Fe y Alegría Machiques. Nuestros hermanos de Rosario de Perijá también los ubica como @PlusRadio92.9FM y @TelePlusEresTú. En la web nos ubican como www.RadioFeyAlegríaNoticias.com y en TikTok también nos ubican como Fe y Alegría. Así que no tienen excusas para dejar de
de estar informados de todo el acontecer que ocurre en Perijá. El 0412-789-1109 es el contacto de ustedes con nosotros para que puedan interactuar con nosotros. Nos vamos con las efemérides, y es que un día como hoy, pero en el año 1502, se funda Santa Cruz, reconocida históricamente como la primera ciudad fundada en el territorio venezolano. Un 18 de mayo, hoy recordamos momentos claves de nuestra historia. Ampliamos un poco esta fecha histórica y por acá las tenemos. Un día como hoy se funda Santa Cruz. En el año 1788 nace en Trujillo el general en jefe José de la Cruz Carrillo, destacado militar y prócer independentista, recordado por su participación en batallas cruciales como Boyacá. José de la Cruz Carrillo Terán fue un militar venezolano. También podemos destacar por acá que en el año 1831 Juan Pablo I de Castilla se somete a la obediencia del Papa Aviñón. En el año 1536 Ana Bolena, reina consorte de Inglaterra, es decapitada en la Torre de Londres tras ser acusada de adulterio y traición por orden de su esposo, el rey Enrique VIII. Efemérides de también destaca que en el año 1895 muere en la Batalla de Dos Ríos el prócer y escritor cubano José Martí, figura clave de la independencia de su país. 1935 fallece en un accidente de motocicleta el militar, arqueólogo y escritor británico Thomas Edward Lawrence, conocido mundialmente como Lawrence de Arabia. También hoy se celebra el Día Mundial del Médico de Familia, instaurado para reconocer la labor esencial que estos profesionales cumplen como primer punto de contacto en el sistema de la salud o de salud. Día Mundial del Médico de Familia y Comunidad. También hoy es Día Mundial de la Donación de Leche Humana, una fecha dedicada a promover la recolección y distribución de leche materna para salvar vidas de bebés lactantes prematuros. Hoy Día Mundial de la Leche Humana. Una iniciativa bastante importante en cuidado de los niños. Siempre es importante alimentar a nuestros niños con la leche materna. No contiene químicos. Esta fecha busca concienciar o concientizar sobre la importancia de donar leche materna para proteger, nutrir y salvar la vida de los recién nacidos vulnerables o prematuros que no pueden ser amamantados directamente por sus madres. Esta efeméride tuvo como propósito establecerla para conmemorar una fecha tan importante como es el cuidado de nuestros niños desde muy temprana edad. Y, por supuesto, en la Carta de Brasilia, originada en el 2005, consolidada en el 2010, un acuerdo histórico que impulsó la creación de la Red de Banco de Leche Humana a nivel internacional. Esto funciona que las madres lactantes voluntarias pasan por una evaluación médica básica y de análisis de sangre para garantizar la seguridad de la leche. La leche extraída se congela y se transporta a un banco de leche humana, donde se pasteuriza y analiza antes de ser distribuida a las unidades de cuidados intensivos neonatales para poder llevarle a estos pequeños una calidad de vida, una buena alimentación y, por supuesto, garantizarles que puedan salir de ese cuadro que los mantiene allí en cuidados intensivos. Así que bonita iniciativa esta, y el llamado de conciencia a las madres
que tienen la oportunidad de amamantar a sus niños y que no lo hacen, pues, por el temor a la flacidez de los pechos y perder su belleza. Entonces, dejar a un lado la vanidad y resaltar y entender la importancia del cuidado de la leche materna, que tan efectiva es en cada pequeño, en cada uno de sus hijos. Por acá, cada 19 de mayo se conmemora importantes hitos en el país, también destacando el fallecimiento del guerrillero venezolano Emilio Arévalo Cedeño en el año 1965. Este guerrillero, famoso por liderar alzamientos en contra del régimen del dictador Juan Vicente Gómez. También hablemos un poco de la importancia también del Día Mundial del Médico de Familia. A ver si nos amplía esto por acá. Recordándoles que llegamos a ustedes por las ondas hercianas de Radio Fe y Alegría 105.5 FM, también por Plus Radio 92.9 FM, 100% tuya, en Villa del Rosario de Perijá. Importancia del día de hoy del médico de familia. Para los que no lo sabían, pues ya explicamos un poco de qué se trata esto. Y es que cada 19 de mayo en esta fecha fue instaurada en el año 2010 por la Organización Mundial de Médicos de Familia. El objetivo principal de esta conmemoración internacional es destacar y reconocer la labor esencial que desempeñan estos profesionales en el primer nivel de atención sanitaria. Los médicos de familia se encargan de brindar atención médica continua, preventiva y personalizada a pacientes de todas las edades, sin importar el género o la condición de la salud. Son el pilar central del sistema de salud y actúan como el enlace más cercano entre el sistema médico y grupos familiares. Su trabajo no solo abarca el tratamiento de enfermedades, sino también la educación sanitaria y la promoción de estilos de vida de salud. Importante esto. 7 de la mañana con 17 minutos. Recordarles que estamos saliendo por Radio Fe y Alegría 105.5 FM con todas las voces y por Plus Radio 92.9 FM, 100% tuya, en Villa del Rosario. Nos ubican en Instagram como @Fe y Alegría.

o San Ivón, patrono de los abogados, y San Pedro Celestino, Papa Celestino V. También se conmemora a Santa María Bernarda Butler. Ampliamos un poco. Y es que San Ivo de Kermartín, sacerdote, juez eclesiástico del siglo VIII, conocido popularmente como el abogado de los pobres, por dedicar su vida a defender gratuitamente a los necesitados. Según el santoral de hoy, en la Iglesia Católica destaca a San Pedro Celestino, Papa Celestino V. Vamos a ampliar un poco sobre él, sobre este santo. Y es que es nacido en Italia como Pedro San Celestino, creció con 11 hermanos y una madre piadosa que oraba por la santidad de sus hijos. Desde joven buscó una vida santa. A los 20 años se hizo ermitaño, dedicado a la oración y al estudio de la de las Escrituras. Su fe atrajo seguidores y fundó una nueva orden monástica. A los 84 años, tras 2 años sin elección papal, el Colegio de Cardenales, inspirado por su exhortación, lo eligió papa. Tomó el nombre de Celestino V, pero su pontificado duró solo 5 meses. Su humildad y su incapacidad para negar peticiones causaron desorden en la iglesia. Reconociendo sus limitaciones, renunció con humildad. El nuevo papa lo confinó para evitar una cisma y Celestino aceptó gozoso, viviendo sus últimos días como ermitaño. Su fiesta se celebra cada 19 de mayo. Así que nos vamos con noticias. Y es que ayer estuvimos celebrando nuestro aniversario número 26 y tuvimos la oportunidad de compartir de una misa de acción de gracias para bendecir o agradecer a Dios por estos 26 años en el corazón de Machiques de Perijá. Y de verdad se sintió un ambiente hermoso, armonioso, donde escuchamos la palabra, agradecimos, compartimos como hermanos y al finalizar nos exhortaba el Padre Francisco a imitar al periodista número uno que hay en el mundo y es Jesucristo. Nos enviaba eso, a imitar como comunicadores sociales, como movimiento de fe y alegría, a seguir de la mano del que necesita, de la mano del que no tiene voz, de la mano de los que sufren, y no perder el horizonte. Así que estuvo muy bonita la homilía, todo el compartir, después el partir la torta y compartirla con todos los asistentes, agradecerles de verdad desde nuestro profundo sentir el agradecimiento a todas las personas que se hicieron presentes para decirnos feliz cumpleaños, fe y alegría, y gracias por estar en el corazón de Machiques. Así que de verdad agradecerle a Dios nada más por todas estas bendiciones, esperando en Dios que sean muchísimos años más en el corazón de Machiques y que seamos esa ventana para que vengan detrás de nosotros nuevos relevos, nuevas generaciones que sigan construyendo y trabajando por el bienestar de los demás. Nos vamos con más noticias y es que histórico 2000 atletas cruzaron el imponente puente sobre el lago en la primera edición de la Copa Tawala Run Music Fit. Ampliamos esta nota. Y es que la Gobernación del Estado Zulia, a través de la Secretaría de Deportes, realizó con éxito la primera edición de la Copa Tawala Run Music Fit, evento que inició este domingo 17 de mayo desde Punta Iguana, cabecera oriental del Puente General Rafael Urdaneta, o el popular Puente sobre el Lago, como se le conoce, con la participación de más de 2.000 competidores, quienes recorrieron el emblemático coloso hasta el Mall Paseo en San Francisco, completando la meta de 11.5 kilómetros.
Durante la actividad, el gobernador Luis Caldera destacó

0: el significado de esta iniciativa para el Estado y el valor cultural que representa para los zulianos. La Copa Tahuala representa unidad, paz, deporte, recreación y cultura, porque lleva un nombre de Guayunaiki, significa hermano. Es reencontrarnos con nuestro lago, con el puente y con los valores que identifican al Zulia, expresó el mandatario regional durante la actividad. La jornada contó con la presencia del secretario de Deporte Fidel Madroñero, además de marcas patrocinantes, ente adscrito de la Gobernación del Zulia, organizaciones u organismos de seguridad, protección civil y voluntarios que se hicieron posible el desarrollo de este evento. Los participantes compartieron la emoción de formar parte de esta gran experiencia. Emeliana Romero aseguró que era la primera vez que participaba en una carrera de tal magnitud y describió la actividad como increíble, que disfrutó de principio a fin. Por su parte, Ada Rodríguez, corredora proveniente del estado portuguesa, calificó la jornada como una experiencia única. Además, manifestó sentirse encantada con Maracaibo y aseguró que, aunque ya ha visitado el Zulia en otras oportunidades, atravesar el puente sobre el lago fue otro nivel. La Copa Tahuala Room Music Fit culminó la presentación musical del cantante Oscarcito y diversas actividades recreativas, convirtiéndola en una verdadera fiesta deportiva para los zulianos. Bueno, qué bonito que se tengan estas iniciativas deportivas, que sigan apoyando al deporte y sigan creciendo a nivel deportivo. Bonita, viendo las imágenes y hablando de deporte, la invitación, por supuesto, a apoyar a un oriundo de Macoa, Guayú también, para poder viajar a Eslovaquia. Ayer tuvimos la oportunidad de conversar con su papá, que estuvo de visita acá, y él más o menos hacer un bosquejo de lo que es la vida de este chico, más o menos para que se vayan ubicando. Alex David Suárez Sierra nació en Machiques el 16 de diciembre del 2006. Tiene 19 años de edad, nativo de Macoa, parroquia Bartolomé de las Casas. Desde los 5 años inició sus pasos en el fútbol local en la Escuela de Formación Deportiva Perijanero Fútbol Club. Continúa sus pasos a los 8 años en Cartagena, Colombia, en el Club Real de Cartagena. Inferiores, regresa a Venezuela proyectándose en las categorías sub-10, sub-12 y sub-14 de la misma institución Perijanero Fútbol Club, para así llegar a la selección del Zulia sub-17 y sub-20, torneo indígena nacional que celebró en la ciudad Bolívar, en Ciudad Bolívar, Puerto Ordaz. Esto abrió las puertas de grandes eventos como con marcas reconocidas internacional. Todo esto sirvió un trampolín para el 2023, viera sus pasos para Caracas Fútbol Club sub-19. 6 meses de trabajo fuerte lo ayudaron a llegar a las filas de la Angostura Fútbol Club Ciudad Bolívar 2024. En este mismo año, el año 2025, se comienza a hacer los movimientos correspondientes, son con scouting y agentes de trabajo con agencias en Barquisimeto, quien nos dará oportunidad de viajar a Europa, hacia Eslovaquia. Estará por la tercera división profesional, buscando así escalar su contrato de segunda división profesional de la República Checa. Actualmente en el fútbol local juega por el equipo deportivo de Macoa y en la Liga Nacional con su club, que lo vio nacer, Perijanero Fútbol Club tercera división, dirigido por Jogerse Viloria. Sus padres Dani Suárez y Génesis Sierra, sus hermanitas Dayani Suárez, Dana Suárez, días que han sido pilares fundamentales, Neira, Elvira, Judith, Norelis, Carelis y un sinfín de familiares y amigos que están apoyándolo en este proceso. Para los que no escucharon el día de ayer, domingo 31 de mayo a las 3 de la tarde, están cordialmente invitados para que puedan asistir, ¿verdad?, al Polideportivo Mario Romero, donde se estará llevando un encuentro deportivo entre Zulianito Fútbol Club versus Deportivo Machiques Veterano, y contará con la presencia de el humorista y youtuber Luis Pérez, en apoyo de Alex Suárez, jugador de fútbol que viajará a Eslovaquia, con una colaboración de 2,000 pesitos, pero que si te nace del corazón colocar un aporte más, pues 2,000 pesos no es nada, tú puedes ayudar a este talento perijanero a viajar a Europa y que deje nuestro municipio Machiques de Perijá en alto, que él pueda seguir alcanzando sus metas. Así que están cordialmente invitados. Esta es una invitación que extiende LIFUTMA, Liga de Fútbol Machiques, por supuesto el comité organizador Ángel Aguas, Dani Suárez y Agustín Torres. Así que pueden ir el 31, o podemos ir porque yo voy a ir a apoyar a este chamo que es un apasionado del fútbol y que ha trabajado desde muy pequeño para lograr sus metas. Así que hay que impulsarlo, hay que apoyarlo para alcanzar sus sueños. Saludos a Keomil Gómez y a toda su familia. Full sintonía desde Lácteo Los Andes. Feliz día. Gracias, Keomil. Siempre atento a la programación que ofrece Fe y Alegría. Y, por supuesto, a Café Perijanero. Saludos a Iria Lara en el sector El Bojorero. A full sintonía también, disfrutando del rico café y escuchando Café Perijanero. Muchísimas gracias, señora Iria. Saludos a todos, también saludos a la señora Iraís en Valle Frío, a full sintonía de Café Perijanero. Gracias de verdad. Y por supuesto, como estamos en Valle Frío, vamos a saludar también a mi profesora querida Nelly Duno, fiel oyente del programa Café Perijanero. Dios me la bendiga y la guarde. Anoche salió en una conversación con el profesor Wilson, salió a relucir la profesora Nelly Duno y mi profesora Nieves Falecillo, quien nos dieron clases en la unidad educativa o en la escuela básica, porque cuando yo estudiaba era la escuela básica. Para mí sigue siendo la escuela básica. Buenos días, Frenny. Ya van 2 lunes que no pasa el aseo por las rurales de Funda. En sintonía desde el corazón de Funda, Luis Esteban Romero González. Bueno, ahí está la inquietud de Luis Romero. Luis Esteban Romero González notifica que van 2 lunes que no ha pasado el plan de recolección de desechos sólidos por su urbanización. Atentos los que nos estén escuchando de la alcaldía. Decirles que por acá vamos a seguir ampliando información en el día de hoy. Eucaristía de Acción de Gracias en el marco de los 26 años de Fe y Alegría, pero esta misa va a ser en la Iglesia Misión Ángeles del Tucuco. Recuerden que Fe y Alegría nace en el Tucuco, por ende pues nos vamos a trasladar también hasta allá para dar la Acción de Gracias o hacer la misa de Acción de Gracias con nuestros hermanos Yucpa de la Sierra de Perijá. Esto va a ser el día 23 de mayo a las 8 de la mañana para quienes deseen acompañar a esta misa de Acción de Gracia. 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También informarles que, hey, si tú quieres ser bombero profesional, formaliza tu registro en la UNES Eje Perijá. ¿Qué requisitos debes consignar? Ser venezolano o venezolana, edad entre 18 y 25 años, ser bachiller, no tener antecedentes penales, no tener tatuajes visibles, no tener dificultad respiratoria, llevar síntesis curricular. Y las inscripciones están abiertas, recaudos solicitados en el proceso 2 2026 o segundo proceso llevar también la planilla, lleva planilla de inscripción, cédula de identidad, copia y título de la nota. Entregar todo en una carpeta tamaño oficio identificada con el PNF seleccionado de bomberos CD y un CD con el documento PDF. Únete al gran reto de salvar vidas. Información o para mayor información comunicarse al 0412-795-3650 o acércate a las instalaciones del Cuerpo de Bomberos de Machiques. También hoy leemos por acá y es que los 22 Juegos de Encuentros Deportivos Nacionales Estudiantiles 2026 ya está en su fase eliminatoria en la zona municipal. Machiques de Perijá recibe a los municipios visitantes Jesús María Semprún, voleibol femenino, fútbol sala femenino, kicking ball, fútbol sala masculino. Estará recibiendo a Jesús María Semprún y a Catatumbo. Esto será mañana miércoles 20 de mayo a las 8 de la mañana. Lugar polideportivo Mario Romero, cancha de usos múltiples, módulo de ranchería. Están cordialmente invitados a estos, a estas eliminatorias. Recordándoles que esta fase de eliminatoria se destaca entre los mejores de los municipios y este pues viaja a Maracaibo y el mejor viaja hasta Caracas. Hoy 19 de mayo el surtido de combustible será en la estación Santa Ana, estación de servicio Santa Ana en Las Piedras de Perijá. Pueden acercarse los que estén interesados. La Asociación de Mujeres Guayú Sucalijat Yeyú invita al encuentro de artesanos y artesanas del municipio Machiques de Perijá. Habrá exhibición de artesanía, chinchorros, sombreros, guajireña que llama uno y otros más. Lugar, sede de Asociación Civil Indio y Huacaipuro, carrera 5 diagonal a la Plaza Candelaria, la Plaza de los Chivos. Fecha 22 de mayo, hora 9 de la mañana. Así que están cordialmente invitados para este encuentro. En la segunda hora de Café Perijanero tendremos a los expertos en la materia que nos estarán hablando más sobre este, sobre esta, este encuentro de mujeres guayú, lo que tiene que ver con la artesanía. A mí me encantó unos zarcillos que trajo Joandris ayer. Dios, si se descuida se los robo. Ay, Joandris, moca con esos zarcillos, de verdad que están hermosos. 7:36, nosotros vamos a identificar nuestra estación y ya venimos con más de Café Perijanero.
1: Siete y 36 minutos.
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1: 7 y 37 minutos.
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0: 7:40 a.m, ya casi para conectarnos con Contacto Sur. Seguimos con más información y extraemos del portal de noticias Radio Fe y Alegría Noticias, y es que Luis Pernilla, para que el dinero, quise decir, no pierda valor, es importante invertir. Vamos a ampliar esta nota en materia de economía. Y invertir es una de las principales herramientas para evitar que el dinero pierda valor con el tiempo, aseguró Luis Pernilla, CEO de Per Capital, quien recomendó a las personas organizar primero sus finanzas personales antes de destinar recursos al ahorro o a cualquier instrumento de inversión. Durante una entrevista al programa Háblame Bajito de Radio Fe y Alegría Noticias, explicó que el proceso comienza con la generación de ingresos, seguido de la administración de gastos y recreación o creación de fondos de reservas. Señaló que solo después de cumplir esas etapas se debería pensar en invertir y exceder disponible. El principio de toda inversión o negocio es, primero que nada, no perder y mantener el valor. Y si logras no perder, entonces puedes trabajar para ganar, expresó. Pernilla indicó que no existen diversas alternativas de inversión, como bienes muebles, inmuebles, criptomonedas y mercados de valores. No obstante, aclaró que las criptomonedas las consideran más un refugio de valor altamente especulativo que una inversión tradicional, destacando que el mercado de valor puede ser una opción accesible incluso para pequeños inversionistas. En este sentido, el Per Capital cuenta con un fondo mutual diseñado para personas con poca experiencia, en el que se pueda invertir desde Bolívar mediante una aplicación móvil. Recalcó que la inversión debe verse como un proceso de largo plazo. En el caso de los venezolanos, precisó que los horizontes de inversión pueden ubicarse alrededor de un año, mientras que en estándares internacionales suele proyectarse entre 3 y 5 años. Bueno, está como complicado esto de la inversión cuando tienes una chorrera de muchachos y que, bueno, lo que tú ganas no alcanza para nada. Buscamos más información, y es que Cámara Minera de Venezuela advierte que la operatividad del sector cayó por debajo del 20%. La minería en Venezuela atraviesa un momento crítico, operando al menos en el 20% de su capacidad instalada en rubros estratégicos como hierro y cemento. Así lo reveló Luis Rojas Machado, presidente de la Cámara Minera de Venezuela, CAMIVEN, en el programa En Este País de Radio Fe y Alegría Noticias. Según el experto, la falta de inversión sostenida en los últimos 15 años ha dejado al sector en un umbral de producción alarmantemente bajo. El diagnóstico para el sector aurífero es aún más severo, con una operatividad cercana de apenas el 6%. Rojas Machado enfatizó que para revertir esta tendencia es urgente recuperar la confianza de inversionistas y garantizar seguridad jurídica sin capitales que asuman el riesgo minero. El potencial de los recursos venezolanos seguirá bajo tierra sin transformarse en bienestar real para la población. Desde CAMIVEN se impulsa a la necesidad de procesar la materia prima dentro del país, no es lo mismo exportar una tonelada de hierro de clavos. La meta es la minería que funcione como un sector primario que aplaquen industrias aguas bajo generando valor agregado. Así lo señaló Roja. Esto, un 20%, wow, más o menos bastante. Y por acá seguimos con más información. Vamos a leer esta nota, se publicó ayer a nivel nacional, sobre el aniversario de Fe y Alegría Machiques, 26 años siendo una ventana abierta para la gente. Ampliamos esta nota, y es que hablar de Fe y Alegría en Machiques, en la subregión Perijá, no es solo referirnos a una institución educativa o una emisión radial o una emisora radial, sino un lugar de historias y oportunidades donde las personas han encontrado herramientas necesarias para transformar su realidad. Este 18 de mayo, este proyecto educomunicativo cumple 26 años en la subregión Perija, acompañando a las comunidades, llegando a quienes más lo necesitan y convirtiéndose en un puente para aprender, expresarse y a salir adelante. La comunicación es uno de los brazos que de esta obra, y a través de la radio, de Radio Fe y Alegría 105.5 FM, la información llega de manera cercana, clara y útil, convirtiéndose en una compañía diaria para los distintos sectores y una herramienta que también educa. Ender Romero, oyente, aseguró a Radio Fe y Alegría 105.5 FM, no solo es música o noticias, sino un puente y un medio con una capacidad clara de dar voz a quienes no tienen, convirtiéndose en esa ventana abierta para la gente. Jóvenes que forman parte de sus programas aseguran que su paso por la institución ha permitido ganar confianza, mejorar su forma de comunicarse y convivir con personas de distintas culturas, que le deja un aprendizaje y que va más allá de solo del salón de clases. Además, destacaron que no solo se trata de estudiar, sino también de formarse como personas, desde acciones sencillas como mantener los espacios limpios hasta comprender la importancia de cuidar el entorno. Todo forma parte de ese aprendizaje y promover el cuidado de nuestra casa en común. Andrea Suárez, estudiante del quinto periodo, manifestó: mi paso por la institución me ha permitido mejorar mi forma de comunicarme y convivir con personas de distintas culturas. Enfatizó que el aprendizaje intercultural es clave en la zona como Machiques, donde la convivencia y el respeto por la diversidad son pilares fundamentales para la paz social. Por su parte, facilitadores voluntarios coincidieron que la tarea no solo es educar en Fe y Alegría, sino a través del dial 105.5 FM, es acompañar y escuchar. No se trata únicamente de enseñar contenido, sino orientar, motivar y preparar a jóvenes y adultos para la vida, ayudando a pensar, a tomar decisiones y a convertirse en parte del cambio de la necesidad de la sociedad. Al cumplirse 26 años, Fe y Alegría reafirma su compromiso de seguir trabajando por quienes más lo necesitan, manteniendo su misión de educar, acompañar y construir una sociedad justa o más justa, donde todos tengan una oportunidad de crecer y vivir con dignidad. Es parte de las noticias que resaltan en el portal de Radio Fe y Alegría Noticias.com. Nos vamos, 7 de la mañana con 48, vamos con esta nota y nos vamos a el noticiero Contacto Sur. Delcy Rodríguez asegura que la deportación de Alex Ast responde a intereses nacionales. Ampliamos esta nota, y es que Delcy Rodríguez manifestó este lunes 18 de mayo que la deportación a Estados Unidos de Alex Ast responde a los intereses nacionales, y que su comparecencia ante la justicia es un asunto entre el empresario colombiano y el país norteamericano. Alex Ast es un ciudadano de origen colombiano, cumplió funciones en Venezuela y son asuntos entre Estados Unidos de Norteamérica y Alex Ast, expresó durante una transmisión de venezolana de televisión VTV desde los símbolos en Caracas, tras ser cuestionada sobre el tema. Nosotros hicimos en una medida administrativa de deportación justificada en los intereses nacionales, aseveró la presidenta encargada, quien en 2023 celebró el regreso de Zap como victoria tras un canje de prisioneros entre entonces la administración de Joe Biden y el gobierno de Nicolás Maduro. Rodríguez atacó que cualquier decisión tomada por su gobierno interior desde el ataque del 3 de enero son parte de los intereses de Venezuela en defender a Venezuela. 7 de la mañana con 49 minutos. Nosotros nos vamos a conectar con Aler Contacto Sur, y ya en la próxima parte venimos con más información con Café Perijanero.
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3: Llegamos a martes 19 de mayo del 2026 Saludos cordiales a quienes nos están sintonizando en Avia Yala, en América Latina y el Caribe. Les acompaña Yolani Pérez en esta edición matutina del Contacto Sur. En Venezuela, caso de Víctor Hugo Quero refleja la necesidad de una profunda transformación del sistema de justicia. Ruth López, abogada y crítica de Bukele, cumple un año encarcelada sin juicio. Frente Nacional de Lucha por el Socialismo en México cumple un mes en plantón en el Zócalo. En Paraguay alertan por aumento de casos de violencia familiar.
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3: Amigo y amiga, abrimos la agenda informativa contándoles que la madre de Víctor Hugo falleció el domingo. Estamos hablando de este caso en Venezuela. Ella pasó 19 meses preguntando por el paradero de su hijo desde que fue detenido en enero de 2025 y siempre le negaron la información. Conocemos este llamado a la transformación del sistema de justicia con el reporte preparado por nuestro compañero Alexander Medina de Radio Fe y Alegría.
4: La señora Carmen Teresa Navas falleció este domingo 17 de mayo en Caracas. Era la mamá de Víctor Hugo Quero, de quien el Ministerio del Servicio Penitenciario informó el pasado 7 de mayo que había fallecido 10 meses atrás, en julio de 2025, luego de sufrir afecciones intestinales y pulmonares. La abuela de 81 años pasó meses preguntando en varios penales y sedes policiales dónde se encontraba su hijo y en qué condiciones. El Estado venezolano, a través de diferentes instituciones, siempre le negó la información. Luego de la exhumación del cuerpo de Víctor Hugo, lo único que pidió Carmen Teresa es que le dijeran realmente cuándo murió, porque al reconocerlo, para ella los tiempos no coincidían. Para Beatriz Borges, directora de la ONG Centro de Justicia y Paz, este suceso no es un hecho aislado, sino la manifestación de un sistema que actúa como brazo de persecución política en lugar de garante de derechos. Por ello habla de la urgencia de transitar de reformas de papel a cambios institucionales profundos que devuelvan la confianza a la ciudadanía.
5: Venezuela no solo necesita una reforma, necesita una transformación que sea verificable, donde tengamos una transformación que esté centrada en tener un sistema judicial independiente y además que pueda dar respuesta a años de esta persecución política y de graves violaciones a los derechos humanos, donde la verdad, la reparación, las garantías de no repetición estén presentes. Yo creo que el caso de Víctor Quero ilustra justamente estas fallas estructurales del sistema y cómo efectivamente deben ser resueltas, atendidas y definitivamente cómo en Venezuela necesita pasar de anuncios de reforma a transformaciones reales que generen confianza en la ciudadanía. Y aunque hemos visto estos movimientos dentro del sistema judicial, los organismos internacionales siguen alertando sobre problemas que son de carácter estructural, es decir, siguen las detenciones arbitrarias, las desapariciones forzadas, la falta de independencia judicial y garantías en de carácter procesal. Como lo planteaba Naciones Unidas, esto no se limita a un caso individual. O sea, hay patrones que afectan garantías fundamentales para todos los ciudadanos, el debido proceso, el acceso a la información y...
4: Tras la muerte de la señora Carmen Navas, organizaciones no gubernamentales de derechos humanos, estudiantes universitarios, activistas políticos y familiares de otros privados de libertad por razones políticas y de algunos reportados como víctimas de desaparición forzada, exigen al gobierno venezolano que no engavete el caso de Víctor Hugo Quero y de otras 27 personas más que han muerto bajo la custodia del Estado. Desde Venezuela, Alexander Medina para Contacto Sur.
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3: Retornamos a Centroamérica y les contamos que la abogada y ex jefa anticorrupción de Cristosal, Ruth López, crítica del gobierno de Nayib Bukele, ha cumplido un año en prisión sin que la fiscalía haya presentado pruebas ni celebrado audiencia. Conocemos más sobre este caso con el reporte de Radio Francia Internacional.
7: Le damos tiempo porque como no han hecho.
8: Mire, tengan decencia, esto un día se va a acabar.
7: No se pueden prestar a esto. De verdad, se lo digo.
8: Madre, pues ya le vamos a explicar lo que pasa, no se preocupe.
9: Así fue el momento de la captura de la abogada Ruth López en El Salvador. Hoy cumple un año en las cárceles del gobierno de Bukele y su caso está bajo reserva total. No se sabe en qué condiciones se encuentra quién fue la jefa anticorrupción de la ONG Cristo Sal. Nos lo explica el director legal de esta organización, Abraham Abrego.
10: Ruth está, creo que bajo un esquema de incomunicación, con restricción de las visitas familiares y abogados.
9: Y enfrenta un sistema de justicia cooptado por el Poder Ejecutivo, donde las garantías de defensa son casi inexistentes.
11: ¡Soy una presa política! Todas las imputaciones son por mi actividad. No hay ninguna institución pública que garantice derechos.
10: No solo Ruth, sino que todo en este sistema es que uno para probar la inocencia necesita tener una audiencia ante un juez y tener la oportunidad de mostrar su defensa. Entonces, eso no se ha dado y, digamos, el equipo de abogados lo que está haciendo es documentando para demostrar que no es, es falso de lo que se le acusa, ¿verdad?
9: Primero, los policías llegaron a su casa pretextando un accidente de tránsito en el que hubiera estado involucrada. Luego, la detuvieron por el delito de malversación de fondos públicos. Ahora, la acusación es por enriquecimiento ilícito. En las calles de San Salvador, pocas personas se atreven a hablar del caso de Ruth. Oscar, 33 años, acepta opinar.
12: Ellos se declaran como perseguidos o presos políticos, pero al final creo que hubo una investigación y pues si hay un debido proceso y se encuentra alguien culpable, pues tampoco podríamos decir que está mal.
9: Pero para Francisco Lira, diputado de oposición, la persecución política de voces disidentes es una realidad.
13: Lo único que hizo esta defensora de derechos humanos fue señalar todos los actos de corrupción, defender a esas personas humildes. Un año sin tener un juicio justo. Un año en que la Fiscalía General de la República no termina de tener las pruebas.
9: El equipo de Ruth López documentó 10 casos de corrupción del gobierno de Bukele. Después de la captura, la ONG Cristo Sal cerró sus operaciones en el país. Celia Pousset, San Salvador, para Radio Francia Internacional.
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15: Ahora nos vamos al norte de América. El Frente Nacional de Lucha por el Socialismo cumple un mes de plantón en el Zócalo Capitalino de México. La acción se realiza frente a la Corte Suprema de Justicia de la Nación. La exigencia es la liberación de Higinio Bustos Navarro, indígena náhuatl, preso político. La información con Mónica López desde Radio Guayacocotla.
16: Amigos y amigas que están en sintonía de Contacto Sur. Desde México les compartimos que el Frente Nacional de Lucha por el Socialismo mantiene desde hace un mes un plantón a las afueras de la Suprema Corte de Justicia de la Nación para exigir la atracción del caso del preso político indígena náhuatl Higinio Bustos Navarro, a quien se le dictaron 20 años de prisión por un delito que no cometió y que durante el proceso jurídico se le violaron el derecho al debido proceso y a la presunción de inocencia. Desde este plantón en la Ciudad de México, nuestro compañero Alfredo Cepeda nos comparte esta entrevista con una compañera vocera del Frente Nacional de Lucha por el Socialismo.
17: Pues estamos aquí ahorita en el, nada menos que en el centro y en el corazón del país, que se llama el Zócalo. Hasta aquí se alcanzan a oír voces de diferentes manifestaciones que hay, donde está también un plantón, una manifestación en pro de los presos políticos, los desaparecidos y de toda la justicia pendiente del Frente Nacional de Lucha por el Socialismo. Y aquí estamos juntamente con una compañera. Dime, ¿cómo les está yendo aquí con esta plantón, con esta manifestación?
18: Mi nombre es Noemia Calles Ríos, integrante del Frente Nacional de Lucha por el Socialismo, perseguida política por el gobierno de Michoacán. Y desde el 17 de abril, en el marco del Día Internacional del Preso Político, es que nosotros instalamos este plantón. Nosotros en estos momentos pues estamos exigiendo también a la Suprema Corte de Justicia de la Nación que atraiga el caso del compañero Higinio Bustos Navarro. A él se le ha creado una carpeta de investigación en el gobierno de Felipe Calderón Hinojosa. En todo el proceso jurídico se le violó el derecho al debido proceso, a la presunción de inocencia, y la Organización de las Naciones Unidas, el Grupo de Trabajo sobre Detenciones Arbitrarias, emitió una opinión en la cual hizo un análisis sobre este caso y solicita al gobierno de México que lo libere porque su detención fue arbitraria, se han violado diferentes derechos humanos que están reconocidos en la Constitución Política de los Estados Unidos Mexicanos, pero también a nivel internacional. Entonces es lo que nosotros estamos solicitando a la Suprema Corte, que atraiga este caso, porque en el amparo que nosotros interpusimos, pues también se tratan temas que tienen de interés constitucional y que la Suprema Corte debe de resolver. Se trata de la infiltración de un militar activo en una organización popular independiente. Entonces, nosotros queremos que la Suprema Corte sea quien emita ese pronunciamiento y libere al compañero Higinio.
17: ¿Qué es lo que responde el gobierno mexicano?
18: El gobierno de México ha dicho que no es vinculante esta opinión que da la ONU. Nosotros estamos hablando de una situación donde se han violado los derechos humanos del compañero Higinio. Al tratarse de un campesino indígena que defiende los derechos de los campesinos, que lucha por el socialismo en México, pues debería de tratarse de manera más responsable y seria esta situación.
16: El compañero Higinio tiene derecho a recurrir a la Suprema Corte de Justicia de la Nación para impugnar la sentencia que le fue dictada bajo un procedimiento jurídico amañado. Y el máximo tribunal de justicia en el país tiene hoy la oportunidad de atraer este caso y hacer justicia a Higinio Bustos Navarro. Desde Radio Guayacocotla en México, reportó Mónica López.
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3: Amigos y amigas, qué gusto que esté pendiente de la información a través del Contacto Sur. En Paraguay alertan por aumento de casos de violencia familiar. Preocupa que la ciudadanía no esté denunciando los casos de violencia. Las agresiones se quedan en la complicidad del hogar, nos informan desde Radio Cáritas.
19: Muy buenos días desde Paraguay. Saludo cordial a los compañeros de Contacto Sur. Desde Radio Cáritas, Universidad Católica en Asunción, abordamos un tema preocupante: el aumento sostenido de los casos de violencia familiar, problemática que refleja una realidad cultural profundamente arraigada como el machismo y la falta de educación social. Actualmente en Paraguay se registra mayor predisposición a la denuncia, pero el desafío persiste. Seguir fortaleciendo la prevención y la protección con políticas públicas efectivas es clave para hacer frente a este panorama de crisis. Parte de lo declarado por Elida Favole, directora de Transparencia y Acceso a la Información del Ministerio Público.
20: Hay una tasa muy elevada de muerte de mujeres. Todavía no teníamos la tipificación del feminicidio, pero que no era denunciado como tal. Nosotros iniciamos una campaña para que la gente denuncie, porque no había denuncia. Sin embargo, la violencia familiar ya estaba dentro del Código Penal desde el 97. De 100 denuncias que anteriormente había, pasamos a 1000, 2000, 3000, y en el 2010 pasamos a 9000 casos. Todas aquellas situaciones de extrema violencia que estaban escondidas en la intimidad de la familia pasaron a exteriorizarse, no porque no existía, sino porque el ciudadano o la ciudadana no era consciente de que eso sí era un delito. Significaba más bien parte de una cultura machista y patriarcal que no estaba insertado o interiorizado dentro de la víctima como un delito. No se reconocía como víctima, ¿verdad?
19: La directora de Gestión de Transparencia compartió datos más que llamativos sobre casos registrados, revelando así una problemática que se perpetúa, según ella, por la falta de fortalecimiento de las instituciones competentes, la educación y la justicia.
20: Estamos entre 38.000 y 39.000 víctimas de violencia familiar, que es la antesala del feminicidio. Y estamos insertados en una cultura de violencia donde se normaliza la agresión. Necesitamos seguir trabajando desde la educación y desde políticas públicas que trabajen, y también el fortalecimiento de una justicia efectiva que dé realmente solución a este tipo de escenarios. 33 víctimas de extrema violencia. Generalmente llegamos a los 3.500 aproximadamente casos de abuso sexual en niños. Y en lo que hace a la primera quincena de mayo, nosotros llegamos a cerca de 1.300 casos ya de abuso sexual en niños. Y el año pasado, por ejemplo, nosotros cerramos con 3.386 casos de abuso sexual en niños. Tenemos un promedio de aproximadamente 300 casos mensualmente. O sea, son 300 niños cada mes. Imagínense, si uno se pone a pensar no solo en los números, sino en el niño como persona, ¿verdad? Niños y niñas. Es muchísimo.
19: Así escuchábamos a Elida Favole, directora de Transparencia y Acceso a la Información del Ministerio Público. Desde Asunción, Paraguay, informó Joel Román para Contacto Sur. Hasta un próximo encuentro.
15: Así cerramos, amigos y amigas, la emisión de este 19 de mayo del 2026, agradeciéndoles a los productores y las productoras de este espacio informativo continental, pero también a cada uno de ustedes, amigos y amigas, que nos está sintonizando por la Asociación Latinoamericana de Educación y Comunicación Popular, ALER. Se despide Yolani Pérez desde el Centro de América, Honduras, desde los estudios de Radio Progreso. Hasta mañana.
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0: Ocho y seis minutos.
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0: 8 y 7 minutos.
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7: Ocho de la mañana con 10 minutos. Continuamos con esta segunda hora de Café Perijanero, transmitido por Radio Fe y Alegría 105.5 FM con todas las voces. También nos escuchamos en Rosario de Perijá por Plus Radio 92.9 FM, 100% tuya en Villa del Rosario. Saludos y bendiciones a todos los que a esta hora se están apenas sumando a Café Perijanero, los que están desde muy tempranitas horas. Gracias por mantenerse en ese espacio y por supuesto dejándonos allí entrar y colándonos en sus corazoncitos. Así como se cuela el buen café, así se cuela el sentimiento de Café Perijanero en todo y cada uno de ustedes. El 0412-789-1109 es el contacto de ustedes con nosotros. Allí interactúan, envían nombre, apellido, cédula, cédula de identidad, quise decir, el sector de donde nos están sintonizando, y por supuesto nosotros les vamos a saludar con mucho cariño. Saludar y felicitar a todos los cumpleañeros en este día, en especial a la señora Ana de Viloria, esposa de nuestro compañero Jesús Viloria, que hoy está arribando a un año más de vida en compañía de todos sus seres queridos. Que pase un hermoso, feliz cumpleaños. Así que Ana, que Dios te dé vida y salud, mamita. Gracias por siempre prestarnos a Jesús de vez en cuando. Bueno, nosotros decirles que nos ubican también en Instagram como arroba Fe y Alegría Machiques, en Facebook Fe y Alegría Machiques, TikTok Fe y Alegría Machiques, y nuestros hermanos de Rosario de Perijá, arroba Plus Radio 92.9 FM y arroba Teleplus Eres Tú. Tenemos invitados en nuestra cabina y nosotros queremos darles a ellos la bienvenida en este día, porque vienen a hablar temas importantes de un encuentro que se estará dando en la Plaza de los Chivos, allí cerquitica estará dándose ese encuentro. Guatachón Mar. Ah, bueno, ya están aquí, bienvenidos. Guatachón Mar. Ahí aprendiendo un poco de guayú. Claro. Buenos días, ¿verdad? Buenos días, hermano. Buenos días. Cuénteme, señor Efraín, me da su nombre, su apellido para los que no lo conocen y la intención de esta visita a nuestra estación.
8: Ajá, Guatamal, Tabuales de Pushuaya, allá acá en los municipios más chiques, Perijamán, acá de las cuatro parroquias, Río Negro, San José, Bartolomé de la Casa, Sadia, Cuamá, allá más chique. Ahí que tuvo ahí para acá, antes que llamo ya, eso lo que fue alegría, ya acá intentó a Cuay para acá, tuvo ahí está en casa, Smato, ahí y Oscar. Vamos a Jolo, Viernes Olena 22, en Tuane Jutkata, Tuane Hiello y Rot, Tija Calaña, Trasica, Trainaca, Chiatin, Squipe, Catia Tainatka, Mosito Otka Canay, Mosito Anta Canayamia, solamente fue alegría, ocho que despacio que se hace por el traje. Buenos días para todos los compañeros, radio escuchas de nuestro municipio, especialmente en la parroquia Río Negro, que es la comunidad indígena, y Bartolomé de la Casa, San José, especialmente Machique también, que aquí somos varios integrantes de esta organización, y que bueno, mi presencia como aquí, como indígena guayú que soy, siempre he estado siempre en esta lucha, no es ahorita. Siempre he estado impulsando, apoyando, motivando a las mujeres guayú para que de alguna manera sí hacia adelante, no pueden trancarse.
7: Así esa es la idea. Así es, y bueno, eso se agradece que usted sea un hombre tan empático con las mujeres, que sea un feminista, un defensor de las mujeres. Qué bueno eso, y que se pueda transmitir de generación en generación en los hombres guayú, claro, esto de resaltar el valor de la mujer y el trabajo que viene haciendo la mujer en no solamente en su etnia, sino en todos los niveles. Le vamos a dar la bienvenida también a otra invitada. Ella misma se va a presentar, quien nos estará hablando de un encuentro que tendrán. Ella le va a dar todos los detalles, va a dar su nombre, su apellido y, por supuesto, bienvenida. Buenos días.
2: Mi nombre es Ana Montiel, coordinadora de la organización de las mujeres Guayú, Sucari y Ellu. Ese es el nombre de la organización. 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
7: Señora Ana, sabemos que la artesanía guayú es mucho más que un trabajo manual, es un lenguaje donde ustedes se identifican, donde ustedes ponen en la mesa, ¿verdad?, todos sus conocimientos como mujeres. ¿Qué tipo de artesanía realizan ustedes y cuál es la importancia de mantener estas tradiciones dentro de su cultura, en las niñas? No sé si los chamos, ¿qué hacen los chamos?
2: Sí, hacen.
7: ¿También hacen los chamos? Sí. O sea, bueno, entonces coméntenos un poco cuál es la importancia que ustedes le pueden dar a mantener estas tradiciones.
2: Bueno, Freine, déjame decirte, pues esta organización la estamos haciendo por conmemorar de un pueblo del pueblo guayú, o sea, una dignidad que lo decretó nuestro gobernador Luis Caldera. El decreto es 393 del año 1769, 2 de mayo fue decretado la dignidad del pueblo guayú, por eso que nosotros vamos a conmemorar esto con exhibiciones de artesanía. Hay varias clases de artesanía, por ejemplo, el sombrero, tapiz, guaireña. Bueno, en cambio, el chinchorro, diferentes tejido de chinchorro, podemos decir doble cara.
7: Ok.
2: Ajá, de dos caras, o sea, de diferentes dibujos.
7: Sí, sí. Ajá. Se puede usar de una forma y del otro, o sea, decir dos, claro, chinchorros, ajá, en uno.
2: Exacto, tenemos el susul, el paño, bueno. Bueno, y otro también, los chamos también tejen. Yo tengo un sobrino que teje una mochila especialmente para el hombre.
7: Me encantan las mochilas. Ajá. Esa está hermosa, esa que está allí.
2: Especialmente para el hombre. Las guaireñas, eso, por lo menos, yo vengo de un tejido que mi padre, el abuelo de Yoandri, nosotros crecimos con de hacer las cotizas guaireñas.

0: está la secretaria, Kelly Marrugo, ella es la que lleva todas las...
1: ¿Y qué hacen? ¿Imparten clases? ¿Se reúnen cada cuánto? Bueno,
0: vamos a abrir un espacio para darle las clases de Guayuna aquí. Vamos a abrir un espacio ahí y darle también clases el tejido, que ahí ya están ya las mujeres ya preparándose para dar las clases del tejido.
1: Señora Ana, ¿y quiénes pueden participar? ¿Solamente Guayujo o también podemos
0: los
1: Guatía?
0: No, pueden ser los Alijunas también.
1: Los Alijunas.
0: Son nuestros aliados, nuestras compañeras.
1: ¿Y para qué edades?
0: Bueno, de a partir de 7 años al tejido. Ah, va a haber exhibición de manta.
1: Excelente.
0: Tapiz.
1: Eso va a ser el domingo.
0: No, el viernes.
1: El viernes, viernes 20.
0: Desde a partir de las 9 de la mañana. Ahí vamos a poner todo.
1: ¿Viernes qué? 22.
0: Va a haber ahí una maestra dando las clases del tejido del chinchorro. Se va a iniciar ahí el tejido de tejer. También se va a dar ahí.
1: Señora Niña, ¿aproximadamente cuánto puede costar un chinchorro? ¿Cuánto puede costar una guaireña? Más o menos para que la gente se pueda ubicar. Bueno, y digan, ¿para qué yo voy a hacer eso? ¿No? Pero sí puede ser un emprendimiento.
0: Bueno, como el hilo viene de Colombia, ¿verdad? Las guaireñas las estamos dando a 30 pesos el par.
1: Está bien, está accesible.
0: El hilo viene de allá, de Maicao. Chinchorro depende.
1: Depende el tamaño o depende el hilo.
0: Depende el hilo y el tejido. Hay una que las hacen a 500 pesos, 1,000,000, por lo menos de doble cara.
1: Debe ser como 1,000,000, ¿no? 1,500,000. Pero es un chinchorro que dura toda la vida.
0: Eso queda toda la vida.
1: Y me imagino que eso viene por tamaño también. Hacen chinchorros matrimoniales, yo he visto.
0: Claro, sí se hace. Y hay individual también.
1: Ya. Bueno, yo conozco en Barquisimeto, la familia de mi cuñada, ellos también son fabricantes de chinchorro, pero ellos no son guayú, pero tienen muchos años, también han educado a sus hijos con el tejido del chinchorro, y quedan muy bonitos. Así que bueno, ya están cordialmente invitados, no sé si lo hace en su lenguaje, para las personas que estén escuchando, hacerle la invitación a todo el pueblo de Machiques que puedan asistir, y el que no sepa tejer, pues pueda aprender la artesanía guayú.
0: Sí, la maestra que la enrolla, nos lo dijo, moto y nain, jotia y jale, en jatana y grupo, la colegia, nain, jati, para te piche. Ya neta, ni que catia, muy, tata pena, cajía, jetra, guasin, ujo, najer, jatra que pen, te cajen y fuera, tawara yo.
1: Bueno, ahí está la invitación por parte de la Asociación de Mujeres Guayú. Sucalijat Yeyu, ¿así? Bueno, ellos están invitando al encuentro de artesanos y artesanas en el municipio Machiques de Perijá. Esto será una exhibición de artesanía donde estarán exhibiendo, valga la redundancia, chinchorros, sombreros, guaireñas y otros artículos más de la mano, fabricado por las manos de estas mujeres guayú. Esto va a ser en la... en la sede de la Asociación Civil Indio Guaycaipuro, carrera 5 en La Sabana, diagonal a la Plaza de los Chivos. Viernes 22 de mayo a las 9 de la mañana, está cordialmente invitado. Para los que no saben o no entienden o no conocen, pues todo lo que tiene que ver con la artesanía guayú ha trascendido fronteras, ha salido de nuestro territorio venezolano, ha llegado a muchos países. Estas artesanías, porque gustan mucho, porque tienen mucho talento, y qué bueno que estas personas acá en Machiques, la señora Ana, el señor Efraín y todo el equipo que les acompaña, tengan a bien pues mantener vivas estas tradiciones, inculcarle a los chamos, a los niños desde muy pequeños, el mantener el fortalecimiento de la cultura guayú y que pueda trascender fronteras. Así que de verdad, de nuestra parte, felicitaciones, y que puedan ese día

0: contar con muchas asistentes para esta exhibición. Así que, machiques, atentos, pueden ir a acompañar a esta gran exhibición por parte de las mujeres guayú de nuestro municipio Machiques de Perija, en la carrera 5, allí diagonal a la Plaza de los Chivos, es la cosa. Eso para que se ubiquen mejor, al lado de la casa de Joandri, ¿verdad? Así que bueno, gracias por habernos acompañado. No sé si tienen alguna otra información que comunicarnos y poder despedir este bloque.
1: Y aplaudo también la lucha. Fíjate una cosa, Frey. Como organización Indio Huacaypuro, como te dije ahorita, hemos venido de hace rato impulsando, promocionando, motivando, ¿verdad?, a nuestras mujeres y a nuestros niños. Y tengo dos niños, ya, por cierto, los hijos de Belki, Lili. Ajá. Ellos tejan.
0: Ay, ¿no? Qué bueno. Sí. Yo los admiro mucho a ellos.
1: Entonces, ellos son unos niños inteligentes. Todos los niños inteligentes. Los guayú somos inteligentes. En lo que es arte, pues. Ajá.
0: Le ponen amor a lo que hacen. Sí, yo le digo a Lili cada vez que los trae.
1: Bueno, entonces, como organización Indio Huacaypuro, que soy más viejo, canoso, soy uno de los participantes. O sea, nuestra organización es uno de los que patrocina a esas mujeres. Impulsar. ¿Ves?
0: Qué bueno.
1: Y lo estamos haciendo con amor, uno. Y lo estamos haciendo con esfuerzo también. Acuérdate que ahorita no es fácil esto. El MONES.
0: Sí.
1: En cambio, nosotros estamos haciendo esto con puro esfuerzo. Nosotros hacemos rifas, hacemos venta de cualquier
0: cosa. Es una iniciativa propia de ustedes.
1: Por supuesto, iniciativa propia.
0: Bueno, pero pueden llamar también a las autoridades que se sumen a este movimiento.
1: Precisamente el evento va a ser para eso. Para mostrarles que nosotros con los pueblos indígenas sí estamos trabajando, sí queremos trabajar, sí queremos ayudar a nuestras mujeres.
0: ¿Ves? Excelente. Ajá.
1: Y bueno, con poquito a poco vamos a visitar las instituciones. Por ejemplo, ya tenemos un banco, ajá, que es nuestro aliado, no le voy a decir nombre ahorita.
0: No. Para que no se caiga, para que se dé. Primero Dios.
1: Primero es Dios. Le pongo siempre mano
0: de Dios. Mano de Dios, así sí es.
1: Y sé que lo vamos a lograr, porque esto está decretado.
0: Amén.
1: Claro, porque está Dios por delante.
0: Amén, así es.
1: Él es el que lleve la llave.
0: Sí, abre, señor,
1: la llave. El que quiere trancar, bueno, nosotros para adelante.
0: Y si la tranca, Dios sabe por qué las tranca. Claro. Porque cuando Dios te tranca una puerta es porque Él quiere el bien para ti, claro. Así que no. Bueno, no sé si quiere invitar a alguna autoridad, quiere hacer la exhortación a alguna autoridad que les pueda también.
1: Nosotros ya hicimos la invitación al ciudadano alcalde de nuestro municipio, por cierto, que él es mi compadre.
0: Ah,
1: ok. Al menos que nos acompañe un rato.
0: Claro, que se ve una chichita, ¿verdad?
1: O sea, tome su chichita ya, que va a ver.
0: Me encanta.
1: Va a ver un guiso.
0: Me encanta el chivo en coco.
1: Ah, bueno, preparamos en coco ese día.
0: Yo creo que ese día no voy a venir a trabajar, yo me voy a ir
1: para allá. Vente, vais para allá. Vienes, animáis para allá. Bueno, estamos invitando a María Belén, ajá, que es de la directora de la cultura de la gobernación. Invitado, bueno, mucha gente.
0: Qué bueno.
1: Si quiere asistir, bienvenido sea.
0: Bueno, ya saben.
1: Para que sepa que nosotros estamos haciendo esto con puro esfuerzo. No hay patrocinante nada ahorita. Por ahorita no. Yo sé que viene.
0: Amén.
1: Y sé que va a haber. Y sé que me están escuchando. Que este indio cuando se monta es para llegar el objetivo. Hasta ahí se lo dejo. Gracias. Fue alegría por los equipos excelentes que tienen. Fue alegría. De hecho, me siento contento. Ayer estuve disfrutando, comí hasta torta ayer.
0: Qué bueno. Todo.
1: Rompí con la dieta ayer.
0: Ay, Dios mío, bueno.
1: Bueno, pero es por la alegría.
0: Qué bueno.
1: ¿Ah? Porque estamos en fe, alegría todo el tiempo.
0: Qué bueno, señor Efraín. De verdad que los felicito por esta iniciativa. Que Dios pueda permitirle abrir puertas para que se puedan sumar a este gran proyecto y que esto pueda trascender fronteras. Como les decía, sé y conozco de muchas personas que han llevado su artesanías a otros países y han gustado mucho. ¿Quién quita? Pues que desde Machiques también se abra esa puerta hacia el extranjero y que puedan sus artesanías salir fuera de nuestro país y que se puedan vender bien. Así que de verdad los felicito. como les decía, primero Dios, todo va a fluir para bien. Que Dios les bendiga, gracias por habernos acompañado. Ya saben, una vez más, el pueblo de Machique está cordialmente invitado a este encuentro de mujeres artesanas que se llevará a cabo el viernes 22. Estoy con el calendario volteado. El 22 de mayo, acercarse hasta la casa, al lado de la casa de Joandri, la casa del señor Efraín, exactamente, donde se estará llevando esta exhibición. Están cordialmente invitados, blancos, negros, pelos lisos, pelos enrollados como yo, como sea, pueden ir, que esto está abierto para toda la colectividad.
1: Vayan a comer ya house. Ah, no, eso, más amor.
0: Sí, mami no, mami no, pero mami no es guayú y mami nos daba mucha más amor.
1: Bien, ahí vas a comer ese día.
0: Y arepa de maíz nos daba bastante. Mamá vendía arepas de maíz y ella nos daba bastante de eso. Así que bueno.
1: Entonces, gracias, ¿verdad? De otra vez, de nuevo. Gracias a los que estuvieron en la
0: amabilidad
1: con nosotros. Bueno, sé que van a ir. Cuando hable este viejito, siempre hay gente. ¿Saben por qué?
0: Qué bueno, señor Efraín. Bueno, que Dios los bendiga. Gracias por habernos acompañado. 8:00 a.m. Con 29 minutos nosotros vamos al avance informativo y ya venimos con más de Café Perijanero.
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3: Martes 19 de mayo y con este primer avance informativo de la Red Nacional de Radio Fe y Alegría Noticias, les contamos que el expresidente del gobierno español, José Luis Rodríguez Zapatero, acaba de ser imputado por la Audiencia Nacional Española por organización criminal, tráfico de influencias y falsedad documental en la causa que investiga supuestos cobros de comisiones ilegales en el rescate durante la pandemia de la compañía aérea Plus Ultra. Este martes también están registrando la oficina del jefe del Ejecutivo Socialista y otras tres sedes mercantiles. En 2024, la Fiscalía Anticorrupción, junto a la Unidad de Delincuencia Económica y Fiscal de la Policía Nacional de España, descubrió que el dinero del rescate podría haber sido utilizado para blanquear dinero proveniente, supuestamente, del gobierno venezolano. Se trata de la primera vez en democracia que un expresidente de gobierno en España es imputado por la justicia. La imputación fue decidida por el juez José Luis Calama, que el pasado 3 de marzo asumió la competencia sobre esta causa que investiga un posible delito de blanqueo en la aerolínea Plus Ultra. Más información en los próximos minutos. A esta hora les acompañó Alexander Medina.
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4: Ocho y 8:32.
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4: 8 y 33 minutos.
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0: 8:37, continuamos con Café Perijanero, llevándoles información de primera mano, aquí de todo el acontecer que sucede a nivel local, regional y nacional. Allí nuevamente reiterarles la invitación al encuentro de artesanos y artesanas que se estará llevando a cabo en la casa del señor Efraín Paz, allí diagonal a la Plaza de los Chivos. Esto con la intención de darle a conocer al pueblo de Machiques el trabajo que viene haciendo, como lo decía él, de sus propios medios y sus propias manos, para que la gente pueda conocer cómo vienen trabajando ellos. Esto con la intención de seguir implementando sus culturas en sus niños. Y el que quiera sumarse, no importa la raza, ¿verdad?, el color o el sexo, para poder aprender de este arte que suma importancia para este pueblo indígena Wayú. Vamos con más noticias. Por acá, y esto en materia de sucesos, abusa sexualmente de su hijastra de 7 años y la comunidad casi lo lincha. Ampliamos esta nota y es que oficiales adscritos al Centro de Coordinación Policial número 3 en Maracaibo Norte del Cuerpo de Policía Bolivariana del Estado Zulia evitaron que la comunidad de La Guajira 1, Parroquia Ildefonso Vázquez, linchara a Nixo Rosendo Suárez Suárez, de 31 años, señalado de abusar sexualmente de su hijastra de 7 años. Según publicó la institución policial este lunes 18 de mayo en su Instagram, Suárez Suárez fue detenido antes de que la comunidad enardecida hiciera justicia por sus propias manos. Los funcionarios lograron dispersar a la multitud que mantenía sometido y agredía físicamente al sospechoso. La niña afectada fue llevada por su familia al hospital Doctor Alfonso Pons, en el norte de Maracaibo, donde quedó bajo estricto cuidado médico debido a las lesiones presentadas, detalló en la publicación. Sobre el detenido, informó que su traslado al hospital Doctor Régulo Pachano Áñez, también en la zona norte de la capital zuliana, donde fue evaluado por el personal de guardia debido a los politraumatismos recibidos por la comunidad. Y añadió que quedará recluido en la sala de garantía de detenidos de la delegación policial, puesto a disposición de la Fiscalía número 33 del Ministerio Público, con competencia de protección del niño, niña y adolescente, instancia que coordinará las respectivas evaluaciones médicos, legales y psicológicas ante el SENAMEC para el esclarecimiento del hecho. Lamentable noticia. Importante el cuidado de nuestros niños siempre. Detienen a un hombre con 315 kilos de marihuana ocultos en cilindro de gas. Ampliamos esta nota. Un hombre fue detenido en el Paseo Ciencia del Casco Central de Maracaibo, Estado Zulia, tras ser sorprendido transportando 300 kilogramos de presunta marihuana ocultos dentro de un cilindro de gas doméstico, modificados durante un operativo del Cuerpo Policial Nacional Bolivariana. La aprehensión se ejecutó en esa concurrida zona de la parroquia Bolívar, luego de las labores de inteligencia que alertaron a los funcionarios sobre el traslado de sustancias ilícitas de un vehículo de carga. De acuerdo a la información difundida por el Ministerio de Relaciones Interiores, Justicia y Paz, en su cuenta de Instagram, el detenido utilizaba una fachada de distribución de servicios básicos para camuflajear la droga. El método consistía en alterar la estructura interna de las bombonas de gas para crear compartimientos ocultos donde ocultaban los envoltorios. Durante la inspección del camión, los funcionarios incautaron 600 envoltorios de marihuana, 30 cilindros de gas modificados en vehículos utilizados para el transporte de un teléfono y también un teléfono celular. El caso quedó al orden del Ministerio Público y continuarán las investigaciones para determinar los posibles vínculos con otras personas de redes o distribución de estupefacientes. El ingenio de los de la gente. Ubicamos más información, y es que 4 niños mueren ahogados en una laguna de Maturín. Esto, 4 niños murieron ahogados en la mañana de este sábado 16 de mayo en una laguna ubicada en el sector Manuelita Sáenz de San Jaime, en el municipio de Maturín, estado Monaga. Las víctimas fueron identificadas como los hermanos Lisana Pereira, de 11 años, Leonardo Pereira, de 12 años, Oscar Pereira, de 8, además de su primo Damián Morocoima, de 11 años. Según versiones de los familiares vecinos, los 3 hermanos habían llegado hace pocas horas de Anaco, estado Anzoátegui, para visitar a sus parientes. De acuerdo con los primeros testimonios, los niños se encontraban jugando en las inmediaciones de una laguna situada en el patio trasero de una vivienda, cuando uno de ellos habría caído al agua de forma accidental. En un intento de ayudarlos, otro menor también ingresó al cuerpo al agua, pero comenzó a hundirse, lo que llevó a que los restantes intentaran al auxilio sin lograr salir con vida. Habitantes del sector señalaron que los menores estaban bajo el cuidado de su abuela al momento del hecho. La situación fue alertada a las autoridades, lo que motivó el despliegue de comisiones de Policía Municipal, Protección Civil, Cuerpos de Investigaciones Científicas, Penales y Criminalísticas, quienes realizaron el rescate de los 4 cuerpos. Qué lamentable noticia. Y vuelvo y digo, el cuidado de nuestros niños siempre debe prevalecer. 4 niños que fallecen. Buscamos más información, recordándoles que estamos llegando a ustedes gracias a las ondas hercianas de Radio Fe y Alegría 105.5 FM con todas las voces, y también por Plus Radio 92.9 FM 100% tuya en Villa del Rosario. Nos ubican en Instagram como arroba Fe y Alegría Machiques, en Facebook Fe y Alegría Machiques, en Villa del Rosario los ubican como arroba Plus Radio 92.9 FM, arroba Teleplus eres tú. Estación de Servicio Santa Ana, están surtiendo combustible a partir de las 6 de la mañana, están activados ya surtiendo de combustible. Pueden acercarse hasta allá. También reiterarles que la eliminatoria de los vigésimos Juegos Deportivos Nacionales Estudiantiles 2026 ya está en su fase eliminatoria, donde se llevará a cabo en el municipio Machiques de Perijá, en la cancha de usos múltiples del Polideportivo Mario Romero, es decir, la cancha de Vallefrío o de Ranchería, módulo de Ranchería. Estarán de visita los municipios Jesús María Semprún y Catatumbo. Por acá nos visita el municipio María Semprún y el municipio Catatumbo, con las disciplinas de voleibol femenino, fútbol sala femenino, kicking ball, fútbol sala masculino. Este encuentro será mañana miércoles 20 de mayo a las 8 de la mañana. Están cordialmente invitados. También recordarles que si estás interesado en ser parte o ser bombero profesional, puedes dirigirte a la sede de la UNES o al cuerpo de bomberos allí. Está ubicado con los siguientes recaudos o requisitos: ser venezolano, edad entre los 18 y 25 años, ser bachiller, no tener antecedentes penales, no tener tatuajes visibles, no tener dificultad respiratoria, llevar síntesis curricular, planilla de inscripción, cédula de identidad, copia y título de notas, entregar todo en una carpeta tamaño oficio identificada con la planilla de seleccionados de bomberos, y en un CD también el documento presentado en PDF. Para mayor información también pueden comunicarse al 0412-795-3650. Ok, invitarles a la misa de acción de gracia por los 26 años de Fe y Alegría, pero va a ser en la misión Ángeles del Tucuco o del Tucuco, donde nació Fe y Alegría hace 26 años. Esto será el sábado 23 de mayo a las 8 de la mañana. Están cordialmente invitados para poder ir a esta misa de acción de gracias. 8:47. Identificamos nuestra estación y ya venimos con más de Café Perijanero.
1: Ocho y 48 minutos. 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

0: 8:50, ya estamos en la parte final del programa por el día de hoy. Así que agradecerles de verdad a todas las personas que tuvieron la amabilidad de podernos recibir en sus hogares, sí señor. Pero antes, quiero compartir con ustedes una noticia, vamos a ver por acá, y tiene que ver en materia de gaita. Esto se sigue incrementando la cultura en nuestra región zuliana. Y hablando de cultura, bueno, voy a leer esta nota para hablar de acá de Machique. Es la gaita maracaibera de Neguito Borja y Alitacía. Describe el esencial poder que tiene la música y cómo define el arraigo de un pueblo y su cultura. Esta es el repicar de la gaita maracaibera que pasea a Venezuela con su alegría sin parar, que se escucha al sonar sabroso por donde quiera. Esta poesía poderosa corre por las venas de los maravinos, al igual que la jornada del segundo Festival Nacional de Gaita, en la que brillaron 600 niños, niñas y adolescentes de este fin de semana en la ciudad del Sol Amada. El festival es organizado por la Fundación Nacional de la Gaita Gaiteros de Corazón, con el apoyo de la Fundación para la Academia de la Gaita Ricardo Aguirre del Estado Zulia, Fundagraes, el Instituto Municipal de la Gaita Ricardo Aguirre, INGRA, adscrito a la Alcaldía de Maracaibo, uniendo fuerzas para proteger, potenciar y hacer brillar el talento local. En este sentido, o en esta jornada, calificaron dos grupos luego que una deliberación compleja debido al altísimo nivel de los participantes, el jurado definió el cuadro de honor de la siguiente forma. En la categoría colegio, el triunfo fue para la Escuela Astolfo Romero, mención Alves Aguirre, mientras que en la categoría comunidad ganó la Escuela de la Gaita Argenis Sánchez. La eliminatoria estuvieron intensas, llena de colorido y con mucha gaita bajo el cielo luciteño. En total, 14 agrupaciones subieron al escenario. Unos 329 participantes fueron movilizados desde las diversas zonas y padres y representantes agradecidos compartieron su emoción. Este festival no solo despierta la alegría en sus hijos, sino que les inculca valores como la disciplina, la constancia y un profundo orgullo por sus raíces. Al final de la noche, cada niño joven en la escena se sintió un verdadero ganador por simple hecho de regalarle su voz a Santa Lucía. Qué bonito, y estas imágenes están bellísimas, donde niños zulianos pudieron demostrar sus talentos, y el llegar allí ya todos los hace ganadores. Y hablando de cultura, en Machiques, para el 15 de agosto, y ya estamos con todos los preparativos, la Fundación La Voz de la Gaita, conjuntamente con la agrupación Ritmo y Son, porque de allí nace, tendrá su primer concierto, donde contará con la participación de niños jóvenes que hacen vida en nuestro municipio Machiques de Perija, donde estará participando mi hija Carlota Isabela Gutiérrez Gómez. Así que están cordialmente invitados. Si desean adquirir entradas, comunicarse conmigo al 0412-789-1109 para hacérselas llegar, y es que tiene un valor de $2 cada entrada. Pero quienes deseen también sumarse a ser patrocinadores, también me pueden ubicar al 0412-789-1109. La Fundación La Voz de la Gaita, conjuntamente con la agrupación Ritmo y Son, tendrá su primer concierto, donde estará participando muchos niños, muchos jóvenes, pero también estará mi hija Carlota. Así que quienes deseen apoyarlos están cordialmente bienvenidos. Esto va a ser en el Salón Danza Matices de Mi Folklore. Y estamos pues llevándoles a ustedes todo ese trabajo de ensayos, preparativos, vestuarios, todo lo que implica para que esto sea, primero Dios, un concierto hermoso y se dé todo como se viene pensado o se tiene pensado. Ya en los próximos meses estaremos invitando a todo el personal que hacen vida en esta agrupación para que puedan dar más detalles, pero les puedo garantizar que estará buenísimo y que hay muchas sorpresas para el gusto y el agrado de Machiques. Con estas buenas noticias nosotros vamos a despedir nuestro programa el día de hoy, no sin antes reiterarles la invitación a que mañana, si Dios nos lo permite, podamos escucharnos nuevamente por acá por Radio Fe y Alegría 105.5 FM con todas las voces, también por Plus Radio 92.9 FM 100% tuya en Villa del Rosario. En la dirección, Joandris Montiel, en la producción general, Marcos Márquez. En la asistencia de producción, Nilson Blanco, en los controles, en la locución y en los servicios informativos, esta servidora, Frenis Gómez, Colegio Nacional de Periodistas, 27.303. No hay tiempo para más por el día de hoy. Nuevamente nos encontramos mañana, si Dios nos los permite. Dios les bendiga a todos y a todas. De inmediato viene el programa que resalta a los indígenas, el programa Nuestras Voces, porque esta emisora es con todas las voces. 8:56. Hasta mañana.
1: Ocho y 56 minutos. 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
1: Ocho y 58 minutos.
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0: Muchísimas gracias. Gracias.
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0: Muy buenos días a toda nuestra audiencia de Radio Fe y Alegría, la 105.5 FM con todas las voces. Cuando son las 9:06 de la mañana, hoy martes 19 de mayo del año 2026. Agradecida, bueno, con Dios, primeramente, Sabaseba, Kumoku, Malegua, y a todos los que nos escuchan a través de esta emisora Radio Fe y Alegría, la 105.5 FM. Aquí estamos nuevamente acompañando, llevando informaciones y todo lo que acontece acá en nuestro municipio Machique de Perijá, bajo la dirección de la licenciada Yoandri Montiel, en los servicios informativos, la licenciada Freni Gómez y todo el equipo de Radio Fe y Alegría. En la producción, Marco Márquez, en asistente de producción, Niso Blanco. En los controles de hoy el día me acompaña Ediana Morillo. Y en la conducción, esta servidora, Jacqueline Girose, por el día de hoy, que lo acompañaré a llevar las informaciones. También saludo a las diferentes parroquias, Libertad, Bartolomé Las Casas, Río Negro, y a todos los pueblos indígenas que habitamos acá en nuestro municipio Machiques de Perijá, a los Barí, a los Guayú, a los Yupa, y a los que no son indígenas también, porque forma parte de este municipio Machiques de Perijá. Así que, bueno, saludo a las amas de casa, a los que están en su trabajo, que día a día, bueno, hacen su trabajo para nuestro bien de todos los días que hacemos nuestras tareas diarias bueno, vamos a una pausa y ya regresamos nuevamente con más información.
1: Nueve y ocho minutos. 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
4: Ya estamos de regreso nuevamente, cuando son las 9:11 de la mañana de hoy, martes 19 de mayo del año 2026. 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Aquí, bueno, llevando información, dice este reglamento para la conformación de los equipos políticos comunales. Yo creo que esto es para todos, para todos los pueblos indígenas. Dice este una información comunicado, dice Asamblea Política, artículo 8, es la máxima instancia de decisión, articulación, coordinación, deliberación, encuentro fraterno, incluyente, unitario y solidario de toda la militancia del PCV que habitan en el ámbito territorial de la comuna o circuito comunal, en el que se definen las estrategias para consolidar el proyecto bolivariano, la unidad y el hermanamiento con los movimientos sociales y el gran polo patriótico social bolivariano, las familias bolivarianas y demás habitantes de la comuna. Bueno, esa es la información de lo que están enviando las asambleas políticas. 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También, bueno, otra información que llega sobre el CNE, Poder Electoral, dice, se activaron las oficinas del CNE para inscripciones de nuevos votantes, actualización de datos y cambio de domicilio. Uno de los requisitos es cédula de identidad laminada, solamente cédula de identidad laminada, CNE. 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Vamos a una publicidad y ya retornamos con más información.
0: Nueve y dieciocho minutos. 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

Ya estamos de regreso nuevamente. El día de hoy, cuando son las 9:21 de la mañana de hoy, martes 19 de mayo del año 2026. Bueno, acá llevando informaciones, también una invitación, un encuentro que se va a ver la Asociación Mujeres Guayú, Sucalijab Hieyu. Invita al encuentro de artesanos, artesanas del municipio Machiques de Perijá. Habrá exhibición de artesanías, chinchorros, sombrero, guaireñas y otro más. Lugar, sede Asociación Civil Indio Guaycaipuro. Carrera 5, diagonal a la Plaza La Candelaria, Los Chivos. Esta invitación es para la fecha de 22 de mayo del año 2026, hora 9 de la mañana. Así que, bueno, toda a nuestra audiencia, a todas las personas que nos están escuchando, va a haber un encuentro de los artesanos guayú, mujeres guayú, emprendedoras, mujeres que en su cultura no han perdido. Y ahí están, mujeres luchadoras, mujeres guerreras, mujeres artesanas, hombres artesanos también. Así que, bueno, esa es la invitación para la fecha, el 22-5 de 2026. 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También otra información dice: Estación de Servicios de Combustible Santana, Modalidad Internacional Las Piedras, Perijá. Hoy, martes 19 de mayo de 2026, estaremos surtiendo combustible, gasolina, a partir de las 6 de la mañana. Bueno, así que a todas las personas, a toda nuestra audiencia, bueno, que nos está escuchando el día de hoy, habrá surtido. Ya están surtiendo desde hora de la mañana, temprano, a las 6 de la mañana, allá en Las Piedras. 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

0: 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Bueno, ayer se celebró el 26 años de Radio Fe y Alegría. Todo el personal de Fe y Alegría, bueno, estuvimos allí. También presente nuestro alcalde de acá de nuestro municipio Machique de Perijá, Marco Perrota. Bueno, un compartir que por el aniversario de Fe y Alegría, 26 años, educando, llevando información para todas las comunidades y para este municipio Machique de Perijá. Así que bueno, que nos siga fortaleciendo Dios Abaseba, que nos dé vida y mucho más para llevar informaciones hacia las comunidades del pueblo Barí, Yupa, Guayú y también los que no son indígenas, porque también forma parte, porque todos somos seres humanos. Así que bueno, estuvo bien compartir y gracias a todos los que nos acompañaron el día de ayer. También otra información, el encuentro de juegos eliminatorios, zona municipal Machique de Perijá a los municipios de acá. Bueno, nos visita el municipio Semprún y nos visita el municipio Catatumbo, que eso va a ser el encuentro 20 Juegos Deportivos Nacionales 2026, que se va a hacer voleibol femenino, fútbol sala femenino, quinquinbol, fútbol sala masculino, que eso se va a realizar miércoles 20 de mayo, mañana, a las 8 de la mañana. Lugar polideportivo Mario Romero, cancha de usos múltiple, módulo de ranchería. Así que bueno, todos están invitados para la fecha del día de mañana. Así que bueno, los que nos están escuchando a través de esta emisora Radio Fe y Alegría, la 105.5 FM, con todas las voces. 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Vamos a ver si hay avance informativo. Bueno, nuestra compañera Diani me va a avisar. Mientras tanto, yo voy dando informaciones a través de esta emisora Radio Fe y Alegría, la 105.5, con todas las voces. Para las comunidades de los pueblos indígenas Barí y para todo, dice segunda consulta popular nacional domingo 12 de julio de 2026. Participan 5.418 comunas y circuitos. Aquí manda el pueblo, dice. Ese es un comunicado que envían para todos los pueblos y también a los que no son indígenas, los lavados, que nosotros le decimos a los que viven acá en nuestro municipio Machiques de Perijá. Así que bueno, nos están escuchando a través de esta emisora Radio Fe y Alegría, la 105.5 FM, desde acá, desde nuestro municipio Machiques de Perijá. También otras informaciones para las... vamos a un avance y ya regresamos con más información.
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2: Son las 9:30 minutos de la mañana y a esta hora les reportamos, según también tenemos publicación en nuestra radio Fe y Alegría Noticias.com, que la adolescente Samantha Hernández, de 16 años, fue escarcelada con medidas sustitutivas de libertad este lunes 18 de mayo en horas de la noche tras pasar 7 meses recluida en una entidad de atención para menores de edad en Caracas. Carlos Trapani, director de la ONG SECODAC, dedicada a la defensa y protección de derechos de niñas, niños y adolescentes, confirmó la información señalando que la jovencita nunca debió estar privada de libertad. Hernández fue detenida el 19 de noviembre de 2025 por funcionarios de la DGCIN cuando salió del liceo donde estudiaba. Varias ONG de derechos humanos indican que debido a que es hermana del militar Cristian Hernández, quien se encuentra en el exilio, su caso es de persecución indirecta o también llamado Sippenhaf. 2 días después también fue aprehendida su hermana Aranza. Trapani indicó: Samantha es hermano de un militar disidente. Su familia ha sido perseguida y siguen privados de libertad su tío, su hermano mayor y un primo. Agregó el defensor de derechos humanos que pese a la medida que la pone en libertad condicional, el Tribunal Especial en Materia de Terrorismo que lleva su causa informó que el juicio contra el adolescente continuará en los próximos días. Más detalles en nuestra www.radiofeyalegrianoticias.com. A esta hora les acompañó Alexander Medina.
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3: Nueve y 32 minutos.
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0: Ya estamos de regreso nuevamente cuando son las 9:36 de la mañana de hoy martes 19 de mayo del año 2026. Bueno, aquí llevando informaciones hacia las comunidades de los pueblos indígenas Bari Irajanka, Bari Anarumana Sabruma Irajanka, Irain Chichi Chisak Seven Gadro, I do be Bakan Gadromina Irvai, Ureira Dromianaha, Bibur Karu Gadro Irawai, Gain Chichi, and Gara Gaba, Babunaba, and Kochibo Vainaha, Ga Sakchibo Vainaha, or Sabruma Inaha, and Ga Asagna Kabu Maiho, Bari Inka. 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informaciones.
1: Nueve y 38 minutos. 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

0: Ya estamos de regreso nuevamente cuando son las 9:40 de la mañana de hoy, martes 19 de mayo del año 2026, llevando acá informaciones a nuestra audiencia a través de esta emisora Radio Fe y Alegría con todas las voces. Bueno, dice otra información. Hey, tú, si tú quieres ser un bombero profesional, formaliza tu registro en UNES, Eje Perijá. Las inscripciones ya están abiertas. Ven y regístrate. Y tiene que recordar los requisitos: ser venezolano o venezolana, edad entre 18 y 25 años, ser bachiller, no tener antecedentes penales, no tener tatuajes visibles, no tener dificultad respiratoria, llevar síntesis curricular. Recaudos solicitados, proceso 2-2026, planilla de inscripción, cédula de identidad, copia, título, notas. Nota, entregar en carpeta tamaño oficio identificada con PNF, seleccionado bombero y CD, con documentos PDF. Únete al gran reto de salvar vidas. Bueno, para mayor información y contacto puede comunicarse a los números 0412-7953-650. Acércate a nuestras instalaciones o comunícate. Así que bueno, a todos esos jóvenes, lo que está interesado, esta es una oportunidad. Bueno, le está ofreciendo acá en nuestro municipio Machiques de Perijá, acá en Machiques de Perijá. A toda nuestra audiencia, a todos los jóvenes y jóvenes muchachas, también para que esté interesado, pues. Es una oportunidad que le están dando a nuestros jóvenes. 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dok babu meba doji orai ka ko abaha ora era dromiana irba en vivo carga dura también acá en nuestro municipio Machiques de Perijá Hace como una semana atrás hubo encuentros de diplomado para los profesores y las profesoras de EIB, el diplomado, porque eso el Ministerio de Educación es un lineamiento que tiene que haber cursos, talleres, socializando, dialogando entre los libros vivientes, los sabios, para socializar nuestro idioma del lenguaje, que son los barí, yupa, guayú. Eso es esta semana que se venía realizando acá en nuestro municipio Machiques de Perijá. Bueno, los profesores y las profesoras que se vienen formando, que se vienen socializando el aprendizaje de cada uno de nuestros libros vivientes, así lo vamos a decir, porque ellos son nuestros profesores ancestrales, profesores, porque ellos a nosotros, bueno, nos van a nos están formando, y nosotros para los niños de nuestro futuro, que eso quedará generación en generación. Así que bueno, todos los que se están preparando, todos los que están haciendo el diplomado, todo lo que es un aprendizaje y es un don para nosotros. Lo que quiero decir es la enseñanza que nosotros, los profesores y las profesoras, les vamos a dejar a los niños y niñas de todos los colegios, las escuelas que lo están formando hacia nuestro futuro, niños y niñas de generación en generación. Los vamos a dejar, van a dejar escrito, plasmado. Eso no es de ya para allá, eso es un trabajo que se tiene que realizar. 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Vamos a una pausa y ya regresamos nuevamente llevando más informaciones a través de Radio Fe y Alegría, la 105.5 FM.
1: Nueve y 48 minutos. 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

0: Estamos de regreso nuevamente cuando son las 9:49 de la mañana. Ya estamos en el último bloque de este programa Radio Fe y Alegría, la 105.5, con todas las voces. Iski, Abachri Drubain, Irabainawain, Sabaini, Labduaban, Iski, Chiyaba, Anachri Drubain, Gadurabainawain, 105.5 FM. Bueno, el plan de recolección de desechos sólidos hoy martes 19 de mayo le toca a los sectores Darío Gutiérrez, Chamarreta, Funda Perijá, sector Simón Bolívar, Sabanado. Bueno, así que a toda nuestra audiencia que nos está escuchando o están en esos sectores que lo nombré, bueno, el plan de recolección de desechos sólidos basura, bueno, va a pasar por esos sectores, esas urbanizaciones que están en el municipio de Machique de Perijá. También, como le dije, le estaba anunciando sobre el encuentro que hubo. El CDC Machiques de Perijá avanza diplomado de educación intercultural bilingüe para docentes indígenas. Así que bueno, eso es un logro, un hecho de lo que se está, lo que se vienen realizando nuestros profesores y profesoras de educación intercultural bilingüe. Otra información para la comunidad Saimadoyi, bueno, la comuna Boxaki informa que a todos los voceros se les convoca una reunión el día martes a las 3 de la tarde. Eso se va a realizar en la cancha, en la comunidad Saimadoyi. Así que bueno, todos los que nos están, los que están escuchando, a la hay una reunión con las con la comuna Aboxanqui. Así lo informa Luz Clarita Acaira Dou, allá en la comunidad Saimadoyi. 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También le informa nuestra asociación Asobariben, bueno, cada quien, cada comuna sabe los trabajos o el liderazgo que se está llevando para el desarrollo y bienestar de la comunidad, de cada comunidad de los pueblos indígenas Barí. Así que todos los que están de voceros, voceras, para que haya el bienestar y el desarrollo de las comunidades, así que le convocan, le informan. También saludo a nuestra compañera Lucelia Chivatri, que ella también lleva un liderazgo hacia las comunidades de los pueblos indígenas Barí, tanto en su comunidad como Casica y acá en nuestra organización ASOC Baribén. Así que saludo Luceli Achivatri, Irawain, Sabaini, Akain, Yobashi, Barichyaba, Orera, Dromiana, Benbibar, Karubaina, en Karo, Gabibar, Bibara, Jibaina, Irbain, Bibar, Karubaina, Ahoraira, Dromiana, en Ka. Ajá, ya no queda más tiempo, ya son las 9:56 de la mañana. Primeramente agradecida por estar el día de hoy acá, con a nuestro Dios, primeramente, Sabaseba. Bajo la dirección de la licenciada, lo hacemos bajo la dirección de la licenciada Joandri Montiel, en los controles. Me acompañó el día de hoy Ediana Morillo, en los servicios informativos y en la producción Marco Márquez, y asistente de producción Niso Blanco. Y a todo el equipo de Radio Fe y Alegría en los servicios. También agradecida, no da más, entonces sería hasta mañana.
1: Nueve y 56 minutos. 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

19 de mayo del año 2026, dándole como siempre las gracias a Dios. Ese es el que permite que hoy podamos estar aquí con todos ustedes. Nos permitió ver de nuevo el sol y llegar hasta acá, hasta la estación de radio, y compartir otra edición más de Conéctate. Hoy como señal matriz, Romántica 106.5, el sonido del amor. Marcos Márquez me acompaña en todo lo que es dirección, producción, en el control master. A través de Fe y Alegría 105.5 con todas las voces, en su mes aniversario, ayer fue a la Eucaristía de Acción de Gracias, porque hay que darle las gracias a Dios por estos 26 años de Radio Fe y Alegría. En la dirección general está Joandri Montiel, en los servicios informativos y en el control master, Freinis Gómez, Marcos Márquez en la producción general. Mientras que en Sierra 99.1 me está acompañando Jerónimo Madariaga en el control master, Nilson Blanco en la producción, y como siempre, quien les habla con el mismo cariño, Lenis Ávila, certificado del Colegio Nacional de Periodistas 7787, de locución 34434, nuestro certificado como productora nacional independiente número 513, y llegamos a nombre de Café Giret 100% natural, es el sabor de 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Hoy voy a tener nuestro programa, y por eso quiero que luego de escuchar este tema musical que vamos a colocar ya en breve, que se queden para que puedan escuchar todo lo que hoy nuestra invitada nos va a compartir. Hoy tengo acá a una joven talentosa, Mariagui Paz. Ya ella luego nos dirá quién es Mariagui Paz y cómo ha surgido en ella este emprendimiento. Ella elabora todo lo que está relacionado con la artesanía guayut, desde un sombrero hasta una alpargata, hasta una blusa, todo esto hace ella. En el otro segmento, ya en la entrevista, nos dará más detalles. Y gracias a las personas que también nos están siguiendo a través de esta plataforma digital, TikTok. Esta pausa musical y volvemos.

0: A las 10:14, seguimos acá en sintonía de Conéctate, y ahora sí, vamos con nuestra invitada en la... Bueno, bienvenida, María, y un saludo tenerte aquí y conocerte. Mariagui es hija de una persona que conocí hace muchos años, de quien uno siempre guarda esos recuerdos de esas personas nobles, trabajadoras. No te me pongas a llorar. Su papá Octavio, por cierto, que hace un mes papá Dios lo llamó a su encuentro. Pero por ser ese tan buen padre, enseñó a sus hijos el amor al trabajo. Y de allí viene este arte, este entusiasmo que Mariagui tiene por todo esto que está ofreciendo. Buenos días, Mariagui. A ver.
1: Buenos días.
0: Las lágrimas son válidas, ¿cómo no hacerlo? No podía dejar de decir, pues, de dónde viene Mariagui. Ella nos va a terminar de complementar de esas raíces de padre y madre trabajadores, gente emprendedora, como lo fue pues Octavio. Hoy está en el cielo, él está tranquilo, y él quiere que desde allá tú acá en la tierra seas esa mujer brillante, talentosa en lo que te has convertido. Y hoy nos va a mostrar todo esto que ella hace con sus manos creativas, con su inteligencia, con sus habilidades. Bueno, Mariagui, el micrófono es todo tuyo.
1: Buenos días.
0: Buenos días.
1: Gracias por la invitación. Mi emprendimiento nació de un proyecto de grado que hice. Estudié en UTEMBI, mercadotecnia. Soy graduada de allá, soy TCU en mercadotecnia. Y para mi proyecto de grado hice este emprendimiento. Ya tenía ya meses con el plan de sacar mi emprendimiento, y por cuestiones personales no tuve la oportunidad de hacerlo. Y aproveché con este proyecto de grado y lancé mi emprendimiento. Y viene por nombre de Tejiendo Sueños Guayú.
0: Tejiendo Sueños Guayú, así se llama su emprendimiento. Uh-huh. Sus raíces vienen de allí. Sí. Papá y mamá de la etnia Guayú.
1: Ajá, abuela, y la bisabuela viene de allá.
0: Sí, entonces Tejiendo Sueños Guayú, ¿qué está ofreciendo?
1: Tejiendo Sueños Guayú ofrece mantas, camisas bordadas de caballero y de niño, sombrero personalizado con el nombre, o normal, sencilla, con color, sin color, solamente el color natural. Ofrecemos cotiza guajireña de bebé, también para adultos, zapaticos para bebé, lazos, que son estas.
0: Uh-huh. Aquí los tienen, que lindas.
1: Y esos son los sombreros.
0: Uh-huh. Bueno, los que están por la radio.
1: Estos son sombreros personalizados. Por ejemplo, esta yo la hice así para mí.

0: el material para elaborarlos?
1: El material es como el tipo de parma. Este es el tipo de parma que se ve más que todo en la Guajira. Uh-huh. Se llama mausigua, se llama la parma esta. La palma se seca al sol. Cuando ya esté ya seca, ya se va desarmando. Uh-huh. Para ir haciendo los sombreros.
0: Ya, a ver, entonces tú...
1: Y la pintura es acrílica.
0: Es acrílica. Uh-huh. El tiempo que tú empleas, hablamos que de horas, de días, no, para poder confeccionar y elaborar un sombrero de estos.
1: Está como de 8 a 10 días.
0: De 8 a 10 días. Uh-huh. A ver, y cuando tú piensas en el valor de tu trabajo, porque además de tener un valor cuantificable, pero también tiene un valor, porque es tu arte, es tu tiempo, ¿cuánto crees tú que debe, o sea, que alguien que quiera un sombrero elaborado por Mariagui y sepa que esto tiene un valor, es creatividad, es material, es tiempo? Ajá. Sí. ¿Cuánto crees tú, pues, que para que la persona reconozca ese trabajo que tú estás haciendo? A la hora en que tú digas, mira, alguien que quiera un sombrero, ¿qué valor le das tú?
1: Yo lo estoy ofreciendo en el mercado en 75,000 pesos.
0: 75,000 pesos, estás trabajando en base a peso. Sí. Pero también tienes las camisas. A ver, nos gustaría que le mostraras aquí a nuestros amigos que nos siguen a través de este portal. Mire, este es una camisa para niños, qué hermoso. ¿Cómo haces tú para darle ese diseño? ¿Qué técnica utilizas?
1: Primero se dibuja el diseño y se va bordando a mano. Uh-huh. Se va metiendo con el hilo y el color. Y también trabajo el diseño como el cliente lo pida. El cliente me dice, ¿quieres te dibujo para la camisa de diseño? También se la hace.
0: Ya, o sea, tú trabajas lo que llamamos bajo pedido y al gusto del cliente.
1: Por pedido también.
0: Ya. Y ahí tiene una camisa, muestra esa camisa hermosa. Ay, también para caballeros, hermosa. Bueno, los de la radio pueden seguirnos a través de este portal TikTok, que ahí está visualizándose todo lo que ella está ofreciendo. Mire, es una camisa manga larga con un bordado hermoso. La camisa es color blanco y el bordado es un marroncito, pero es una combinación muy linda, muy hermosa. Estoy segura que el caballero que se coloque esa camisa va a lucir elegante.
1: Y también se puede hacer el diseño con la casta que prefiere la persona.
0: Ajá. Está muy bien. A ver, Mariagui, bueno, ya tú nos dijiste que esto surgió porque había ese sueño, pero fue justamente cuando estabas haciendo tu tesis de grado que lo hiciste en base a esto. A ver, sí, y ahí tenemos que la manta. Ajá, qué linda. La manta que nos está mostrando es un color naranja y combinó azul con verde y morado. Está preciosa, muy linda. A ver, cuando tú te sientas a hacer tu trabajo, que lo haces algunos pues a tu gusto, pero también al gusto del cliente, del que lo desea, ¿cómo hace la persona para poder contactar a Mariagui? Incluso quería preguntarte, ¿trabajas, pues, si hay algún establecimiento que esté ofreciendo este tipo de artículos y desean que Mariagui sea la que les provea de esto? ¿Cómo lo hacen para poder contactarte?
1: Me pueden contactar por las redes sociales, en Instagram como Tejiendo Sueños Guayú. Uh-huh. Y por TikTok también.
0: Por TikTok. Ajá. También está,
1: o sino
0: saliendo.
1: Como Maggie.
0: Maggie. Ajá. Ya. A ver, algo más también que te quería decir, porque la gente sé que está muy entusiasmada. La gente está muy entusiasmada por esto, ¿no? Porque además que tiene que ver mucho con nuestras raíces.
1: Sí,
0: las
1: para
0: raíces.
1: Resaltar la cultura.
0: Exactamente. Que por cierto, hoy en día ya lo estamos viendo a nivel internacional. Cómo hay muchas fundaciones, muchas organizaciones que están llevando exactamente lo que es la artesanía guayú a otros países para que conozcan de todo lo que somos capaces los venezolanos.
1: Sí.
0: Uh-huh. Entonces.
1: Sí, eso fue una de las razones, para que conozcan nuestra cultura, las raíces de donde vienen, de donde nacen, la tradición. Y también trata de para que conozcan a través de mí los trabajos de las personas guayú que tejen a mano, hacen chinchorro a mano todos los días. yo ahorita tengo dos personas conmigo trabajando, uh-huh. tengo dos primas,

0: Ella es la que me teje, yo le hago el diseño y ella es la que me teje la...
1: ¿Tienes un taller, un sitio, un lugar? Porque...
0: Sí, ahorita lo tengo en casa de mi mamá, porque mi prima es de allá.
1: ¿En Río Negro?
0: Ajá, y de Río Negro. Uh-huh. Ya la tengo ahorita aquí, allá conmigo. Yo le digo, mira, necesito este diseño, y yo le envío los materiales, y ella me las hace.
1: Está bien, o sea que ya tienes un equipo de trabajo.
0: Sí.
1: ¿Y cuánto tiempo tienes ya con esto, en este emprendimiento, Mariagui?
0: No tengo mucho tiempo, apenas, creo que ya ahora para agosto voy a tener el año.
1: El año.
0: Uh-huh.
1: ¿Y has tenido la oportunidad en este tiempo de participar en algún evento donde se esté mostrando la artesanía guayú?
0: No, no he tenido la oportunidad.
1: Ya, pero sí está en los planes.
0: Está entre los planes, pues sí, he hecho envío, enviado a nivel nacional. Por ejemplo, la semana pasada envié una margarita, una manta tejida de niña.
1: Ya, o sea que también, no solamente en el Zulia.
0: Ya, por las redes sociales, ajá. Uh-huh. O me han recomendado, me envían por WhatsApp.
1: Ya, uh-huh. O sea que cada día el emprendimiento sigue evolucionando.
0: Sí.
1: Mariagui, tú eres una muchacha joven, muy linda, vienes de una familia de trabajadores, de gente creativas. ¿Qué le dices a la juventud? ¿Qué le dices a esa muchacha como tú, a ese muchacho pues como tú de tu edad? ¿Qué le dices en estos momentos? ¿Qué pueden hacer ellos para aprovechar justamente esta etapa de su vida, la juventud? ¿Cuál es tu mensaje para ellos?
0: Mi mensaje para ellos es que luchen por sus sueños, que sigan adelante y que no se proponga que no puedo, que sí puedo, sí puede, porque aquí en la vida nada es posible. Mientras que uno ponga de su parte, uno lucha por sus sueños.
1: Así es. A ver, ¿qué más quieres antes de ya finalizar? Por aquí, por cierto, está esto. A ver, muéstrale aquí a la gente que nos está viendo.
0: Estos son pompones. Este se puede utilizar como cinta en la cabeza. O también lo puedes amarrar en el sombrero si lo prefieres. Y esto lo utilizas así como si fuera... O lo puedes utilizar también. También lo podemos hacer en zarcillo. Y próximamente voy a lanzar también las pulseritas en cacuna.
1: Uh-huh.
0: En pulsera, en cadenita y en zarcillo.
1: Eso ya viene siendo como un accesorio.
0: El nuevo proyecto, ajá.
1: Ya.
0: Y también tengo un nuevo proyecto de estos lazos, pero más pequeños, como si fueran chiquitica o tipo muñerita. También estoy en eso. Y cinta bordada con unas flores aquí arriba también son.
1: Le dedica,
0: que voy a meter nuevo.
1: ¿Le dedicas todos los días a este trabajo?
0: Sí. Cuando. Ahorita porque ando con otros planes también, que ando, bueno pues,
1: ajá.
0: Pero sí le dedico tiempo.
1: O sea que estás full.
0: Sí.
1: Bueno, Mariagui, verdad que ha sido un placer haberte tenido en nuestro programa, que a través de este espacio Conéctate, pues toda la gente que nos escucha y nos sigue, por cierto, que también es oportuno recordarte que este espacio llega a través de Fe y Alegría, a Río Negro, a estas zonas pues que sabemos que nos escuchan y que hoy tú has estado aquí compartiendo de tu creatividad, de tu labor y saber de que siempre hay detrás de cada sueño hay un proyecto que contribuye al bien de los demás.
0: Así es. Bueno, gracias a ti por la invitación, agradecida.
1: Bueno, está bien, vamos a las 10:27 a seguir con nuestro espacio y ya lo saben. Mariagui, antes de cerrar, un contacto telefónico.
0: 0412.
1: Para que la gente, los que te vieron, puedan
0: 2994-392.
1: 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Y que bueno, todas las personas que bien quieran disfrutar de la artesanía guayú, aquí contamos con Mariagui Paz tejiendo sueños guayú, pueden seguirla a través de las redes sociales. Ya regresamos.

0: 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Son las 10 y 31 minutos.
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A las 10:38 continuamos acá en sintonía de Conéctate. Bueno, pero antes de seguir, quiero felicitar a Vivelis Daya Torres de parte de Mariagui, enviándole los mejores saludos en este día. Allá en Ferreléctrica Perijá, saludos a Vivelis Daya Torres, quien hoy está celebrando un año más de feliz y grata existencia. Que Dios la siga bendiciendo y llenando, bueno, siempre eso de salud y de vida en abundancia, que es lo más importante. Ahora vamos con la historia internacional o esta efeméride. Recuerda que cada 19 de mayo se celebra el Día Mundial de la Donación de Leche Materna, para rendir homenaje a las madres que participan en las campañas de donación de leche materna a recién nacidos que no pueden ser amamantados por sus madres por causas diversas. Está el caso de enfermedades, incluso a veces por intolerancia a las fórmulas de leche artificial. Asimismo, tiene como finalidad promover y estimular la participación de las madres en esta práctica. El caso también divulgar los beneficios de donar leche humana para salvar vidas y fomentar el sano desarrollo de neonatos en la fase de lactancia. Esta efeméride se creó mediante iniciativa propuesta en el primer Congreso Iberoamericano de Bancos de Leche Humana, que fue celebrado en Brasilia en septiembre del año 2010. Y de acuerdo a la Organización Mundial de la Salud, sus siglas OMS, la lactancia materna aporta todos los nutrientes necesarios para el crecimiento y desarrollo saludable de los niños. Y para eso es importante también que las mamás entren en conciencia que, adicional de ofrecerle esos nutrientes a los niños, también contribuye con la salud de las mamás. Así que hoy, en el Día Mundial de la Donación de Leche Materna, sepan que existe esto como una práctica para poder garantizar la leche materna como el principal alimento de todo recién nacido. Y hay casos en que muchas veces la mamá, por alguna circunstancia, no lo puede amamantar. Y si se cuenta con, en este caso, bancos de leche materna, bueno, es mucho más efectivo. 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Y a nombre de Salón de Belleza María Elena Romero, vamos a una
breve pausa musical y regresamos.

Bueno, queremos nuevamente felicitar hoy en su cumpleaños. Los cumpleaños hay que celebrarlo. Abby Bailis Daya Torres, de parte de María Guipaz, deseándoles que pase un día hermoso, un día lleno de muchas alegrías. El 04-12-793-1901, el 04-24-676-7620, está a la disposición de todas las personas que están en este momento en sintonía de Conéctate y desean comunicarse enviando algún mensaje de texto o algún mensaje vía WhatsApp. Recuerden que cuando ustedes envíen un mensaje, deben identificarse. Es una manera que tenemos de poder saber quién es el representante o es el, en este caso, el responsable del mensaje que se han emitido. A esta hora de la mañana queremos seguir compartiendo con ustedes algunas informaciones que tienen que ver con el acontecer, y en este caso vamos a trabajar con el acontecer regional. Inician plan de asfaltado en San Francisco con 2.500 toneladas de mezcla asfáltica. También están realizando gabinete territorial comunal en la Alta Guajira con el fin de activar un plan de abordaje integral por parte de la gobernación del estado Zulia. Quiero también por acá hacer un comentario acerca de la gobernación restaura la Casa Museo de Gabriel Bracho. Esto es en el acontecer ya más lo que es el arte, lo que es la cultura. El inmueble ubicado en los puertos de Altagracia, Patrimonio Cultural del Zulia, los trabajos incluyen reparación de techos, muros y sistemas eléctricos, así como el tratamiento especializado de los murales internos y externos para preservar los colores y trazos originales de este maestro. Ubicada en los puertos de Altagracia, municipio Miranda, la Casa Museo de Gabriel Bracho está siendo abordada por la Gobernación del Zulia para su recuperación integral y devolverle el brillo por constituir parte de la historia cultural de la identidad. Entidad, quise decir el inmueble, la casa natal del artista plástico Gabriel Bracho, patrimonio cultural del estado Zulia, fue un máximo exponente del realismo social en Venezuela. No solo pintó, sino que utilizó el arte como una herramienta de transformación política y denuncia. El proyecto es ejecutado por la Gobernación del Zulia en conjunto con la alcaldía del municipio Miranda y el Poder Popular. Así que con ello se busca frenar el deterioro del inmueble y rescatar esta infraestructura cultural que define la identidad histórica de la región. Dios permita que también pueda hacerse con la Casa de la Cultura de nuestro municipio Machiques de Perijá, que a bien pues necesita seguirle dando ese cariño para que esté al 1000%, esté totalmente activa. Bueno, Clovis confiesa que lo atrapó la energía de Shakira, algo que no había vivido. Esto lo dijo a través de un video, justamente la entrevistó. Dijo que Shakira es una mujer admirable, una mujer encantadora, con una trayectoria exitosa. Y dijo además que es una mujer hermosa, no lo puedo negar, así fueron sus palabras. Cuando la tuve enfrente es inevitable que no la pudiera admirar por su belleza, manifestó este lunes el presentador mexicano sobre la cantante colombiana, quien la entrevistó a propósito del tema que estará interpretando, tema alusivo a la Copa Mundial. Así que, ¿qué les pasa? Bueno, los ojos cuando ven pueden distinguir entre lo bonito, y él lo hizo con Shakira, y reconoce también ese talento que ella tiene. 10:52, escuchamos música y regresamos. ¿Qué pasó? ¡Ah!

0: Bueno, amar a dos se rompe a tres el corazón, es el tema que acabamos de escuchar a través de Romántica 106.5, el sonido del amor. Gracias a todos los que nos siguieron hasta este momento. Marcos Márquez me acompañó acá, Señal Matriz, hoy por Fe y Alegría 105.5, en la dirección general Joandri Montiel, en los servicios informativos. Y en el Control Master estuvo Freinis Gómez, gracias Freinis. Marcos Márquez en la producción general. En Sierra 99.1, Jerónimo Madariaga en el Control Master, Nilson Blanco en la producción. Y como siempre, quienes habló con el mismo cariño, Lenis Ávila, certificado del Colegio Nacional de Periodistas. Por cierto, que el próximo mes es el mes de los periodistas. 7787, de locución 34434, Producción Nacional Independiente número 513. 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Hasta mañana, feliz día.
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0: 11 de la mañana, 10 minutos, 11 con 10.
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Bueno, y nos estamos ubicando rápidamente en el portal www, el Zuliano Rajao. A ver qué nos cuenta el Zuliano Rajao el día de hoy. Hoy tenemos ya las historias del Zulia, las efemérides quizás más importantes de que a través de la historia, hechos, eventos acaecidos que le dieron importancia, relevancia a todo lo que es la zulianidad. A ver, hoy es día de San Ivo, nombre de origen germánico que significa glorioso. Este santo es el patrono de los abogados. Día Mundial del Médico de Familia, instaurado para rendir homenaje a todos los médicos de medicina familiar y resaltar su aporte a la humanidad. En 1881, a pesar del gobierno antizuliano, el presidente Antonio Guzmán Blanco, se le concede este día al Colegio Federal de Maracaibo la facultad de conferir el título de licenciado. Esta institución educativa, que más tarde se convertiría en la Universidad del Zulia, ocupó un espacio muy importante en el ámbito académico de nuestra región. En 1910, un fenómeno astronómico sorprende a los zulianos cuando en firmamento de nuestro estado fue cruzado por el famoso cometa Halley. Se pudo apreciar a simple vista y, según las abuelas de la época, su cola parecía una palma de coco. No faltaron los pesimistas que pregonaron que era el anuncio del fin del mundo. La Plaza Abral de Maracaibo fue un sitio seleccionado por los maravinos para divisar este inolvidable fenómeno. En 1914 nace en Maracaibo el destacado médico y especialista en medicina tropical Adolfo Pons. Pueden ampliar esta información siguiendo, pues, visitando este portal www.elzulianorajao. En 1931 nace en Italia el músico José Terencio. José Terencio, fundador y arreglista de la gran orquesta zuliana Super Combo Los Tropicales. En 1928 fallece en Maracaibo el notable abogado zuliano Leopoldo Sánchez, quien fungió como profesor del Colegio Federal de Primera Categoría del Estado Falcón y la Universidad del Zulia. En su primera etapa, donde impartió las cátedras de Derecho Romano y Derecho Español, fue vicepresidente de la Corte Suprema de Justicia del Estado Zulia, secretario general de Gobierno y en varias ocasiones encargado de la gobernación, además de haber sido fundador del Colegio de Abogados de nuestro estado. Leopoldo Sánchez también tuvo la oportunidad de ser redactor del diario El Avisador y ser condecorado con la Orden Ciudad de Maracaibo y la Orden Libertador. Y en 1937 nace en Maracaibo San Gregorio, nace en la calle San Gregorio, perdón, de Maracaibo, en el sector Valle Fríos, parroquia de Santa Lucía, el locutor, animador, declamador, compositor y comentarista gaitero Pedro Colina Polanco. Sí, señor, don Pedro Colina, de gran grata recordación, sobre todo en el ambiente gaitero zuliano, este gran locutor, este gran productor, además animador, compositor, que le entregó muchos laureles, sinceramente, a la zulianidad. Bueno, vamos un momentito a un tema musical y ya regresamos con unas personas que tenemos aquí. Nos van a dar una información importante y de la cual, pues, aspiramos que nuestra gente, ¿verdad?, pueda unirse a este periplo que estamos teniendo con ellos. Ya les vamos a informar bien clarito cómo es el asunto y para que nos animemos a apoyar esta iniciativa. Amigas, amigos, 11 de la mañana, 16 minutos. El tema lo tenemos con el Super Combo Los Tropicales, acordándonos mucho del Club Tralá, hermano. ¿Usted se acuerda del Club Tralá? Claro que sí. Noches inolvidables en el Club Tralá de Machiques. Los Masters, cambia la aguja.

0: 11 de la mañana con 22 minutos, 11:22. Bueno, como le habíamos informado, tenemos acá la presencia del amigo Alex Suárez.
1: Dani.
0: Y con su papá que está presente con nosotros, Dani Suárez. Ellos, bueno, nos van a hacer una cordial invitación para el encuentro que tendrán Zulianos FC Fútbol Club versus Deportivo Machiques en la categoría de veteranos. Esta invitación también la hace la Liga de Fútbol Machiques, el comité organizador, Ángel Aguas, Dani Suárez, que está aquí presente con nosotros, y Agustín Torres. Este domingo, pues, ese domingo, perdón, el 31 es, ¿no?
1: 31.
0: Sí, sábado es domingo. Domingo 31, sí. Domingo 31 tendremos entonces este gran encuentro en apoyo a Alex Suárez, quien ya ha sido rankeado por en un equipo en Eslovaquia y necesita la colaboración, el apoyo de todos los que podamos, ¿verdad? Hacer un aporte para que él pueda partir hasta allá. Así que tendremos también la presencia del TikToker y
1: influencer
0: Luis Pérez y su equipo de fútbol, que es el Zuliano FC. ¿Qué nos puede decir, Dani, con respecto a este evento? Bienvenido, hermano.
1: Gracias, José. Gracias por el espacio. Gracias a Freny Gómez, que también nos brindó esta oportunidad. Bueno, la invitación es para todo el pueblo perijanero, para toda la subregión Perijá, incluyendo las diferentes parroquias. Vamos claro. A llamar a Río Negro, San José, Las Piedras, Misión del Tocuco, porque estas ondas sonoras de Estación Radial llegan hasta la Misión del Tocuco.
0: Cómo no.
1: Fe y alegría. Así en Macoa, full cobertura, como decimos por ahí en términos coloquiales.
0: Así es.
1: Bueno, este 31 de mayo los invitamos a toda la población a que asistan al Polideportivo Mario Romero a partir de las 2 de la tarde. El influencer Luis Pérez, TikToker, comediante, también estará con nosotros, con su equipo Zuliano Fútbol Club, como lo acabas de decir. Lo contactamos, bueno, no fue fácil contactar a este joven,
0: sí,
1: pero ahí está con nosotros. Futbolista profesional también, jugó con el Zulia Fútbol Club en el año 2017 y ahorita juega con Deportivo La Popular, tercera división.
0: Y está ahorita al frente, ¿no?, de Zuliano.
1: Está al frente de Zuliano Fútbol Club. La mayoría de ellos son influencers y otros chamos de primera división que juegan con Rayo Zuliano también están con él.
0: Qué bueno. Bueno, tendremos la oportunidad, todos los machiquenses también, de apoyar nuestra selección de veteranos.
1: José Luis, yo aspiro a que así

0: Están más de 1.500 personas ese día.
1: Sería
0: porque,
1: muy bueno.
0: Porque hay un muchacho, un joven de San José, también influencer, juega para él, se llama Gino. También ajá, arrastra gente. En estos días vi sus redes sociales y tiene 4 millones de seguidores.
1: Qué bueno, qué bueno.
0: Luis tiene 12 millones de seguidores a nivel internacional porque salió de allá de Cartagena, Colombia, con esto del TikTok.
1: Con el TikTok.
0: Y ahorita, bueno, tiene unas giras internacionales por Argentina, México, Estados Unidos, estaba comentando.
1: Y tendremos la oportunidad también de conocerlo, ¿no?
0: Sí, de tenerlo allí con nosotros. Invito a todos los periodistas acá de Titulares Machique, sí. Machiquense Digital.
1: Bueno, yo diría, Dani, que si Luis Pérez, ¿verdad?, que fue difícil contactarlo, sí, que quizás con sus vastas ocupaciones ha tenido la gentileza de venir hasta acá a apoyar a Alex en este periplo en el que él se está haciendo para buscar los fondos, sí, para que él pueda irse hasta Eslovaquia. ¿Cómo no vamos a hacerlo nosotros, verdad?
0: Claro,
1: perijaneros, y sobre todo a quienes les gusta el fútbol.
0: Sí, sí.
1: Estamos todos cordialmente invitados. Bueno, yo deseo de verdad que esto sea un éxito. Y que el Señor pues les brinde todo el apoyo y la gente, porque necesitamos que haya una buena participación de los machiquenses apoyando a Alex en esta tarea, ¿verdad? De irse hasta Eslovaquia, porque a fin de cuentas un machiquense que bien nos va a representar.
0: Sí, creo allá, que es el primer perijanero después de José Naboyán.
1: Ajá.
0: Dani Cure, Oscar Núñez.
1: Qué bueno.
0: José Barrán es el primer perijanero que pisará suelo bélico, suelo europeo. Suelo
1: eslovaco, ¿no?
0: Sí, suelo eslovaco.
1: Sí, señor.
0: Con el favor de Dios estaremos allá buscando ese gran paso de segunda división profesional. ¿Y por qué no llegar a las ligas?
1: A la liga
0: de primera división, Europa,
1: sí.
0: League, Champions League.
1: Qué bueno.
0: Esos son los sueños, dejar este fruto.
1: Bueno, y fíjense, una colaboración muy mínima, apenas 2.000 pesos por la entrada, y bueno, y todo lo que podamos colaborar, que seguramente se va a estar repartiendo, vendiendo allá adentro, ¿verdad?
0: Habrán grandes rifas por allí, como decíamos, por allí. Vamos a tener premios sorpresa para todas las personas que asistan.
1: Muy bien.
0: Y bueno, que se tomen foto con Luis Pérez y
1: claro,
0: también aprovechen.
1: Sí. Bueno, aprovechen. Bien. Bueno, entonces esperamos que haya una buena participación, amigos, y que todo sea un éxito para apoyar a Alex Suárez en ese viaje donde vamos a estar todos allí representados,
0: sí,
1: en la figura de él. Así que bueno, gracias Dani por estar acá, por la invitación, y bueno, y que todo el pueblo de Machique se aboque a apoyar esta iniciativa.
0: Gracias a ustedes.
1: Bueno, ya lo saben, 31 de mayo, domingo 31 de mayo, en el estadio
0: Polideportivo
1: Mario Romero, esta actividad de Zulianos FC
0: versus
1: Deportivo Machiques Veteranos.
0: Sí, tenemos que agradecerle a todo ese equipo de trabajo que está allí en el agua. Hablamos de Jesús Vargas, Jonal González,
1: sí,
0: puros,
1: claro,
0: muchachos veteranos que vamos a dar la talla ahí también contra ellos.
1: Qué bueno.
0: Bueno, gracias, José Luis.
1: Gracias a ti, hermano. Contigo. Bienvenido, siempre queda la orden.
0: Claro.
1: Ok, vamos a un tema musical y ya venimos con más de Bailando en el Club Tralac.

0: asamblea se va a estar discutiendo o asomando asuntos referentes a lo que es la tarifa, intentando llevar propuestas que tiene que ver con anclar dicha tarifa a lo que es el dólar, debido a que lamentablemente para nosotros el dólar es que está fijando aquí la economía de este país, y en virtud de ello, pensando también en el usuario, queremos llevar una mejor propuesta al gobierno para que ellos también tengan en cuenta de la situación por la cual estamos atravesando.
1: Bueno, ahí escuchan ustedes a Braulio Cedeño, dirigente del transporte acá en la ciudad de Caracas, un conglomerado pues de diferentes gremios de toda la Gran Caracas se reúnen acá para hacer este planteamiento y ser escuchado por el gobierno nacional. Es lo que ocurre en vivo y en directo desde la ciudad de Caracas. Edwin Rodríguez, Radio Fe y Alegría Noticias.
2: Los detalles de este planteamiento en nuestra emisión de Punto y Seguimos dentro de muy poco. A esta hora les acompañamos Edwin Rodríguez y Alexander Medina.
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0: 11 de la mañana, 40 minutos, 11:40. Bueno, y escuchamos ese tema, Volvió el Amor, con nuestro queridísimo amigo Olier Parra. Y acompañado ahí en la voz exquisita, hermosa de Eduanji Silva, la hija de Eduardo Silva, también productor, guarachero, músico. Qué bueno, muy bien, muy bien. Este tema bien logrado de mi hermano Olier Parra con Eduanji Silva, Volvió el Amor.
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0: 11 de la mañana, 41 minutos. 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

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No te quedéis por fuera. 11 de la mañana, 45 minutos, el Grupo Mara. Para don Emiro Socorro, Luis Esteban Romero, también para mi primacho Hancho Morales, en sintonía de nuestro programa. Mi hermano querido, Edio Verde Jesús y La Negra, allá en Valle del Río, en Tinaquillo. Y allá en Valle del Río, sí, ahí está mi hermano Luis Alfonso, en sintonía de nuestro programa. Vamos con este tema, Cuatro Pelos. Eso es lo que me han quedado.

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1: Once de la mañana, 52 minutos. Amigas, amigos, ya estamos despidiendo nuestro programa de hoy, pero antes recordarles que Farmacia Cunana es la decana de las farmacias en Machiques. 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Bueno, nos despedimos, amigas y amigos, un placer. La invitación para mañana, ya lo saben, de 11 a 12, bailando en el Club Tralac. Lo hicimos. En el control máster y la conducción de este programa, el magnate José Luis Gobea, la coordinación de servicio informativo, la licenciada Frenis Gómez, producción y musicalización Marcos Márquez, y en la dirección general, la licenciada Joandri Montiel. Como siempre les decimos, cuídense mucho, pórtense bien, hagan el bien y no miren a quién. Que Dios siga llenando de bendiciones este hermoso país llamado Venezuela, y que ese mismo Señor entre en sus hogares, abrace sus familias y los colme de muchísimas bendiciones. Nos despedimos con este tema del Super Combo Los Tropicales. Así soy yo. Chao, hasta mañana.

0: 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Gordita.
1: 11:58. Himno Nacional de la República Bolivariana de Venezuela. Gloria al bravo pueblo. Autor Vicente Salias. Música Juan José Landaeta.

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3: De punto y seguimos la emisión que le ofrecemos con muchísimo gusto este martes 19 de mayo del año 2026. A esta hora le saludamos en nombre de todo el equipo técnico y de producción que hacen posible este espacio. Trabajando para usted están Wirmelis Villalobos en la subdirección de comunicaciones, Anthony Galindo en la producción y programación nacional. Nos acompaña también Abelardo Rojas en la producción informativa de este espacio. En los controles está, como cada tarde, Rafael Suárez. Desde la conducción le saluda Adriana Tobar. Me acompañan también, como siempre, periodistas de Radio Fe y Alegría, y estamos todos bajo la dirección de Vidalina Campos.
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3: Es información hoy que muere trabajador herido tras incendio en la planta La Amargas de PDVSA. También le contamos hoy sobre esta paralización de 24 horas que promovieron los trabajadores universitarios del país en universidades como la UCB. Se habla de por lo menos un 80% de acatamiento al paro. También le contamos hoy que persisten los apagones en diferentes puntos del país y La Guajira es uno de esos centros críticos.
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3: 12:02 de la tarde, le contamos que el Consejo Universitario de la UCAP exigió una investigación independiente, transparente e inmediata al Ministerio Público y demás órganos competentes para esclarecer el ocultamiento de información sobre la detención y fallecimiento de Víctor Quero, preso por razones políticas en nuestro país. Sobre este tema, en un comunicado oficial, la máxima instancia de la Casa de Estudios condenó la opacidad institucional y el trato indolente hacia la madre del detenido, Carmen Navas, de 82 años, a quien las autoridades negaron durante más de un año información sobre el paradero de su hijo. Ellos escribieron en este comunicado: la señora Navas fue víctima de un perverso mecanismo de desinformación y dilación que la sometió por más de un año a una situación de desgaste emocional e indefensión institucional. Sobre este tema, la universidad dice rechaza también la persistente privación de libertad por motivos políticos en Venezuela y exige una vez más la liberación inmediata de estos presos, así como el restablecimiento pleno del Estado de Derecho y las garantías judiciales.
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3: 12:04 de la tarde, le contamos también que la Cámara Minera advierte que la operatividad del sector cayó por debajo del 20%. La minería en Venezuela atraviesa un momento crítico, operando a este nivel de su capacidad instalada en rubros estratégicos como el hierro y el cemento. Esto fue lo que reveló Luis Rojas Machado, presidente de la Cámara Minera de Venezuela, en el programa En Este País, que transmite para usted Radio Fe y Alegría Noticias. Según el experto, la falta de inversión sostenida en los últimos 15 años ha dejado al sector en un umbral de producción alarmantemente bajo. El diagnóstico para el sector aurífero es aún más severo, con una operatividad cercana apenas al 6%. Él enfatizó también que para revertir esta tendencia es urgente recuperar la confianza del inversionista y garantizar seguridad jurídica. Él dice, sin capitales que asuman el riesgo minero, el potencial de los recursos venezolanos seguirá bajo tierra sin transformarse en bienestar real para la población. En cuanto al marco legal vigente en nuestro país, el gremialista valoró positivamente la reciente actualización de la Ley de Minas, calificándola como un primer paso necesario hacia la modernización. Sin embargo, advirtió también que una ley por sí sola no atrae capitales. Él dijo, se requiere de un ecosistema donde el Estado, la academia y el sector privado trabajen de forma armónica.
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3: A las 12:05 de la tarde cerramos este repaso inicial de informaciones contándoles que la audiencia del caso PDVSA Cripto fue suspendida durante la noche de este domingo, de este 18 de mayo, luego de que el exministro de Petróleo, Tarek El Aissami, fuera diagnosticado con deshidratación. Esta información fue confirmada por el exfiscal y abogado Zahir Mundaray, quien detalló también a través de su cuenta en X que El Aissami se declaró en huelga de hambre desde el sábado 16 de mayo tras haber sido llevado a la celda de castigo del Rodeo 1 como retaliación por sus revelaciones contra otros miembros del gobierno venezolano.
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3: Son ya las 12:06 de la tarde. Nosotros hacemos una pausa y a la vuelta tenemos más información, nuestro primer recorrido por las regiones del país.
4: 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Doce y siete minutos. 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
3: Estamos de vuelta, le acompañamos en Punto y Seguimos, la revista meridiana de la Red Nacional de Radio Fe y Alegría.
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3: Bueno, hoy por segunda vez en menos de un mes las universidades públicas de nuestro país suspendieron sus actividades académicas y administrativas. Esta medida corresponde a un paro nacional de 24 horas convocado por la Asociación de Profesores de la Universidad Central de Venezuela y gremios afines también en protesta por mejores condiciones laborales. El principal reclamo es, como hemos escuchado en las últimas semanas, el salario. Los docentes exigen un aumento real y la inclusión de todos los trabajadores universitarios en el bono de responsabilidad profesional que el gobierno aprobó el 30 de abril. Según las denuncias del gremio, hay cerca de 170,000 trabajadores que quedaron excluidos de este beneficio. En universidades también como la UCB se reportó hoy un 80% de suspensión de actividades. Allí estuvo José Blanco y nos tiene la información.
11: El paro universitario se desarrolla en las 11 facultades de la Universidad Central de Venezuela. Así lo señaló el profesor Gregorio Alfonso, presidente de la Asociación de Profesores de la UCB. De igual forma, indicó que la suspensión de las actividades se realiza en las sedes del interior del país. Para el profesor, la solución del conflicto universitario la tienen los representantes del Ministerio de Educación Universitaria.
12: Recordando que esta paralización de 24 horas a nivel nacional supone más de 20 universidades, tiene incluido a los empleados, a los obreros, a los profesores, y hemos constatado que no hay nadie, están cerradas, de hecho, las facultades. Igual está sucediendo a lo largo y ancho del país. Nosotros reiteramos, la solución a este conflicto la tiene el gobierno nacional, es más concretamente el Ministerio de Educación Universitaria, su ministra, y poder avanzar en una dirección con muestra clara y al mismo tiempo trabajar en una solución más estructural al tema salarial.
11: Sobre el rechazo al paro que manifestó las autoridades del Ministerio de Educación Universitaria por considerar que están en un proceso de diálogo, el profesor Alfonso indicó que están en la disposición de conversar los asuntos de prioridad para la comunidad universitaria, como es el tema del salario.
12: Pero queremos dialogar sobre los asuntos que son trascendentes, entre ellos el pago del bono de responsabilidad profesional. ¿Cómo aspira la ministra de Educación y el gobierno nacional que una cátedra pueda seguir dando clases si la mitad de su profesor activo no cobró, de beneficios laborales no cobren ese bono? ¿Cómo aspira que podamos funcionar en forma normal y mirar hacia otro lado, hablar de cualquier otro asunto?
11: Desde Caracas, José Blanco, Radio Fe Alegría, Noticias.
3: Bueno, en el contexto de esta paralización, las universidades de Guayana también se sumaron a ese paro. Nuestra compañera Francesca Díaz nos tiene el reporte de cómo se vivió este día en esta localidad.
13: Este 19 de mayo, profesores de las principales universidades públicas de Ciudad Guayana se sumaron al llamado a paro nacional para exigir mejoras salariales y rechazar la exclusión del bono de profesionalización en el caso de profesores jubilados y una parte de la nómina activa. Según la denuncia hecha desde Caracas, 170 mil educadores fueron excluidos de este beneficio en todo el país.
14: Buenos días, mi nombre es Alves Villarroel, secretario de Contratación Colectiva de ATAUNEC, del Sindicato Administrativo de la Universidad Nacional Experimental de Guayana. En reclamo de las exigencias salariales, en reclamo de la situación que viene pasando en las universidades en torno a su deterioro y en torno a la destrucción de la educación. Nosotros seguimos aquí implorando y llamando, pues, al gobierno nacional a que rescate el salario, porque lo que hemos recibido el primero de mayo realmente fue una burla.
13: Los profesionales de la educación no descartaron ir a un paro indefinido si se continúa violando la contratación colectiva. A su vez, indicaron que incluso profesores activos fueron excluidos del beneficio de bono de profesionalización sin ninguna explicación.
14: Hubo una reunión en el Ministerio de Educación en la que verdaderamente no se llegó acá a nada y demostró de que no hay voluntad política para nada, desde el punto de vista económico, el punto de vista social para los trabajadores de las universidades y del país en su conjunto. El reclamo que ellos llevaban puntualmente era ese bochorno, de ese bono, que aunque no es salario, también fue pagado de una manera discrecional, de una manera totalmente desordenada y caótica, pues. De tal manera es que se seguirá articulando a nivel nacional y nosotros seguiremos estando en la calle, porque aquí no hay otra alternativa.
13: Desde Ciudad Guayana, Francesca Díaz, Radio Fe y Alegría. ¿No?
3: Seguimos en el estado Bolívar, también en Ciudad Bolívar, las universidades y sus gremios se unieron también a esta convocatoria. Nuevamente el llamado reiterado es a salarios dignos y mejores condiciones también en las universidades públicas del país.
15: Las universidades de Ciudad Bolívar acatan de forma contundente el llamado a paro nacional convocado por los gremios de educación superior. El presidente de la Asociación de Profesores de la Universidad de Oriente, Félix García, confirmó el éxito de la jornada de protesta en la localidad. El vocero gremial reportó la paralización total de las actividades académicas y administrativas en los diferentes campus de la ciudad capital bolivarense.
16: El profesor debe tener un sueldo digno, cosa que no ha sucedido. Sin embargo, en estos momentos la situación está en una crisis muy profunda, porque seguimos nosotros, como decir, administrando, si es posible, la educación superior, porque los profesores con el sueldo digamos, miserable, porque estamos ganando, estamos comprando, que si los marcadores, que si las limpiezas, que de las mismas aulas, es decir, porque no hay ni siquiera el presupuesto para que las universidades puedan mantener. Porque ¿cómo es posible que se esté dando ahora un bono y un salario? Entonces me dan comida hoy, pero mañana hambre, porque cuando yo me jubile, ¿qué prestaciones puedo yo obtener? ¿Qué prestaciones puedo obtener? Imposible, una miseria.
11: La ausencia de estudiantes y profesores en las aulas marcó la pauta durante las primeras horas de la convocatoria nacional. El presidente de APUDO felicitó con firmeza la base profesoral y destacó el civismo de las comunidades universitarias locales.
16: Y en la región casi ya el 98% ha reportado de que están en paro. En lo que respecta a la Universidad de Oriente, los 5 núcleos en el oriente del país, bueno, casi le puedo decir el 100%, pero 98% está en paro. Brazos caídos, protestamos por esta situación irregular de los salarios de los profesores universitarios.
11: Finalmente, García hizo un llamado urgente a toda la sociedad civil, padres y representantes, para que respalden las justas reclamaciones de los educadores. Representa, en el fondo, la salvación de la educación universitaria en todo el país. Desde Ciudad Bolívar, Marco Roldán, para Radio Fe y Alegría Noticias.
3: Nos vamos también a San Fernando de Apure. Allí la UPEL, la extensión de UPEL en esta localidad y la UNEYE se sumaron también a este paro nacional, que como decimos se habla de al menos un 80% de cobertura.
17: Docentes, personal administrativo y obrero de la Universidad Pedagógica Experimental Libertador, Extensión Apure y de la Universidad Nacional Experimental de los Llanos Occidentales Ezequiel Zamora, anunciaron su adhesión formal al paro nacional de universidades de 24 horas convocado para exigir reivindicaciones salariales urgentes y el respeto al sector.
18: Honramos, presidente de la UNEYES Apure. Aquí estamos, los profesores universitarios, ratificando el compromiso con el paro nacional de universidades por 24 horas decretado por FAPU, con motivo de haberse cercenado los derechos de los trabajadores, haber impuesto un bono de responsabilidad.
19: Luis Fermín, Extensión San Fernando de Apure, pues soy un grupo de profesores de diversas corrientes de pensamiento, nos abocamos dando cumplimiento a un llamado a paro con carácter netamente reivindicativo, que es lo más trascendental, en función de rescatar nuestro salario. Pues tenemos la consigna de que bono no es salario, puesto que no incide en nuestras prestaciones sociales, no incide en nuestro bono vacacional. Mucha gente quedó fuera de los beneficios que recientemente se asignaron.
17: Los representantes de ambas universidades instan a la comunidad estudiantil, a los padres y a la sociedad civil apureña a solidarizarse con esta lucha cívica. Destacan que la precarización del personal afecta directamente la calidad de la educación. Desde el municipio de San Fernando, en el estado Apure, para Radio Fe y Alegría Noticias, José Muñoz.
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3: A las 12:19 de la tarde hacemos una pausa nosotros en este momento con este repaso inicial de cómo se vivió este paro de 24 horas. Nos vamos a la pausa y ya volvemos.
4: 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Doce y 19 minutos. 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
3: Doce:20 de la tarde, estamos de vuelta acompañándoles en Punto y Seguimos en este corte informativo.

0: En la jurisdicción, así lo destaca Jesús López.
1: El sector comercial y empresarial del municipio de Alberto Ariani se declara en estado de alerta máxima ante la agudización de la crisis eléctrica que atraviesa la región. Los cortes de energía que en las últimas semanas están provocando pérdidas incalculables. La falta de fluido eléctrico no solo paraliza las ventas directas, sino que genera una cadena de afectaciones críticas. Los comercios de alimentos y carnicerías reportan la descomposición de productos debido a la ruptura de la cadena de refrigeración. Costos operativos disparados. El uso de plantas eléctricas aumenta los gastos en combustible y mantenimiento, costos que muchos pequeños comerciantes ya no pueden costear. Colapso de transacciones. Las fallas en la conectividad impiden el uso de puntos de venta y transferencia. Es una asfixia total. No tenemos luz para trabajar, pero las facturas llegan puntuales y con montos elevados. El sector comercial advierte que de no tomarse medidas urgentes, el desempleo en el Vigía aumentará drásticamente antes de finalizar el trimestre, afectando el sustento de miles de familias vigenses.
0: López señaló que la situación de los cortes de electricidad está afectando el principal eslabón económico del país, como es el productor, además de las pérdidas en el comercio y daños de equipos y electrodomésticos. Desde Mérida reportó José Angulo para Radio Fe y Alegría Noticias.
2: Donde también se ve afectada la dinámica diaria es en el sector La Cariuiseña de Barquisimeto. Allí la intensificación de los racionamientos eléctricos está pasando factura.
3: Los cortes de energía eléctrica han incrementado en las últimas semanas en el estado Lara. Los vecinos de la urbanización La Cariuiseña, en el oeste de Barquisimeto, aseguran que las interrupciones eléctricas deterioran gravemente la calidad de vida. Silvio Álvarez, residente de la comunidad, ofreció detalles de la situación.
4: Ha afectado bastante a la familia. En sí, porque la cuestión cuando hay adultos mayores, cuando están los niños, dura, ahorita estaba, antes eran 4 horas, ahorita van a ser 5 horas y supuestamente son 6 horas.
3: Álvarez también alertó que la falta de energía paraliza por completo el suministro de agua potable en la zona, ya que el bombeo residencial depende directamente de la energía eléctrica.
4: Ya casi un mediodía completo ya. Eso afecta para la cuestión de la comida, afecta para la calidad de vida en la cuestión de los niños, como ya lo dije, en la cuestión de su alimentación. Afecta para todo, particularmente para el servicio del agua, porque el agua nos llega a nosotros por intermedio de la electricidad y entonces eso también nos afecta.
3: La comunidad del sector 1 de La Cariuiseña reitera su exigencia a los entes gubernamentales, solicita de manera formal que se establezca y publique un cronograma definitivo de racionamientos eléctricos para poder prevenir el impacto de los apagones en sus hogares. Desde Barquisimeto, María Gabriela Álvarez, Radio Fe y Alegría Noticias.
2: Nos vamos a la frontera, específicamente al sector El Diamante, en Guadualito. Allí la gente está pidiendo un cronograma de racionamiento eléctrico.
5: Habitantes del barrio El Diamante en Guadualito, estado Apure, manifestaron su profunda preocupación ante las fallas recurrentes y la falta de información oficial respecto a los servicios básicos de electricidad y agua potable en la zona. Fran Martínez, vecino del sector, señaló que el agua llega de forma esporádica y en muchas ocasiones presenta una notable turbidez con sedimentos similares a los del río Sarare.
6: El agua en nuestra región, en los diversos sectores, especialmente en El Diamante, pues nos llega el agua esporádicamente y cuando nos llega el agua nos llega turbia, con colores naturales del río Sarare. Entonces, no hay anuncios, no hay nada, simplemente corte y esperar que llegue el agua y tomar previsiones, obviamente, quienes pueden tomar previsiones de almacenar el agua para evitar la escasez.
5: Mencionó que las fallas constantes en el servicio eléctrico agravan la situación, ya que el bombeo de agua depende directamente de la energía eléctrica. Es la información desde Guadualito, en el estado Apure, Yorke Hernández, Radio Fe y Alegría Noticias.
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2: 12:25 minutos de la tarde, momento de hacer una nueva pausa. Manténgase con nosotros, a la vuelta tenemos la entrevista del día.
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0: 12:26.
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7: Doce veintisiete minutos de la tarde, estamos de vuelta con usted en Punto y Seguimos.
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7: A esta hora ofrecemos una entrevista grabada en la mañana de este 19 de mayo, una conversa con el profesor Gustavo Bietía sobre todas las alternativas y las potencialidades que representa un complejo de relleno sanitario. Recientemente se celebró en nuestro país, o en el mundo, mejor dicho, el fin de semana, el Día del Reciclaje. A esta hora hablamos un poco sobre este tema, porque cada día toneladas de basura terminan en vertederos a cielo abierto, contaminando suelos, agua y la salud de comunidades enteras. Esto pasa mientras que los especialistas insisten en que una gestión adecuada de los residuos con un relleno sanitario como eje no solo resuelve el problema ambiental, sino que también genera energía, empleo y materia prima para una verdadera economía circular. Sobre este tema hablamos hoy con Gustavo Bietía, el geógrafo, profesor de la UCAP Guayana y consultor en gestión ambiental y sustentabilidad. Buena tarde y bienvenido.
8: Hola, buenos días, muchas gracias por la invitación.
7: Profe, quisiéramos arrancar pues haciéndole una consulta. ¿Cuál es la diferencia, por ejemplo, entre un relleno sanitario de un vertedero a cielo abierto, en términos no solo de aprovechamiento de los residuos, sino también de contaminación ambiental?
8: Bueno, lo primero que hay que tener en cuenta es que un vertedero es un sitio de exposición sin ningún tipo de control, donde no hay ni hay problemas a nivel de los lixiviados, de una cantidad de elementos que no tienen, digamos, un control sanitario, digamos así, ni de relleno sanitario. Es una obra de ingeniería que tiene una cantidad de elementos técnicos que hacen que todos esos problemas que están ligados a los vertederos a cielo abierto se disminuyan o se minimicen o prácticamente casi que desaparezcan, y están bajo control. Lo otro es que, bueno, además de eso, hay una cantidad de beneficios que puedes tener cuando tú tienes un control sobre los residuos y desechos, que puede haber un aprovechamiento inclusive económico, puedes aprovechar el biogás, ¿ok? Y además es que genera empleo, genera dinero. O sea, que la basura es un dinero, es dinero, pues. O sea, la basura no es basura, la basura es una materia prima, lo único que está en digamos, con el uso se transforma, pero la puedes reversar con diversas tecnologías para que tú puedas de nuevo comenzar el ciclo.
7: Profe, justamente, yo creo que nosotros parte del problema es que justamente pensar en economía que se desprenda, por ejemplo, de un vertedero, de un botadero, es algo que no nos pasa tan fácil en la cabeza, ¿no? La basura para nosotros es eso, basura, es como esa necesidad de deshacernos de lo que generamos en casa. ¿Cómo puede un relleno sanitario convertirse justamente en un eco o un eje de economía circular dónde están como esas pistas o esas claves que todavía muchos no vemos y no entendemos.
8: Claro, lo primero que creo es que esto es un tema complejo. Yo en estos días hicimos una ponencia en sobre el Día Mundial del Reciclaje, y mi ponencia se centra en que el relleno sanitario, como como bien concebido, es como el eje de ese ecosistema, de ese sistema que tiene una cantidad de órbitas con elementos rotando alrededor de él. ¿Ves? Entonces, más allá de un relleno sanitario, es un complejo, porque no es nada más el relleno, es la parte, digamos, principal, pero tiene una cantidad de elementos alrededor. Dentro de ellos hay cosas que no se pueden medir bien, que es la cultura, la educación, por ejemplo, la parte legal. Nosotros aquí en Venezuela tenemos unas leyes más o menos aceptables, normas que pueden adoptarse tanto a nivel nacional como regional y local, pero lamentablemente tenemos más de 30 años de desfase. Nosotros tenemos una deuda de hace más de 30 años. Cuando salieron los decretos de aquellos en el año 92, que llamaban los decretos ambientales, decretos técnicos, había uno del 2016, se hablaba ya de los asuntos de los rellenos sanitarios. Tenemos esa tarea pendiente, y de hecho inclusive hay como una reticencia en parte de autoridad y gente que tiene, digamos, la toma de decisiones, para poder entender que esto no es un problema nada más de una autoridad o de un sector, sino un problema de toda la sociedad. Así lo han manejado en Corea, lo han manejado muy bien. En Perú hay unas experiencias importantes, para no hablar de países desarrollados. Y lamentablemente eso no es como que, bueno, vamos a guardar la basura debajo de la alfombra y nos hacemos los locos. Es un tema educativo. Esto yo insisto, puede hacer mejor relleno sanitario del mundo, y no hay educación, no hay cultura, no hay cambio de hábito, y eso no va a servir.
7: Hablando de esas cosas que nos parecen quizás impensables, me llama la atención escuchar, yo en lo particular también desconozco la posibilidad o cómo es que la basura, por ejemplo, se puede convertir en energía. A ver si nos puede comentar un poco sobre eso.
8: Claro, porque por lo menos el desecho orgánico emiten metano cuando se están descomponiendo, y tú puedes agarrar lo han hecho muchos países, pero por lo menos el ejemplo que yo tengo, que es el ejemplo más exitoso a nivel global del relleno sanitario de Sukhon en Corea, que es donde yo más o menos me baso, digamos, que se puede hacer, porque además que ellos tienen una trayectoria a nivel social de todo lo que han hecho, porque eso no fue fácil, y son 50, 60 años trabajando en eso. Entonces hay algo que recoger allí, y tú puedes por lo menos sacar gas. Y el gas tiene dos formas de aprovecharlo: gas doméstico, dependiendo, y el gas para generar electricidad, para mover turbinas. Esa es una manera en que ellos lo usan, y ellos cobran. Además que el relleno sanitario, tú puedes trabajar el complejo, porque es un complejo realmente. Ellos inclusive dentro, después cuando van sellando la fosa, tienen lo que llaman los Dream Park, uno es un campo de golf, el otro es un sitio que es como un parque, todo desde el punto de vista ambientalmente limpio y prístino. Y ya no es una cosa horrible. Ay, vamos a ver, no hay ninguno de eso que tú vas a ver, digamos, carroñera, que como se ve, no se muere aquí, nada de eso, porque todo está controlado, un manejo ambientalmente seguro de los desechos. Además que puedes sacar, y no, fíjate tú que ellos han llegado al punto, por lo menos en el caso del plástico, yo también he trabajado con la parte de la circularidad del plástico, que se trabaja como aparte. Ellos pueden sacar combustible inclusive del plástico con el proceso de pirólisis. Hacen para que tú, con ese plástico que nosotros desechamos aquí, que en todos lados lo que llaman el plástico es un solo uso, que tenemos que ir para la reducción de eso. Eso se puede hacer, hay normativa, por ejemplo, eso de las bolsas de supermercado de plástico. Aquí comenzó un momento, un proceso, y de repente lo pararon. Yo estoy hablando en Ciudad Guayana, porque es el área donde vivo, pero en varias partes, y luego de repente eso se desapareció, que tú puedas llevar tu bolsita de reciclaje y todo eso. Y puedes empezar con pequeñas cosas a educar, puedes empezar a tratar de ver cómo empezamos a hacer la separación. Pero la separación no tiene sentido si tú llegas al relleno y al final no haces nada con eso. Tú puedes tener unos días, mira, los días tales de plástico, puedes tener lo que llaman, hay una parte importante que es la responsabilidad extendida del productor, el EPR, Extended Producer Responsibility, que es como decir que yo, si vendo cauchos, yo tengo que agarrar, y cuando la persona de los cauchos no se van a ir al vertedero, tú tienes que regresarme mi caucho a mí, inclusive las botellas de plástico. Hay muchos países que lo usan, y hay países, por lo menos como en Corea, que te dan dinero, tú llevas tu poco botella de plástico de la Coca-Cola. No estoy haciendo propaganda aquí ni haciendo publicidad, pero mira, la Coca-Cola tiene que tener, no es nada más poner un simbolito de reciclaje en la etiqueta del producto. Ahí tiene que haber una responsabilidad, y claro, nosotros como ciudadanos también tenemos la otra responsabilidad. Ponga en los centros principales de consumo containers bien adecuados para tú llevar esas botellas de nuevo, porque esas botellas se pueden reciclar, eso es dinero. Eso se convierte en pellets o en pequeñas pellas, y tú puedes volver a utilizar ese producto. Mucho. Entonces aquí en Venezuela tenemos la etiquetica y eso no hacemos nada con eso. Hay muy poca, aquí en Guayana creo que hay una, pero muy poca y no todos, no son todos los tipos de plástico. Le digo que el plástico es un problema gravísimo que ayudaría a resolver muchas cosas, y eso lo puedes trabajar tú bien, muy bien, con un complejo donde el reino sanitario sea el principal, digamos, actor, adosado a las demás otras instalaciones que pueden haber.
7: Mucho de esto que usted nos está comentando, mucho de esto tiene que ver con cultura, tiene que ver también con política, como dice usted. Yo recuerdo justamente cuando hubo como este boom del reciclaje en las escuelas, se empezó a implementar esto de los contenedores diferenciados, se pedía a la gente en las casas que de igual manera botaran o seleccionaran la basura de manera diferenciada, pero como bien dice usted, luego eso llega al vertedero a caer todo en el mismo lugar, todo junto. Entonces, también aprovechar para consultarle, nos habla de la legislación que seguramente, como tantas otras cosas, estará desactualizada en comparación con estos avances que nos está exponiendo usted de otros países, pero ¿qué establece la legislación venezolana sobre este tema y qué debería cambiar o renovarse?
8: Bueno, la legislación establece más o menos lo que estoy hablando. Hay normas para la responsabilidad extendida del productor, hay normas para cómo hacer un relleno sanitario, o sea, tenemos prácticamente todo. El problema que es que no nos hemos puesto de acuerdo. Y eso es la parte primordial. El éxito de, por lo menos, el caso de Corea, que es el que conozco muy bien, porque lo vengo trabajando de hace años, es que ellos se pusieron de acuerdo. Y parte de ese círculo virtuoso donde están metidos todas esas variables para que la cosa funcione, va incluida inclusive la tecnología. La tecnología ha hecho que muchas cosas que eran impensables hace 10, 15 años, ahorita se puedan hacer. Y entonces la parte de ponerse de acuerdo todos los sectores, la sociedad, la gobernanza, el sector privado, la gobernanza a sus distintos niveles, nacional, regional y local, los sectores privados, nada de imponer, se discute, pero hablando serio. Bueno, lo primero que ha pasado aquí es que se imponen cosas sin criterios técnicos, sin criterios racionales. Simplemente digo, como yo sí, gobierno, te digo, tienes que hacerlo y más nada. Eso no es así. Tú tienes que llamar a la academia, a la parte científica. Tienes que, lamentablemente, quieras no, tienes que contratar empresas especializadas que te hagan proyectos. Claro, tú trazas las grandes líneas cuando te pones de acuerdo con todo el mundo, pero de ahí, ¿quién ejecuta? ¿Quién hace las políticas? ¿Y quién hace las acciones? Las acciones las tienes que hacer ya cuando tú empiezas a hacer infraestructura. Entonces tienes que tomar en cuenta una cantidad de elementos, pero lamentablemente uno de los factores negativos que tenemos en esta ecuación es que no hay a veces disposición real de las autoridades para reunirse, no hay criterios técnicos, no hay profesionalidad, no hay profesionalismo en muchas de las instancias gubernamentales. Entonces tú no puedes, no, es imposible. O sea, es como que tú quisieras operar a alguien de corazón abierto y no, es que yo lo que tengo es un cirujano de mano, o ni siquiera, es un enfermero nada más. Y hay que dejarse de esas cosas de que, ay, no, es que la gente que sabe, no. Eso es el peor error que hemos tenido nosotros en Venezuela, como sea en general en todo. Llama a los que saben y toma tú las decisiones como gerente. Pero tiene que llamar a gente que sepa para hacer las cosas bien. Es la crítica que yo siempre he hecho, y esto es lo que nos ha ralentizado el desarrollo. No me refiero en los últimos años, en general. Siempre está encima es la parte subjetiva de alguien que llegó por carambola al poder. Y no nos sentamos a discutir estos temas. Estos temas son para discutirlos, estos son cosas, otra cosa. Llega un alcalde, llega un gobernador, hace una cosa 3-4 años, y después eso se paraliza, y cuando viene el otro empieza a lo retoma. No trabajamos a largo plazo. Un tema como la basura, eso tiene que trabajar a 40, 50 años. Y no me interesa quién llegó, si llegó el que sea rojo, verde o azul, tiene que seguir la línea institucional, que se llegó a un acuerdo en general, y tiene que ir renovando, obviamente, cada cierto tiempo, mira, hacer ajustes al sistema. Pero mientras eso no se haga, de nada vale que hagamos tremendo complejo, que hay una propuesta, tenemos una propuesta nosotros en general, sobre todo en la fundación que yo trabajo, que es Guayana Inteligente y Sostenible, hay una propuesta de muchas cosas para la distribución, para la recogida, las estaciones de transferencia, cómo podemos mejorar la parte de recolección con geolocalización, con tecnología disruptiva. Todo eso se puede mejorar, pero no me vengan a decir que es un problema de dinero. Es un problema, no, que es un problema de actitud, porque el dinero se busca. Cuando Venezuela se reinserte de nuevo a los canales multilaterales, iremos a pedir los créditos correspondientes, y que sean esos canales multilaterales que lo digan, busquen por aquí y nos dan asesoría.
7: Profe,
8: eso es lo importante.
7: Una necesidad de acuerdo común que, bueno, pasa también en tantos otros sectores de la sociedad, como usted bien nos dice. Muchísimas gracias, profe, por acompañarnos hoy.
8: Estamos a la orden.
7: Gracias. Es el profesor Gustavo Vietti, él es geógrafo, profesor de la UCAP Guayana y consultor en gestión ambiental y sustentabilidad, hablando con nosotros en ocasión del Día del Reciclaje, hablando de esta posibilidad que a veces nos pudiera parecer en nuestra realidad actual descabellada, cómo sacar, cómo podemos tener energía, por ejemplo, en tiempos de apagones, en tiempos de problemas eléctricos, cómo podemos sacar energía de los desechos, cómo avanzamos tecnológicamente también para trabajar y tratar un tema tan delicado y que forma parte de nuestro día a día, del día a día de nuestros hogares, como es todo eso que se genera a través de la preparación de alimentos, las actividades en el hogar, que está allí y que pudiera ser reaprovechado. Agradecemos al profesor. Esta es la entrevista que hemos grabado hoy 19 de mayo a las 10:40 de la tarde para el programa Punto y Seguimos. Hacemos una pausa y ya regresamos.
6: 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Y 42 minutos. 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
7: Doce cuarenta y dos minutos de la tarde, estamos de vuelta, tenemos otro repaso informativo por las regiones.
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7: Le contamos a esta hora que murió uno de los trabajadores heridos en el incendio de la planta La Margas de PDVSA en Maracaibo. Allí está Francisco Fonseca con la información.
9: Aproximadamente a las 8 de la mañana de este martes 19 de mayo murió Jorge Rivera, uno de los trabajadores que resultó herido tras el incendio presentado en la planta La Margas de Petróleos de Venezuela, PDVSA, en el lago de Maracaibo el pasado viernes. Jorge Alberto Rivera Díaz habitaba en la costa oriental del lago. Poco antes de ocurrir el siniestro, se encontraba en la faena junto a varios compañeros, muchos de los cuales tuvieron que lanzarse al agua para salvar sus vidas de las llamas. Aunque Rivera fue socorrido por sus compañeros, fue uno de los más afectados al presentar casi el 90% de quemaduras en el cuerpo. Rivera había sido recluido en la unidad de quemados del Hospital Coromoto de Maracaibo y sus familiares habían estado buscando donantes de sangre para convertir el aporte en plasma. Finalmente, el trabajador pereció a las graves lesiones que le causó el incendio. Desde la ciudad de Maracaibo, Francisco Fonseca, Radio Fe y Alegría Noticias.
7: Seguimos en el Zulia, pero para hablar de servicios básicos, porque los pobladores de La Guajira enfrentan cortes eléctricos que empeoran con la ola de calor.
10: Los cortes eléctricos en el municipio Guajira ha generado grave consecuencia en la vida diaria de los habitantes de frontera, donde indicaron que las fluctuaciones de alto voltajes han ocasionado el daño de electrodomésticos y sobre todo alimentos. Los pobladores también señalaron que en el municipio se desconoce un cronograma de racionamiento de parte de los entes encargados. Estos cortes de luz han generado malestar en la población, que durante estas 3 semanas enfrenta una ola de calor desesperante en medio de los apagones que se puede extender por más de 10 horas.
11: La luz es fregada, se dañan los artefactos, no podemos trabajar porque no tenemos luz, se nos paraliza todo prácticamente.
12: Está más que todo en la hora del mediodía con estos calores que hay, no se soporta, porque hay personas que sufren de tensiones y se desmayan del calor que hay.
13: Adilia. Estamos sufriendo bastante por esta cuestión eléctrica, ya que nuestros niños frecuentemente se quejan por los cortes eléctricos que vivimos, no podemos refrigerar nuestros alimentos. Es bastante grave la situación aquí en La Guajira porque es algo que vivimos día a día, un sufrimiento diario, no solamente los niños, sino también nosotros como adultos. No tenemos un horario exacto, se puede ir hoy en la mañana, no sabemos cuándo regresa, no sabemos cuándo tendremos luz, no nos podemos organizar porque nunca tenemos exactamente qué horarios tendremos luz y qué horarios no tendremos.
14: Pero la luz eléctrica aquí no sirve para nada.
10: Los pobladores de esta región zuliana expresaron que la inestabilidad del servicio eléctrico ha alterado el descanso y las actividades laborales, que impide el bombeo de agua potable, mientras que el calor extremo hace más difícil las largas horas sin luz. Desde La Guajira, Norma González, Radio Fe y Alegría Noticias.
7: 12:46 minutos. Le contamos también que en el sector Cerro Pelao están pidiendo la poda de un árbol que dificulta el funcionamiento del transformador que garantiza el servicio eléctrico en esta comunidad.
15: Habitantes del sector Cerro Pelao, en Áticos por Arriba, solicitan la poda de un árbol que afecta al transformador eléctrico de la comunidad. Una situación que deja sin energía a unas 10 viviendas cada vez que se registran vientos en la zona. A este problema se suma la falta de alumbrado público, lo que dificulta el tránsito nocturno por las calles del sector.
16: Los ramos dicen a dar y a dar, pero no hay alguien que meta la mano para que puedan picar esos cables, porque esos son cables de alta tensión. Les agradezco, les pido al gobernador, a los cuerpos, que en verdad nos puedan meter la mano y ayudarnos, porque nosotros en verdad, en las condiciones que nos encontramos, eso es una calamidad. No podemos ya, que la falta de energía y el alumbrado público, que esto parece una boca de lobo, que no pueden agredir, no pueden hacer un daño, y eso, para la panadería, ya a las 10 de la noche no se puede pasar por ese pedazo, porque eso está oscuro todo. Que no ven los motorizados, en estos días casi me arrastramos motorizados porque no me vio por la oscuridad que hay en esta calle, y nadie nos quiere meter la mano, ni nadie nos quiere ayudar.
15: Ante el riesgo de que el transformador colapse sobre la carretera y afecte la infraestructura de las viviendas, la comunidad hace un llamado a las autoridades para que atiendan de manera oportuna tanto el cableado como la iluminación de las vías. Desde Maracaibo, Oriana Galué, Radio Fe y Alegría Noticias.
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7: Con este repaso informativo nos vamos a nuestra última pausa de este martes.
6: 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Y 48 minutos.
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7: A las 12:49 minutos de la tarde continuamos en Punto y Seguimos.
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7: Tenemos semanas ya escuchando reclamos de los transportistas del país, específicamente con más énfasis en Caracas, de esta solicitud que vienen haciendo de aumento del pasaje y que ese aumento además sea anclado al dólar. Hoy nuestro compañero Edwin Rodríguez nos cuenta que finalmente ellos, los transportistas de Caracas, se van a reunir con Delcy Rodríguez para hablar justamente de tarifas y beneficios.
19: Presidentes de líneas de la Gran Caracas se reúnen hoy en la Federación Venezolana de Transportes para hacer algunos planteamientos al gobierno nacional, específicamente a Delcy Rodríguez, con los temas de anclar la tarifa del transporte público al dólar y también la recuperación de la flota. Harán algún planteamiento también sobre el tema de las personas de la tercera edad, personas con discapacidad y estudiantes. Escuchemos a Nelson Vivas, representante del sector de transporte.
20: ya me dijeron extraoficialmente o voceros del Ministerio de Transporte que para el día de mañana la Presidenta de la República se va a reunir con los transportistas y va a dar anuncios importantes. Dicho por los que están en la mesa de los órganos superiores de transporte, mañana van a hablar del anclaje de la tarifa al dólar, que es la lucha que tenemos desde hace rato. Eso es positivo. También nos dijeron que van a hablar de un supuesto bono que van a crear para la tercera edad, para los venezolanos con discapacidad y estudiantes. Esa es la lucha que nosotros estamos dando desde hace rato. Ya, bueno, finalmente parece que se va a lograr. No sabemos el monto que van a establecer, pero nada más con que anclen la tarifa ya es un paso y vamos a seguir en la lucha.
21: El gremio de transporte espera que el gobierno nacional también pueda devolver varias unidades que fueron retenidas hace algunos meses al sector transporte y puedan ponerla en su funcionamiento y salir humo blanco después de la reunión con Delcy Rodríguez. Esa es la información que se produce desde la ciudad de Caracas. Edwin Rodríguez, Radio Fe y Alegría Noticias.
7: Para cerrar, le contamos que productores de Monagas aseguran que el retraso de las lluvias eleva los costos de producción de la carne y la leche.
22: La Asociación de Productores Integrales de Monagas, Asoprimo, prevé un ajuste del precio de la carne de res para esta semana. Esta estimación responde al impacto que ha generado el retraso del ciclo de las lluvias en la región, lo que obliga a los trabajadores del campo a asumir costos extraordinarios para mantener alimentados al ganado durante el periodo de sequía extrema.
23: Esta semana debería aumentar. Bueno, porque tenemos el pico más alto por lo general. El tema de la carne y de la leche en el verano es que no cuesta más caro producirla. ¿Por qué? Porque tienes que echar gallinaza, que es monogástrico, que tiene un porcentaje alto del alimento, claro, porque está, como tiene un solo estómago, es un porcentaje muy alto del alimento que se come inmediatamente, y ese es el alimento más barato que se le da a los toros de engorde.
22: Aseguran que la ausencia de precipitaciones regulares durante el mes de mayo reduce drásticamente la disponibilidad del pasto natural en las fincas para evitar que los animales pierdan peso o mueran. El sector agropecuario se ve en la obligación de adquirir insumos complementarios cuyos precios elevan sustancialmente los costos de la producción de la carne y de la leche.
23: ¿Qué es lo que pasa con eso? Si tú por lo menos en el invierno le echas a un lote de ganado, le echas 20 sacos, en el verano a ese mismo lote de ganado le echas 40. O sea, te va incrementando tu precio. De repente tienes que comprar paca, de repente tienes que comprar silo, de repente tienes que comprar harina, porque no tienes la misma cantidad de pan cuando está lloviendo que cuando no.
22: La estructura de comercialización presenta serias distorsiones debido al control casi absoluto que ejerce los comercios asiáticos sobre las carnicerías de la entidad. Los criaderos denotan que la falta de competencias equilibra en la compra de ganado de pie, lo que les impide fijar un precio que compense de manera justa la inversión realizada por las unidades de producción. Desde Maturín, Estado Monagas, Nangelis Gamboa, Radio Fe y Alegría Noticias.
6: ¿Qué pasa en las regiones?
7: Con esta información, con esta actualización informativa, nosotros nos despedimos este martes 19 de mayo. Nos despedimos en nombre de Wilmelis Villalobos en la Subdirección de Comunicaciones, de Anthony Galindo, quien está en la producción y programación nacional. También está Abelardo Rojas en la producción informativa de este espacio. En los controles estuvo Rafael Suárez. En la conducción se despide Adriana Tobar, acompañada de periodistas de Radio Fe y Alegría y bajo la dirección de Vidalina Campo. Que tenga usted una feliz tarde, un provechoso y delicioso almuerzo y nos encontramos nuevamente mañana a las 12 en nuestra cita diaria de Punto y Seguimos.
6: 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Y 55 minutos.
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0: buenas tardes. Sean bienvenidos a una nueva edición del programa En Este País, a través de esta, la señal nacional de Radio Fe y Alegría en toda Venezuela. A partir de este momento, les saludamos en nombre de todo el equipo técnico y de producción. En el control técnico y la producción de este programa está María Gabriela Álvarez. En la subdirección de comunicaciones, Gurmelis Villalobos. En la coordinación de producción y programación nacional, Anthony Galindo. Y en la conducción de este espacio, quien habla y les acompaña a esta hora de la tarde, Rosender Evíez. Estaremos junto a periodistas, comunicadores y emisoras de Radio Fe y Alegría, todos bajo la dirección de la profesora Vidalina Campos. Sean bienvenidos a este espacio donde hoy, como todos los días, seguiremos conversando sobre emprendimiento. Abriremos un espacio para conocer a los emprendedores de Venezuela, para conocer el impacto que están generando pues los espacios en las que se desarrolla el emprendimiento en el país. También seguiremos ofreciendo para todos ustedes la movida emprendedora de Venezuela y también las historias del emprendimiento en las distintas regiones del país. Recuerden que estamos en las redes sociales, somos @ En Este País Radio, @ Radio Fe y Alegría, y a través de la mensajería de texto y el WhatsApp 0424-555-3146, usted puede interactuar con nosotros y con gusto. Nosotros vamos a leer sus mensajes, a recibir su reporte de sintonía, su sugerencia de temas, y también, si usted es un emprendedor exitoso de Venezuela y quiere contar su historia de emprendimiento aquí en el programa, bienvenido. Nuestro equipo de producción está allí atento para recibir sus mensajes y comenzar a gestionar ese espacio para usted. A esta hora de la tarde quiero compartir con todos ustedes tres notas, y una de ellas tiene que ver con el segundo Congreso Internacional de Emprendedores y la Venezuela Tech Week, quienes eventos que convirtieron a Caracas y a Venezuela en el epicentro de la innovación. En una alianza histórica, los sectores públicos y privados consolidaron esfuerzos para proyectar el ecosistema tecnológico venezolano ante capitales internacionales, abriendo nuevas rutas de inversión para el emprendimiento local. En el marco de su quinto aniversario, la startup venezolana Ridery, en alianza estratégica con el Congreso Internacional de Emprendedores y la plataforma Emprender Juntos, y su historia al celebrar la primera edición de la Venezuela Tech Week. Este encuentro global congregó en Caracas a más de 600 invitados y 200 inversionistas provenientes de al menos 48 países de América Latina, Europa, Asia, África, América del Norte y el Caribe. El objetivo: generar alianzas de alto nivel y proyectar el ecosistema tecnológico nacional hacia mercados internacionales. Este evento se celebró la semana pasada. Por aquí estuvimos en el día a día, marcando la pauta de lo que fue la agenda de este evento, que fue del 11 al 14 de mayo en el Centro de Convenciones del Parque Bolívar. El evento congregó a personalidades de alto nivel, que incluyó a representantes institucionales, fundadores globales, líderes empresariales y firmas internacionales que se hicieron presentes en el país. La agenda se centró en vértices estratégicos para el desarrollo económico, como la inteligencia artificial, el fintech, la logística y soluciones tecnológicas aplicadas al agro, la salud y el clima. Durante las cuatro jornadas, el evento desplegó una agenda bastante amplia que combinó ponencias magistrales, plenarias y paneles de discusión de alto nivel. Al cierre, pues también estuvo la presencia gubernamental, donde también se hicieron anuncios sobre la creación de Startup Venezuela, donde se tiene como propósito abrir o crear la Cátedra Libre de Emprendimiento, Innovación y Startup en todas las universidades del país. Y bueno, hoy, por cierto, en nuestro programa estaremos conversando con emprendedores que estuvieron participando en el segundo Congreso Internacional de Emprendedores y en la Venezuela Tech Week. Bueno, estaremos conociendo también cómo fue esa experiencia acá en el programa En Este País. Y bueno, al cierre de este primer segmento, les cuento que en las últimas horas se ha dicho que el consumo de bienes y raíces en Venezuela se incrementó en un 31% en lo que va del año 2026. Estos datos fueron ofrecidos por la presidenta encargada de Venezuela, Delcy Rodríguez, quien indicó que en los últimos 3 años el sector comercial ha generado un promedio de 1.500 millones de dólares y unos 750 mil puestos de empleos directos. Rodríguez aseguró que el consumo nacional de bienes y raíces o bienes y servicios se incrementó en un 31% en lo que va de este año 2026, tras romper cifras de ventas en las fechas conmemorativas de los últimos años. Afirmó que en los últimos 3 años el sector comercio ha generado un promedio de 1.500 millones de dólares y unos 750 mil puestos de empleos directos. Durante estas declaraciones las ofreció durante la supervisión de los espacios productivos de los centros comerciales Los Próceres en Caracas, donde apuntó que en las últimas semanas se ha registrado un crecimiento en los procesos de adquisición de bienes y servicios. Remarcó que actualmente hay pleno abastecimiento en el país, logrado a través de la producción nacional y las redes comerciales formales. Bueno, estas son noticias oficiales, importantes destacarlas en esta hora de la tarde para que usted también vaya conociendo cómo va la movida económica en el país y los datos que van ofreciendo las fuentes oficiales y también de cómo se va moviendo el ecosistema emprendedor venezolano a partir de estos eventos que han marcado la pauta en nuestro país. Finalmente, quiero contarles que la Expoferia Nacional 2026 cerró con el compromiso de volver en abril de del próximo año 2027. Les hablo de la cuarta Expoferia Nacional Bufalina Caprina Ovina 2026, donde acudieron personas de todo el país y lo que permitió convertir este espacio en una vitrina la más grande e importante de la nación. Recuerden que este fin de semana y particularmente este fin de semana pues se llevó a cabo este espacio de exhibición y acercamiento del campo a la ciudad en la cuarta Expoferia Nacional Bufalina Caprina Ovina 2026 que se celebró en el Parque Simón Bolívar de La Carlota, a la que acudieron cientos de miles de asistentes de diversas partes del país y en la que participaron centenas de marcas, productores, ganaderos y también emprendedores. Y bueno, con estas buenas noticias e informaciones, vamos a la pausa. Al regresar, recibimos a nuestros invitados del día de hoy. Hoy estará con nosotros en los estudios de Radio Fe y Alegría. Bueno, estarán varios emprendedores con nosotros en los estudios de Radio Fe y Alegría, conversando sobre emprendimiento. Y bueno, les quiero anunciar quiénes estarán con nosotros luego de esta pausa. Por aquí estará Nelifer Rangel, Katy Sayago y Edith de Kida. Aquí estarán en el programa hablando de sus emprendimientos y también de lo que ha sido su participación en el segundo Congreso Internacional de Emprendimiento celebrado aquí en Venezuela. Ya regresamos con más de En Este País.
1: 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Y 13 minutos.
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0: facilitarle la vida a la gente o de facilitarnos la vida como sociedad.
1: Sí, claro que sí. Bueno, particularmente yo creo que la tecnología llegó para quedarse hoy en día con el uso de la inteligencia artificial, análisis de datos y bueno, y un montón de herramientas que tenemos hoy en día disponibles. Creo que emprendedores como nosotros, como Katy, como Eddie, mi persona y todos los compañeros que estuvieron en el Venezuela Tech, indudablemente estamos buscando una solución, ¿sí? Un problema que hoy en día existe, que es latente y que a la final pues podemos solucionarlo implementando toda esta tecnología que bueno, que puede ser escalable tanto en Venezuela como en toda Latinoamérica, siempre pensando en cómo solucionar este problema y bueno, a la final impactando a una comunidad, ¿no? Que es lo que se quiere lograr, esa es como la meta.
0: Claro que sí, y bueno, no solamente a personas, sino también a mascotas, en este caso animales. Katy, ¿cómo ver también la posibilidad, ¿no?, de utilizar la tecnología para atender a la mascota que tengo en la casa, de poder mirar la necesidad que tiene y poder tenerla en las mejores condiciones posibles?
2: Sí, la tecnología sin duda es un gran habilitador. Y el ser humano y el grupo familiar hoy día con mascotas incluidas siempre estamos buscando que nuestra salud esté estable, ¿no? Entonces al final incluir a la mascota dentro de este ecosistema es una necesidad casi que obligatoria y ellos con todo el tema de la humanización hoy cada día demandan más servicios con la misma calidad que pudiese recibir un humano. Entonces nosotros como empresa apostamos a que cada día podamos darle y poner a disposición de nuestros clientes toda esta tecnología que nos ayude o nos habilite que ellos reciban el mejor servicio posible. Pues si la mascota está bien, ese humano está bien, y si no está bien, pues tenemos a Cuida y aquí no para apoyarnos. Entonces, tenemos este ecosistema bien estructurado sin querer queriendo, porque todos tocamos a ese miembro de la familia y queremos impactarlo positivamente en su salud.
0: Claro que sí, y bueno, estoy pensando, Eddie, en la abuelita que a veces se le olvida tomarse la pastilla, porque bueno, con la edad hay algunas dificultades, pero bueno, con Cuida hay una gran oportunidad, no solo de que la abuelita o el abuelito recuerden de tomarse la pastilla, sino de los hijos también comprar el tratamiento médico, el poder estar monitoreando y dejarse ayudar por la tecnología para cumplir y tener salud, tener vida, que es importante.
3: Sí, así mismo, incluso para el médico, el poder tener esa vocación de cuidar al paciente y estar un poco más cerca de él, ver cómo se toma el medicamento, y como tú dijiste, cuidar a tus padres, cuidar a tus familiares, la tecnología está aquí para ayudarnos y bueno, cuida lo hará.
0: Cuida lo hará por ti. Bueno, ustedes tienen algo en común, Nellyfer, queridos oyentes, Nellyfer, Katy y Eddie estuvieron participando en el segundo Congreso Internacional de Emprendedores y en la Venezuela Tech Week 2026. Por aquí, la semana pasada, estuvimos en el programa haciendo seguimiento a todo lo que iba ocurriendo día a día. Pero desde la distancia, pues a veces uno va contando lo que va llegando por los medios digitales y también por las plataformas web, pero no es lo mismo que te lo cuenten quienes fueron testigos de este primer congreso, de este segundo Congreso Internacional de Emprendedores y en la Venezuela Tech Week. Cuéntenos cómo fue la experiencia, Nellyfer, cómo fue la experiencia de ustedes de participar en un evento en el que Caracas y Venezuela se convirtió en el epicentro de la innovación.
1: No, pues realmente la experiencia fue increíble. Yo que vengo del estado Táchira, ver cómo en Venezuela se está moviendo el ecosistema digital, tantas startups, tantas ideas y que ya están implementándose y ya están apoyando a todas las comunidades, pues realmente fue muy impresionante. En este evento fueron 4 días de experiencias, de muchas personas, inversionistas internacionales e incluso nacionales, todas las personas apostando por el crecimiento del país y bueno, impulsando y apoyando. Bueno, un ecosistema desde FinTech, HealthTech, EdTech. Entonces creo que fue bastante interesante, por lo menos a mí como persona del interior del país, ver cómo Caracas se está volviendo

0: viendo súper tecnológica y ver cómo muchas personas están interesadas me llenó de muchísima motivación, muchísimo impulso y bueno, nada, por seguir apostando.
1: Katy, ¿cómo te fue a ti? ¿Cómo fue tu experiencia personal en este evento de talla internacional?
2: Mira, durante los 4 días, bueno, sin duda el networking fue maravilloso. De hecho, conocer a Eddie ya lo conocía, tener la oportunidad de conocer a Nefer. De hecho, la felicitaba en tiempo real diciéndole que qué corajuda era de venirse desde San Cristóbal con todo su equipo hacia acá, hacia Caracas, porque Caracas, por ser capital, siempre estamos sumergidas en estos eventos de alta visibilidad y nos encantaría que no solo fuese Caracas, sino que también fuesen ciudades principales, porque sabemos que los sueños no solo son de gente que vive en Caracas. Ahí está Nefer soñando tener a Keynote impactando grandes comunidades. Y bueno, yo creo que eso, los 4 días fueron maravillosos entre networking, aprendizaje, los eventos de co-host que se generaron posterior a al cierre diario, que era a las 3 de la tarde, actividades lúdicas de como de irnos al Humboldt con todos estos inversionistas que quedaron enamorados de Venezuela. No los culpo realmente, pero sí, maravilloso, de verdad que ojalá esto realmente tenga un seguimiento y un impacto donde no solo quede en el evento, sino decir, mira, se le hizo seguimiento y de todas estas startups que eran ideas, son ideas maravillosas, se lograron, ya hay tantas, están en tracción y que empecemos a mover esos números. En que esos sueños dejen de ser sueños y se conviertan en realidades que impactan al país, porque Venezuela no va a parar de soñar. Somos súper resilientes y los que nos quedamos acá, y que está recién llegando y está trayendo todas estas ideas nuevas, mira, aquí lo que tenemos es que venir a sumar.
1: Claro que sí. Bueno, Eddie, vienes llegando de retorno al país, te estás encontrando con eventos de este nivel. Cuéntanos cómo es ese contraste entre lo que has venido viendo desde afuera y ahora llegar a Venezuela y encontrarte con un evento de este nivel.
3: A mí el evento me pareció maravilloso, conseguir a empresarios de afuera, a VCs de afuera, poder conversar con ellos. Creo que la palestra la pusieron muy alto con todo el evento y cómo fue organizado. Pero a mí lo que de verdad más me maravilla es el poder conseguir ese talento que hay aquí, esos chamos que están trabajando en tecnología, esos equipos de desarrollo que verdaderamente pueden hacer trabajo de talla mundial. Y mira, hablas con empresarios, con VCs de afuera y quieren llevarse ideas de nosotros a otros países. Y eso de verdad me parece fabuloso. El trabajo de Nefer, el trabajo de Katy, que conozco sus desarrollos y me parece increíble. Y como eso es un poco más de otros proyectos que conozco aquí en Caracas, que sé que son de escala mundial y que hace falta que tengamos más visibilidad.
1: Claro que sí. Bueno, yo leía que este evento también tenía como propósito abrir nuevas rutas de inversión con el emprendimiento local, de hacer vínculos de esa cantidad de gente que estuvo presente, unos 600 invitados, más de 2.000 inversionistas provenientes de unos 48 países. ¿Cómo lograron, a ver si lo lograron Nelifer, Katy y Eddie, cómo si lograron establecer contacto, vínculos y intercambiar al menos números de contactos con gente que está en otros lugares de Venezuela, con inversores o con otros emprendedores para compartir, digamos, de alguna manera experiencias, pero también ver a futuro pues inversiones para el país y también para sus emprendimientos?
0: Sí, bueno, indudablemente sí tuvimos bastantes intervenciones, bastantes contactos, muchísimas personas de otros países. Por el lado de nosotros, Kindot, que resuelve un problema de generar mapas epidemiológicos, de enfermedades epidemiológicas, de zonas rurales donde no hay internet. Pues sí notamos bastante interés por parte de la provincia de Azerbaiyán, que es un país de Arabia, también por parte de asiáticos, mexicanos, personas acá que colombianos. Entonces sí hubo bastante interés en la solución de este problema de personas, pues, internacionales.
1: Y en el caso de Katy, ¿lograste algún vínculo o mostrar, digamos, alguna posible alianza con gente de afuera que miró tu emprendimiento?
2: Sí, total, total. Yo estoy aquí porque me quedé, pues si no los colombianos me querían llevar la maleta para ir a montar el guau en Colombia, otros no querían llevar a México, pero vamos saliendo ya, yo aguántenme un segundo, que yo quiero ser profeta en mi tierra primero. Pero no, sí, yo logré, gracias a Dios, tener ahí enlace con dos empresas, ambos colombianos, sorprendidos gratamente que en Venezuela, desde el punto de vista de servicios veterinarios, estemos un poco más estructurados que en Colombia, a pesar de que Colombia toda la cultura pet friendly es superior a la nuestra, pero como esto se come por capas, pues para nosotros fue maravillosamente darnos cuenta de que aquí tenemos un pasito por arriba, por lo menos en todo lo que es estructuras de servicio. Y sí, esperemos concretar algo en lo sucesivo. Y yo al largo plazo, al mediano plazo, yo quiero ser inversionista en startups de Venezuela. Te digo, eso es una meta que yo tengo. Yo quiero romperla con mis modelos de negocio para yo apostar a otros emprendedores, porque yo me veo invirtiendo en otras compañías. Eso es un poco de mis sueños, que aquí los confieso.
1: Claro que sí, siempre es bueno confesar para atraer. Eddie, ¿qué tal tu experiencia, que ese vínculo, ese roce con otros inversionistas, pero también con emprendedores, qué tal te fue?
3: Mira, la receptividad muy buena. Tuve que hacer pitch en inglés. Nos fue muy bien con empresarios de Colombia también y con México. Tengo una reunión importante con un empresario en Miami y estamos haciendo una evaluación de Cuida. Así que algo por allí hay que está bien interesante. Y bueno, en líneas generales muy bien, de verdad que excelente.
1: Bueno, el mejor de los éxitos. No quiero despedirlos a Nellyfer, a Katy y a Eddie sin antes pedirles sus redes sociales, las plataformas donde el ecosistema emprendedor venezolano los puede seguir stalkeando, mirando de lo que están haciendo y hacer seguimiento también de este modelo de innovación que ustedes llevan y que significan también un deseo de muchos emprendedores venezolanos llegar al nivel que ustedes han logrado y del nivel de innovación que tienen sus ideas de negocios.
0: Perfecto. Sí, claro, por nuestro lado nos pueden buscar como Kynode, Kynode. Esas son nuestras redes sociales, también nuestra página web, y bueno, ahí pueden revisar todas las soluciones que estamos impactando en estos momentos.
2: Por aquí sería @somospetguao en Instagram y en la website www.petguao, guao con WAO, guao.com, petguao.com.
1: Eddie.
3: Bueno, por aquí nos puedes encontrar por @cuida.io. Y la página web que tengo es la de la empresa de tecnología, quarksdata.com. Q-U-A-R-K-S, Quarks Data.
1: Nellyfer, Katy, Eddie, gracias por acompañarnos en esta tarde, por sentarse con nosotros en este coworking que hemos tenido para conversar de lo que son sus ideas de negocio, sus empresas que van totalmente con una innovación impresionante y también de las experiencias que han podido tener con la tecnología, pero también con este evento que abrió las puertas en Venezuela, el segundo Congreso Internacional de Emprendedores y el Venezuela TechBit, y que ojalá que todo lo que allí hay y lo que se ha dado, pues también se convierta en cosas concretas para que ustedes efectivamente se proyecten y bueno, todas esas vinculaciones, alianzas, posibles alianzas y futuros inversiones, pues puedan convertirse.

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0: 5:58.
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1: Anunciarles el Evangelio para enseñarles públicamente y en las casas.
2: Siempre la han visto, ¿no? De
1: que y para exhortar con todo empeño a judíos y griegos a que se arrepientan delante de Dios y crean en nuestro Señor Jesucristo. Ahora me dirijo a Jerusalén, encadenado el Espíritu, sin saber qué sucederá allá. Solo sé que el Espíritu Santo en cada ciudad me anuncia que me aguardan cárceles y tribulaciones. Pero la vida para mí no vale nada. Lo que me importa es llegar al fin de mi carrera y cumplir el encargo de recibir al Señor Jesús, anunciar el Evangelio de la gracia de Dios. Por lo pronto sé que ninguno de ustedes, a quienes he perdido el reino de Dios, volverán a verme. Por eso declaro hoy que no soy el responsable de la suerte de nadie, porque no les he ocultado nada y les he revelado en su totalidad el plan de Dios. Palabra de Dios.
3: Al salmo respondemos: Reyes de la tierra, canten al Señor, aleluya. A tu pueblo extenuado diste fuerzas, nos colmaste, Señor, de tus favores, y habitó tu rebaño en esta tierra, que tu amor preparó para los pobres. Reyes de la tierra, canten al Señor, aleluya. Bendito sea el Señor día tras día, que nos lleve en sus alas y nos salve. Nuestro Dios es un Dios de salvación, porque puede librarnos de la muerte. Reyes de la tierra, canten al Señor, aleluya.

El Señor esté con ustedes. Proclamación de la buena noticia según San Juan. En aquel tiempo Jesús levantó los ojos al cielo y dijo: Padre, ha llegado la hora de glorificar a tu Hijo, para que tu Hijo también glorifique, y por el poder que le diste sobre la humanidad, de la vida eterna. ¿A cuánto le has confiado la vida eterna? Consiste en que te conozcan a ti, único Dios verdadero, Jesucristo, a quien tú has enviado. Yo te he glorificado sobre la tierra, llevando a cabo la obra que me encomendaste. Ahora, Padre, glorifícame en ti con la gloria que tenía antes de que el mundo existiera. He manifestado tu nombre a los hombres que tú tomaste del mundo y me diste, eran tuyos y tú me los diste, han cumplido tu palabra y ahora conocen que todo lo que tú me has dado viene de ti, porque yo les he comunicado las palabras que tú me diste y ellos la han recibido. Ahora reconocen que yo salí de ti y creen que tú me has enviado. Te pido por ellos y te pido por el mundo, sino por estos que tú me diste, porque son tuyos. Todo lo mío es tuyo y todo lo tuyo es mío. Yo he sido glorificado en ellos y yo no estaré más en el mundo. Pues voy a ti, pero ellos se quedaron en el mundo. Palabra del Señor. Hoy celebramos Santa Bernarda de Butler, Virgen. Hoy en este Evangelio leemos la oración sacerdotal. En la liturgia de la palabra meditamos sobre el discurso de Pablo ante el cristiano de la comunidad de Éfeso y Jesús en la famosa oración sacerdotal nos muestra el corazón de la misión y nos llama a vivir en unión con Dios. San Pablo hace un recuento de su ministerio entre los efesios destacados, su entrega totalmente al anuncio del Evangelio. Él comparte que ha servido al Señor con humildad, soportando pruebas y dificultades, y que no solo predica palabras, sino con el ejemplo. Él pone en evidencia que no teme por su vida, sino que tiene como prioridad terminar su carrera y cumplir el ministerio recibido del Señor. La oración sacerdotal de Jesús nos trae cuatro enseñanzas: glorificar a Dios. Nuestra vida cobra sentido cuando buscamos

todo de él, porque este es el cáliz de mi sangre, sangre de la alianza nueva y eterna, que será derramado por ustedes y por muchos, y para el perdón de los pecados. Haced esto en conmemoración mía. Este es el sacramento de nuestra fe. Así pues, Padre, al celebrar ahora el memorial de la muerte y resurrección de tu Hijo, te ofrecemos el pan de vida y el cáliz de salvación y te damos gracias porque nos haces dignos de servirte en tu presencia. Te pedimos humildemente que el Espíritu Santo congregue la unidad a cuantos participamos del cuerpo y sangre de Cristo. Acuérdate, Señor, de tu iglesia extendida por toda la tierra y con el Papa León, y todos los pastores que cuidan de tu pueblo, llévalo a la perfección por la caridad. Acuérdate también de nuestros hermanos que durmieron en la esperanza de la resurrección, y de todos los que han muerto en tu misericordia, admítelo a contemplar la luz de tu rostro. Ten misericordia de todos nosotros, y así como María la Virgen, Madre de Dios, su esposo San José, los apóstoles, y cuanto vivieron en tu amistad a través de los tiempos, merezcamos por tu Hijo Jesucristo compartir la vida eterna y cantar tus alabanzas. Por Cristo, con Él y en Él, a ti Dios Padre omnipotente, la unidad del Espíritu Santo, todo honor y toda gloria por los siglos de los siglos. Fieles a la recomendación del Salvador y siguiendo su divina enseñanza, nos atrevemos a decir: Padre nuestro que estás en el cielo, santificado sea tu nombre, venga a nosotros tu reino, hágase tu voluntad en la tierra como en el cielo. Danos hoy nuestro pan de cada día, perdona nuestras ofensas, como también nosotros perdonamos a los que nos ofenden. No nos dejes caer en tentación y líbranos del mal. Amén. Líbranos de todos los males, Señor, y concédenos la paz en nuestros días, para que, ayudados por tu misericordia, vivamos siempre libres de pecado y protegidos de toda perturbación, mientras esperamos la gloriosa venida de nuestro Salvador Jesucristo. Señor Jesucristo, que dijiste a tus apóstoles: la paz os dejo, mi paz os doy. No tengas en cuenta nuestros pecados, sino la fe de tu iglesia, y con la tu palabra concédele la paz y la unidad. Tú que vives y reinas por los siglos de los siglos, como hijos e hijas de Dios, en el signo de la paz.

Este es el Cordero de Dios, el que quita el pecado del mundo. Señor, no soy digno de que entres en mi casa, pero una palabra tuya bastará para sanar. El cuerpo y la sangre de Cristo nos guarde la vida eterna.

Oremos. El Espíritu que enviaste al Padre en mi nombre será quien lo enseñe todo y os vaya recordando todo lo que hoy he dicho, dice el Señor. Aleluya. Señor, después de recibir el don sagrado del sacramento, te pedimos humildemente que nos haga crecer en el amor lo que tu Hijo nos mandó realizar en memoria suya, el que vive y reina contigo en la unidad del Espíritu Santo y es Dios por los siglos de los siglos. Saludamos a nuestra Madre Santísima. Dios te salve María, llena eres de gracia, el Señor es contigo. Bendita eres entre todas las mujeres y bendito es el fruto de tu vientre, Jesús. Santa María, Madre de Dios, ruega por nosotros pecadores, ahora y en la hora de nuestra muerte. Amén. Gloria al Padre, al Hijo y al Espíritu Santo. El Señor esté con ustedes. La bendición de Dios Padre, Hijo y Espíritu Santo descienda sobre ustedes. Le acompañe para siempre. Pueden ir en paz.

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0: 6:40.
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0: 7 en punto.
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2: Cuando yo tenía tu edad, le dije a un adolescente, y él inmediatamente me interrumpió: ya usted no tiene mi edad, madrina. Y le entendí perfectamente, los tiempos cambian. ¿Qué tal ahora con estas tecnologías de la comunicación que aceleran cualquier ritmo? Pues, si somos padres, madres, educadores de cualquier nivel, hay que oír a los chamos. Si queremos comprenderlos, si queremos contribuir a su formación como ciudadanos, personas, hermanos. En las últimas semanas he estado poniéndome mi tirro, callándome la boca, pues, cuando he podido conversar con chamos de diferentes edades y he aprendido unas cuantas cosas, comparto algunas. ¿Qué perciben como violencia?, les pregunté. La mayoría de los consultados identifican como violencia en la escuela el acoso escolar, el maltrato, pero los gritos solo unos pocos. ¿Lo ven como normal? Unos me hablaron de funar, nunca lo había oído. Es desacreditar a otro. Y escuché también ser de un grupo terián, identificarse con animales y actuar como ellos. Hay que crear espacios para que padres, madres e hijos se escuchen, como lo hizo hace poco un colegio de Fe Alegría de Antímano. En un encuentro familiar se escucharon, lloraron, salieron contentos de este espacio. Mucho que escuchar. Muchos espacios de calidad son necesarios.
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0: 7 y 5 minutos.
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0: 7:59.
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